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1: A semanas de las elecciones, Lula da Silva reclama avanzar con la reducción de la jornada laboral. El presidente brasileño volvió a presionar al Congreso para avanzar con el fin del régimen 6x1 y establecer una jornada semanal de 40 horas sin reducción salarial.
0: Política.
1: Diputados, Diomedia sanciona la reforma de la Carta Orgánica del Banco Central. Los legisladores aprobaron la iniciativa presentada por Milei en cadena nacional por 144 votos afirmativos, 102 negativos y 9 abstenciones. El tema ahora será girado al Senado.
0: Deportes.
1: La Asociación Rosarina de Fútbol anunció medidas y repudió las agresiones a las autoridades arbitrales. La institución condenó de forma enérgica los actos de violencia recientes y advirtió que no hay justificación para los ataques. La entidad convocó a una reunión plenaria con los clubes y elevó las denuncias al Tribunal Disciplinario.
0: Tiempo.
1: La temperatura en Rosario hasta ahora, según lo que indica el Servicio Meteorológico Nacional, es de 17 grados 2 décimas con cielo parcialmente nublado. Mayormente nublado para la noche de hoy miércoles. Para mañana jueves mínima de 12, máxima de 20. Cielo con tormentas aisladas en realidad por la madrugada de la mañana. Chaparrones por la tarde y mejorando hacia la noche con una máxima que llegaría a los 20 grados. 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
1: Bueno, vamos al WhatsApp de la radio. Queremos saber de ustedes en qué andan a través del 341-340-3200. Dice acá la vía Majo acomodando la luna para el eclipse de mañana. Estaba en todas partes. Bueno, saludos para ustedes. Gracias por la buena onda que le metieron durante toda la tarde y que le van a seguir metiendo ahora, porque queremos saber cómo viene la noche, mitad de semana, miércoles, como medio fin de mes, también. Así que podemos hablar de la cena hoy, a ver qué se van a hacer de rico, qué se hicieron de rico, para esta noche. 341-340-3200. Está Chini de Zona Norte. Pégame a Furriel y yo le doy besos y abrazos por su cumple. Para un poco, Chini de Zona Norte. Bueno, ahí está, no se contuvo. Claro, escuchó que era el cumple de Furriel y dice, tráemelo que le doy besos, le doy abrazos, todo. Emma y Mora de Villa Constitución están escuchando con su mamá y con Mora. Manden saludos a mí y a mi amiga. Somos su fan, los estamos esperando, dicen por aquí. Así que muy bien, saludos para ustedes. Que dice las más fan número uno. Un cartelito, así que mirá vos, ahí están prendidas a la radio las chicas. Beso grande para ustedes. Desde Paraná, la familia González, que está cortando la semana. Calculo que están con un asadito o algo por el estilo. Acuérdense de en vez de mandar videos, manden fotos, que es más fácil, por lo menos para cuando estamos al aire. A ver qué más andan por aquí. Saludos a todas las personas que escuchan la radio. Quiero pedirles la canción de Matías Valdés. Dice Carlos, que es de San Nicolás y que está escuchando la radio y tomando unos mates. Así que le mandamos un beso. ¡Vida! Soy Jair de Villa Constitución. Pasen un saludo para mí y mi hermano Cristian y su novia Selene. Te escuchamos todos los días, nos dicen por aquí, así que muy bien. Un gran abrazo para ustedes. Bueno, hay alguien que nos está llamando también. No recibimos llamadas, directamente. Me dice llamada perdida, sí, Tuki, porque no tenemos el celu acá. Por eso, pero ustedes con mensajitos ya van mandando y nosotros los leemos ahí. Bueno, Carlos de San Nicolás, toda la gente de San Nicolás que nos escucha siempre, ahí le mandamos un gran saludo. El chat de YouTube está activadísimo también. Están ahí prendidos a la radio. Había alguien que decía que nos veía por primera vez. Dice, no me los imaginaba así. No sé si para bien o para mal. Dice, Majo, qué chiquita Majo. Así que, bueno, nos estaban viendo también. Así que les mandamos un gran saludo. Están ahí a full, prendidos a la vida. Señoras y señores, 341-340-3200. En un ratito más mensajes. Ahora aquí va Ryan Castro, Bad Gyal, CLB.

Ángela Torres, Torpe. Karin León, ¿y qué personaje? ¿Qué andas haciendo? Lucra y Desacatado, ya sufrí por amor. ¿Qué futuro? Cruzando el charco, Tirado. Los Ángeles Azules y Tini, Pael. Lo más nuevo.

Es Pael, Hit Futuro, con ganas de ingresar a la super lista. Le falta tu voto, fmvida.com.ar y a través del 341-340-3200. Algo está pasando con el papá de Tini. Había leído por ahí que está en un conflicto personal y familiar con Alejandro Stoessel, después de que una auditoría descubriera que ella no controla su patrimonio. ¿Qué pasó? Bueno, el quiebre entre ambos ocurrió tras finalizar su relación laboral de 15 años. Tini encargó una auditoría, un examen profundo de sus cuentas. Los resultados revelaron situaciones que cambiaron el rumbo de la familia. No tenía control del dinero, hay una fortuna en disputa, una desproporción también en las giras, y acceso reciente. En junio de 2026, mediante la acción de sus abogados, la artista logró tener acceso y control sobre una cuenta bancaria a su nombre recién. Así que hay lío.

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0: esto que se llama Mil Días. Aquí estamos, amigos y amigas. Ustedes nos cuentan en qué andan a través del 341-340-3200, terminando este miércoles juntos, hasta las 12 de la noche, haciendo la vida no para. A ver en qué andan ustedes. Hola, ¿cómo va?
1: Hola, vida, buenas noches. Acá de Barrio Godoy, haciendo un asadito.
0: ¿Qué hace, papá?
1: Pasando el miércoles.
0: Vamos,
1: Feliz miércoles para todos. Ya casi jueves.
0: Casi jueves, ya de a poquito se acerca el fin de semana y demás. Así que el saludo para ustedes. Y están pero de todo metido en la parrilla. Hay carne, hay unas achuras, hay un pescado por ahí también. Así que, bueno, de todo, un gran saludo. Una parrilla completa. Vida, pasen alguna canción. Sí, por favor, gracias a Andrés Camionero que está escuchándonos. Camionero argentino, que nos está escuchando desde Uruguaya. Muy buena radio, saludos, así que muy bien, un abrazo para ustedes. A ver, me van mandando fotos de lo que están cenando a esta hora. Alguien que está haciendo un pollo al horno, parece que son unas patamuslo o algo así, al horno con papas. Uy, qué rico. Vos sabés que me dieron ganas de comer algo de eso. Unas papitas al horno, unas patamuslo ahí, tuki, espectacular. Saludos desde Argentina, Puerto Rico, Misiones. Dice Máximo Valentino por acá. Nosotros también, por duda le aclaramos, porque el camionero argentino, este que me dice saludos de Argentina, Puerto Rico, Misiones, por duda le aclaramos, nosotros también estamos en Argentina. Rosario, Santa Fe, Argentina. Transmite para todo el país y todo el mundo Radio Vida, FM Vida, 97.9 aquí en Rosario. Para todo el mundo en fmvida.com.ar. También en YouTube, si pones FM Vida en vivo, nos podés ver ahora. Así que va, ahora, ya hace más de un año. Podés vernos, podés conocernos. Yo te diría, no te perdés de nada, pero bueno, es así la tecnología que se va ayornando, ¿viste? A los tiempos que corren. Así que bueno, ahí está. Ya saben ustedes, de todo el país y todo el mundo nos pueden ver y nos pueden escuchar. A ver qué más anda por aquí, tomando unos mates y escuchando la radio con mi mujer Cele, que le manda saludos, dicen por aquí, así que muy bien.

ustedes, a ver, está Mari escuchándonos, prendida a la vida, así que muy bien, trabajando en la aplicación, gente que está trabajando en la aplicación y está también escuchándonos, así que el abrazo enorme. Buenas, acá fiel oyente de Radio Vida y sobre todo de la de Córdoba, ¿sí? Amamos a Valen y a Cande, dicen por aquí, así que bueno, también como que bancan que salga el mixto de la radio que hablábamos hoy, ¿viste? Que qué sé yo, que venga Valen para acá y alguno de nosotros va para Córdoba y viceversa, que también con Cande y con Majo, con Mika pase lo mismo, ¿no? Así que bueno, le mandamos un beso a Ami, que está prendida a la vida, a Vida Rosario ahora, pero también a través de Vida Córdoba. Mi nombre es Evelyn, son mi compañía todos los días, trabajando, así que les dejo saludos, muy bien, un gran saludo. Acá hay muchas dudas sobre el eclipse, si comienza hoy o comienza mañana. Yo sé porque hay algunos medios que dicen que comienza hoy y otros medios que dicen que comienza mañana. Según la data que nosotros tenemos, que estuvo chequeando Majo Giordano, el eclipse va a ser mañana a la noche, es decir, mañana jueves a la noche y madrugada del viernes. Si no hoy, esperemos que no sea hoy también porque está todo nublado a esta hora. Así que en teoría es mañana jueves, ¿sí? A la noche y el viernes, como para que lo sepan. Bueno, chicos, yo volviendo del trabajo, después de un día movido, fui de viaje y de regreso olvidé un bolsito, dice por acá, con huevos caseros, con 60 huevos caseros, no te puedo creer. Qué garrón, pero bueno, ya está, peor, qué huevón, dice. Ahora Mateo.

lindo irse lejos. Sí, para los que están viajando hasta ahora, una linda canción para viajar, para el camino, para prepararte el mate e irte lejos, donde te llegue la señal, pero donde haya altas vistas, nadie te pueda molestar. Eso dice el gran Benja Torres con este tema que se llama La Señal. 17.2 de temperatura, cielo parcialmente nublado. Mayormente nublado, para lo que resta de este miércoles. Va a pasar mañana jueves, mínima de 12, máxima de 20. Tormentas aisladas por la madrugada de la mañana. El anuncio de chaparrones hacia la tarde de mañana, sí. Y cielo parcialmente nublado por la noche. Ya el viernes volvemos a la normalidad. Va, la normalidad, digamos, al cielo parcialmente nublado, algo nublado. Mínima de 9, máxima de 19. La T y la M con Argentino Yo Soy.

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1: Declaró Majo Favarón en el juicio de Aníbal Lotoqui, defendió al cirujano y se quebró ante el tribunal en la tercera audiencia por la muerte del empresario Cristian Zárate. La esposa y secretaria del médico aseguró que el paciente estaba apto para la operación y que es la primera vez que vive en una urgencia de este tipo en miles de cirugías. Por su parte, la fiscalía mantiene la acusación contra Lotoqui por no realizar los exámenes previos necesarios, alterar el parte quirúrgico y abandonar la atención operatoria del paciente.
0: Rosario.
1: Un joven fue apuñalado tras intentar intervenir en una pelea entre dos mujeres en zona sur. El hecho ocurrió en Alvear al 4400, en inmediaciones de Juan Canals y Santiago. La víctima, de 28 años, sufrió una herida de arma blanca en el tórax y fue trasladada por un vecino al hospital de emergencia Clemente Álvarez. Una pareja quedó detenida y otras personas fueron aprehendidas por intentar entorpecer el operativo policial.
0: El dato.
1: El entrenamiento de inteligencia artificial es el trabajo remoto mejor pagado por multinacionales en Argentina. Un informe global posiciona a Argentina como líder regional en contratación de profesionales independientes, quienes priorizan el cobro en dólares o criptomonedas estables para proteger sus ingresos ante la inflación. Roles enfocados en el entrenamiento de IA y creación de contenido han superado a la ingeniería de software en salarios más altos, consolidando esta tendencia de trabajo remoto para empresas extranjeras.
0: Tiempo.
1: La temperatura en Rosario hasta ahora, según lo que indica el Servicio Meteorológico Nacional, es de 16 grados 7 décimas, con cielo parcialmente nublado. Para lo que resta de esta noche de miércoles, se espera cielo mayormente nublado. Para mañana jueves, mínima de 12, máxima de 20, tormentas aisladas por la madrugada de la mañana y chaparrones por la tarde. 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
2: Vamos al WhatsApp de la radio, señores y señores. Queremos saber en qué andan ustedes. Quería pedir un tema, algún reggaetón viejo piden por aquí. Sí, unos saludos a los chicos del Límite que estamos trabajando full. Y saludos a mis compañeros. Bueno, ahí está, un abrazo gigante. Soy Valentino, hoy 26 de agosto cumplo 16 años, dice Valentino. Saludos, los escuchamos siempre con mi mamá y mi hermana. Muy bien, vamos Valentino, querido. Feliz cumpleaños para vos. Esperemos que lo estés pasando súper, súper lindo. Que el fin de semana pueda festejar con tus amigos, con tus amigas, con quien sea, con tus compañeros. Así que te mandamos un saludo enorme, Valentino, que hoy, que hace 16 años estaba naciendo. Hace 16 años es 2010. ¡Wow! Valentino, así que le mandamos un gran abrazo. Vida, camionero, yo estaba pensando que estaba haciendo en el 2010. Estaba en la radio esquina yo, pero con 14. Claro, vos, Juanma, en el 2010 ya estaba acá, ¿no? Estoy pensando con 26 de agosto de 2010, ya en recontra estabas acá. ¿Te acordás qué horario hacías en ese momento? Porque te rotaron mucho horario, ¿no? Ahí está, te respetan mucho por lo que veo. Fue rotando de hora, le digo, ¿te acordás? No, 20 cambios de turno estuvo, Juan, y me quedo corto capaz. Sí, vida, soy camionero rumbo a La Plata. Recién paso por Rosario, estoy tomando unos mates y se embarqué, así que muy bien, saludos. Hola Nico, saluditos a mi papá Carlos Jiménez, que hoy cumple 71 años, pero está cada vez más joven. Mirá vos, Carlitos, de ahí de la roticería, le ponemos saludos. 71 cumple, ahí está, mirá vos. Perdido la red, me parece que el fin de semana, ojalá que el fin de semana se festejen todo, así que muy bien, el papá de Yanni, entiendo que es, que está de cumpleaños, cada vez más joven, 71. Viste esa gente que vos decís, che, para un poco, es como con Juanma Novarini nos pasa eso, decís, Juanma, no parece la edad que tenés. El otro día le di 35 yo. Y me dice, no, ¿cómo 35? Me dice. Así que me pasó exacta 36. Ahí está. Me pasó exactamente lo mismo, ¿viste? Acá, bueno, con Carlos Jiménez, hoy está cumpliendo 71 años, pero es de esa gente que no envejece, que cada vez parece que está más joven. Beso enorme, feliz cumpleaños y a pasarlo súper bien, Nico, buenas noches. ¿Cómo hacen, no? ¿Cómo hacen para llegar tan bien? Uno se pregunta. Acá recién llegando, algunos te dicen todos los días una copita de vino, otros te dicen, no, gimnasio todos los días, actividad física y demás. Acá recién llegando de trabajar, yo sí, es por alguna de las dos cosas. Por la copita de vino puedo llegar más que por la actividad física. Claro. Acá recién llegando de trabajar y arrancando unos tallarines, para los sobrinos que vinieron de la costa. Vamos, que termines bien la noche. Beso para ustedes, a disfrutar de esos tallarines. Caseros además, y ahí están prendidos de los tallarines, a disfrutar de los sobrinos. Bueno, saludos. Chicos, después de cenar, unos burritos caseros me acompañan en una sesión de estudio nocturna. Abrazo grande desde San Nicolás. Dice Virginia, qué hermosa letra que tenés, Virginia, por favor. Me manda la foto. Yo nunca pude tener esa letra que tiene Virginia. ¿Viste esa letra? Como decís, qué hermosa letra, por Dios. Escribe en hoja cuadriculada. Por ahí tiene algo que ver eso. Yo aunque escriba en hoja cuadriculada, parece, mi letra parece de primer grado. O sea, nunca cambié la letra que tenía de primer grado. Así que imagínate. Bueno, Virgi, me encanta la letra, que nos mandás la foto ahí. Te mandamos un saludo y bueno, buena jornada de estudio ahí en la noche. Rosy dice que nos escucha todas las noches desde Santiago del Estero. Ahí está, aprendida la vida también. Así que saludos. Provecho, me dicen por acá. Mirá, ya está el pescado, ya está el asadito, están las achuras, que nos mandaban recién hace un ratito. Y como siempre, ahí prendidos a la vida. Así que saludos también para ustedes. Hola vida, volviendo de Gualeguay. Son la mejor compañía todos los días, dice Natalia, que va aparentemente de acompañante, con los pies arriba, tácate del tablero y escuchándonos. Así que eso fue un tema de debate una vez, ¿se acuerdan? De si estaba bien o no el acompañante que ponga los pies en el tablero para un viaje largo, ¿no? Estamos hablando. Fue un tema que nos trajo un debate impresionante. Gente que estaba de acuerdo, gente que no, y demás. Bueno, 341-340-3200. Seguimos con lindas canciones. Llega Aitana con esto que se llama Superestrella.

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Se hace Torpe, forma parte del Hit Futuro. Sí, fmvida.com.ar, ahí podés votarla. Y en el 341-340-3200. Bueno, ¿ustedes en qué andan del otro lado? Nos van contando a través del WhatsApp. Hasta las 12 de la noche hacemos La Vida No Para. Nos escuchamos de Pérez Millán, dicen por aquí, mientras me entretengo tejiendo algunas cositas, ¿eh? Así que mirá vos. Ah, hace, viste, para como para cubrir la tapa de la pava. La pava que, la de antes, digamos. La pava pava, no la pava eléctrica, nada. La pava y la agarradera, bueno, hace todas esas cositas para cubrir, para poder agarrar. Así que está todo tejido, ¿eh? Así que está buenísimo. Bueno, saludos ahí a la gente de Pérez Millán, prendida la radio. Señoras y señores, subimos el volumen. Llega Casu en la noche. Esto se llama Con Otra.

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0: la canción de la Copa del Mundo 2026, Me trae buenos y malos recuerdos, qué decirte. Esta canción. Es como, ya está, basta de Shakira con Daidai, por favor, te lo pido, claro. Bueno, amigos y amigas, igual lo siguen pidiendo, como que a algunos le sigue trayendo buenos recuerdos, ¿viste? Pero bueno, qué sé yo, es como, está bueno, le ganamos a Inglaterra, todo. ¿Qué recuerdos? Ya pasó más de un mes de todo eso, ¿no? Qué locura. Bueno, prácticamente se nos está yendo agosto. Ya falta un pasito nada más para septiembre. Amigos, vamos al WhatsApp de la radio. ¿Les parece? Sí, 341-340-3200. Hola, ¿quién anda por ahí?
1: ¿Todo bien? Hola, vida, ¿cómo están? ¿Mi Maxi está en la casa?
0: Maxi, debe estar viniendo ya para la radio, así que calculamos que, y si no,
2: Maxi
0: no llega.
2: Maxi está en la casa.
0: Si está en la casa, no llega. Se va a tener que quedar
3: Juan
0: Manuel.
3: Se va a tener que quedar Juan Manuel. No labura nadie.
0: Se va a tener que quedar Juan Manuel un rato más,
1: ¿Y Maxi está en la casa?
0: Ahí está. Maxi está en la casa, Bueno, creemos que está ya camino a la radio. Si ven un tipo fachero, si ven un tipo musculoso, si ven un tipo alto por sobre todas las cosas, ese es Maxi Ramírez, el que está viniendo para la radio. Camino a Victoria. No hay eclipse ahora, besos, miles. No, pero no es hoy el eclipse, es mañana. Acuérdense, mañana jueves. Mañana jueves para madrugada del viernes. O sea, mañana a la noche es el eclipse. ¿Sí? Y el viernes a la madrugada, ya lo dijo la señorita Majo Giordano hoy. No la hagan venir hasta acá porque está acá al lado. No la hagan venir hasta acá, por favor. Y va a decir, loco, ¿no me escucharon? Jueves a la noche, viernes a la madrugada. Así es el eclipse, Muchas gracias, dice por acá nuestro amigo Valentino, que está de cumpleaños, 16 años. Dice que este fin de lo festeja con su grupo de amigos y este día está comiendo con su familia un asadito espectacular. Llega Emilia con Exclusive.

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Suena Tímida Santa y Peligrosa Pedro Sampaio con Cachirula y Luján. Para despedir a nuestro queridísimo operador Juan Manovarini. Me quedé con Maxi. Gracias, Juan Manovarini. Encontrarle Juan Manovarini 1 en su cuenta de Instagram, que lo veo bastante abrigado. No sé si hace tanto frío, Juanma, pero está bien, por las dudas. Me gusta que haya seguido mi consejo de la semana pasada, cuidarse. Se sube ahí el cierre para tapar el cuello. Hay que cuidar las cuerdas vocales, todo. Bueno, Juanma Novarini 1 en su cuenta de Instagram, ahí lo pueden seguir. Juanma, que vuelve mañana, pero al mediodía, Así que todos los éxitos, Juanma Novarini, para mañana. Te voy a extrañar mañana, pero bueno, y sabes que realmente es así. Gracias, Juanma. Hasta las 12 seguimos nosotros en La Vida No Para y llegan las mejores enemigas.

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0: a Torres y Tote haciendo Poco para vos.
1: Hola, vida, ¿cómo están? ¿Y Maxi está en la casa?
0: No, Maxi ya está acá, escúchame. Hola, Maxi. Igual es, no es Maxi, es Maxi. Maxi, con X. Así que ahí está. Hola, Maxi Ramírez.
2: Maxi está en la casa.
0: Maxi está en la casa. Pero ¿sabes qué?
3: Hola, amigo.
0: Vamos a decir que sí, que está en la casa. Porque la radio es como su casa. FM Vida es como su casa. Sí. Hay unas versiones de Maxi dando vueltas. O las redes de un Maxi rockero, de un Maxi con otra onda totalmente, pero acá este es el Maxi de la vida. Así que mr.operador, ahí lo pueden seguir. Después de esa presentación, amigo, no sé, me debes creo que $1,000,000, ¿eh? Así que ahí está, muchas gracias. De este lado, Nico Silvero, juntos hasta la medianoche. Bienvenido, Maxi Ramírez, a Controles.

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1: Rolo Sartorio, fuiste.

0: Rolo Sartorio. Fuiste recomendado día. ¿Estás conmigo? 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

con Karin León y qué personaje es. ¿Qué andas haciendo? Lucra y Desacatado. 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Pael. Lo más nuevo. 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

0: Madonna, Densteria.
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2: Vamos al WhatsApp de la radio, señoras y señores. 341-340-3200. Decimos, hola, buenas noches, ¿cómo andan?
3: ¿Todo bien? Hola chicos, ¿cómo andan? Buenas noches.
2: Buenas noches.
3: Qué maravilloso es escucharlos, tenerlos presente.
2: Muchas gracias.
3: Mientras que os guardia, me voy para mi casa, para mi hogar, para Carlos Casares.
2: Ok.
3: Desde la vecina ciudad de 9 de julio.
2: Buen regreso.
3: Abrazos, excelente energía.
2: Vamos.
3: Fede Ramayo Lucero.
2: Qué lindo, bueno, saludos, saludos para ustedes, qué lindo mensajito. Me encantó, linda energía para el regreso a casa, así que muchas gracias por estar ahí. Yair de Villa Constitución está mandando saluditos a su hermano Cristian, a su novia Selene, dice que nos escuchan todos los días, si podemos pasarle unos temas de qué personaje sea, así que muy bien, saludos. Volviendo del noroeste, acompañados de la radio, muy buena música, saludos también dicen por aquí, así que también un gran abrazo.
3: Mientras gracias. Que os guardia, me voy para mi casa, para mi hogar, para Carlos Casares.
2: Ok.
3: Desde la vecina ciudad de 9 de julio.
2: Buen regreso.
3: Abrazos, excelente energía.
2: Vamos.
3: Fede Ramayo Lucero.
2: Qué lindo, bueno, saludos, saludos para ustedes, qué lindo mensajito. Me encantó, linda energía para el regreso a casa, así que muchas gracias por estar ahí. Yair de

De la tarde se renueva la superlista, así que pueden votarlo en fmvida.com.ar y a través del 341-340-3200. Gente linda de la vida, acá desde Pujato, Graciela, Grey y Cristina, dice que están chinchoneando, pase en un tema. Entiendo que chinchoneando es jugando al chinchón, porque uno, si no el otro, ¿cómo es? Cuando está chichoneando sería, ¿no? Del chichoneo. Por una letra de diferencia, mira. Yo en un momento leí, estamos chichoneando. Paren un poco. Bueno, Graciela, Grey y Cristina están chinchoneando, tuk, tuk, tuk, carta va, carta viene y perniegas a la vida, así que les mandamos un gran, gran saludo. Hace rato no juego al chinchón, ¿vos sabés? Vos, Maxi Ramírez, ¿qué onda? ¿Hace años que no juega al chinchón? Yo no sé si tanto como año. Capaz que sí también, hace años. Puede ser. ¿Al uno hace cuánto no jugabas, Maxi? ¿También hace mucho? La última vez jugaste conmigo, hace 20 años que no nos juntamos más o menos con Maxi Remir. Así que, hace rato que no nos juntamos. Estamos flojos este año de juntada. Vida, ¿cómo están? Y si está el tiempo inestable, la madrugada o llueve, ¿se podrá ver el eclipse? Y no sé, fíjate vos qué onda, si lo podés ver, claro, no, mañana me contás. Hacé la prueba, sí. Es mañana de noche y es madrugada del viernes. Si llega a estar nublado o si llega a llover, hacé la prueba, fíjate si lo ves y después contanos. Yo creo que no lo vas a poder ver si llega a estar nublado, pero bueno, creo que mañana va a estar lindo, se va a poder ver el eclipse. Después mañana vamos a ver bien si se puede ver a simple vista o si necesitas algún accesorio, alguna herramienta, algo. Mateo de Tostado quiere la canción de Medellín por aquí, así que muy bien, saludos. Buenas, pasen una hermosa noche. Saludos a mi hermoso marido Darío Ezequiel, que lo amo, y pásenle un tema muy lindo de parte de Lourdes, que está presente. Muy bien, chicos, desde San Juan, viéndolos mientras cenamos. Uy, mirá, hay unas empanadas que estoy viendo por ahí con una copita de vino, así que espectacular. Rita, Emanuel, Tiziano y Martina, nos están escuchando ahí con la copita de vino, con las empanadas a full. Así que están prendidos a la vida. Así que a seguir disfrutando de esta noche ahí en San Juan. Gracias por vernos a través de YouTube. Acuérdense que nos pueden escuchar en fmvida.com.ar. Pueden vernos en YouTube. ¿Sí? Ponen FM Vida en vivo ahí en YouTube. Se suscriben, le dan me gusta a la transmisión y demás. Así después entran en YouTube y les aparece más rápido. 341-340-3200. Últimos minutos de este miércoles. Mitad de semana ya. Y se nos va terminando la jornada. Con la Tela M, esto se llama Soy Favela.

haciendo al golpito, señoras y señores. Hasta aquí llegamos, para un poco, ¿qué pasó? Gracias por acompañarnos, ¿eh? Gracias Maxi Ramírez en los controles en esta última parte. Gracias antes a Juanma Novarini, a Majo Giordano. Que hoy anduvo por todos lados Majo Giordano, es increíble. La multifaceta Majo Giordano. En el multiverso Majo Giordano anduvimos hoy. Gracias a todos. De este lado Nico Silvero, arroba Nico Silvero 1 en Instagram. Volvemos a encontrarnos mañana a partir de las 6 de la tarde. Ya mañana jueves. Siguen una nueva edición de La Vida No Para. Se quedan con Ale Orellano, con Maxi Ramírez en controles y con La Vida al Revés durante toda la madrugada para seguir en compañía en esta radio que te acompaña 24/7. Nos vamos así cantando con la gente de Morat y esto se llama Tu Cárcel. Chau, que tengan una gran madrugada. Mañana volvemos.

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Ya sufrí por amor, Lucra desacatado, sonando a esta hora de la madrugada en el 341-340-3200. Podés votarlo porque es lo nuevo, o también a través de nuestra web oficial fmvida.com.ar. Se vienen las tormentas, se ve para hoy. Atención, como lo habíamos anticipado ayer, tormentas aisladas por la madrugada de la mañana y chaparrones hacia la tarde y máxima de 20 para este jueves 27 de agosto. ¿Seguimos? Dale, I'm Blue.

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0: Silvazo, desnudarnos.
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4: Hoy es el turno en el cual el mate lo va a preparar. ¿Cómo es que se dice? No exclusivamente. No completamente. Tiene otro. Homogéneamente, Maxi Ramírez. Hoy es el turno de ver las aptitudes materas que tiene Maxi, que hizo un máster en la materia.
5: Por favor, ya te lo pedí ayer.
4: Sí, claro, en la materia Materazzi. ¿Te podés poner la 10 hoy, Maxi, con los mates o no? Pero sacale un poquito de polvo porque si no me genera acidez, ¿sabes? Por favor, no le eche agua caliente de una. Queda muy fuerte al principio, más Emma. ¿Conociste a alguien que te haya llevado unos mates feos, Maxi? Fieros, ¿sí? Varios. Y el mejor hasta ahora. ¿Cuál fue el mejor mate que te llevaron? Más allá del sentimiento que tengas, no sé, me decís tu vieja, tu hermano, tu papá, tu abuelo. No hablo de ese sentimiento, sino de el mate bien hecho. Que lo dijiste, ¡qué rico este mate! Poco como los tuyos. ¿Pero te gusta de alguna forma particular a vos? ¿Qué vos decís? Ah, un poquito de azúcar. Ahí está. Bueno, ¿qué va a hacer?
6: Hola Matt, hola Alexis. Buenas noches, ¿cómo están?
4: Hola Mirti.
6: Hola gente de la vida.
4: ¿Hay alguien que saluda a Mirti? Que le responda, porque ella saluda siempre a la gente de la vida.
6: Los quiero mucho.
4: No me quedó claro, ¿cómo?
7: Los quiero mucho.
6: Los quiero mucho.
4: Ah, está bueno, Maxi, para guardarlo. Mirti es una genia. Un saludito a los chicos de Canals. Ahí está. Bueno. ¿Qué va a hacer?
6: Hola Matt, hola Alexis. Buenas noches, ¿cómo están?
4: Hola Mirti.
6: Hola gente de la vida.
4: ¿Hay alguien que saluda a Mirti? Que le responda, porque ella saluda siempre a la gente de la vida.
6: Los quiero mucho.

0: En el río, me parece. Un vacío, me parece. Buenas, dice, qué hermosa noche. Y buena música están pasando. Le mando un saludo a mi hermosa mujer, Lourdes, que la amo de parte de Darío Ezequiel. Y pasarle un tema del Piqui Lejano Oeste. Hoy salió el sol, gracias. En realidad, de Don Omar salió el sol.
1: Hola, vida. Buenas noches. ¿Cómo va?
0: Hola, Lautaro.
1: Soy Lautaro de Alcorta.
0: Sí.
1: Trabajando desde el monitoreos de cámaras del pueblo. Bueno, pásenme un buen tema. Un tema lindo, que sea cualquiera. Pero lindo para pasar la noche. Ya me queda poco laburando acá, ya que conseguí otro trabajo.
0: Ah, mira. Bueno.
1: Me quedan pocas noches. Les mando saludos y un beso a mi hijo Vicente, que lo amo mucho.
0: Igual
1: debe estar durmiendo, aunque no creo que esté durmiendo.
0: Ok. Igual nos puedes seguir escuchando, más allá de que cambies el horario. Quizás no en este horario, pero quizás en otro horario de los chicos que están a la mañana o a la tarde. Según donde te toque.
2: Hola, Marti. ¿Cómo andás? ¿Todo bien? Acá, Luis Sánchez, saludete. Buenas noches, buenas madrugadas serían. Pero bueno, espero que descanse bien cuando vayas a dormir. Chicos, eso porque no he probado mis mates. Cuando yo preparo el mate es distinto. Pero bueno, algún día será.
0: ¿Qué tenés de distinto, Nino? A ver, contame. ¿De qué color es tu mate, Nino? Chicos, mis mates son horribles. Invito a alguien a matear y le doy todo de... Le doy todo de una antes de perforarles el estómago. Besos a los dos. O sea, ¿un mate fuerte sería? Es tan fuerte que te generas acidez. Una úlcera, decía Maxi. Buenas noches, vida. Saludos a mi señora Rita, que la amo. Ni a hablar, dijo la muda.
3: Hola, Ale. Hola,
0: Angie.
3: Maxi.
0: ¿Cómo estás?
3: ¿Cómo están?
0: Muy bien, ¿y
3: por
0: vos?
3: Acá, Angie. Escuchándolos como siempre. Les mando un beso.
0: Está beboteando, Angie, Maxi. Está beboteando. Hay que poner una musiquita, me parece, acorde al audio. Ya que Mirti está un poco floja con eso. A ver.
3: Hola, Ale. Hola, Maxi. No. ¿Cómo están? Por acá, Angie. Escuchándolos como
0: no
3: siempre.
0: Era así.
3: Les mando un beso grande.
0: Vamos, está loco, Maxi. Gracias, Angie. Uno más.
4: Los quiero mucho.
0: Ahí está. 341-341. En un ratito tiramos una consigna. O charlamos de lo que vos tengas ganas. Hasta las 6 con La Vida al Revés. Te acompañamos. Buen tema este. Así habrán Mateo y María Becerra a subir el volumen. Dale.

0: está Maximiliano Ramírez, Alexis Orellano por acá, Orellano Alexis, .oc en el Instagram. Acordate que la madrugada sigue hasta las 6, así que sumate.
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0: estaba bien el loco.
1: Vos no estabas bien.
0: Chicos, bienvenidos a una nueva hora. Está Maxi Ramírez en controles. Alexis.
1: Ya me voy.
0: Alexis Orellano por acá. Una lady como tú, Manuel Turiz con Z, chicos. Hasta las 6 hacemos juntos la vida al revés, dale.

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1: Vamos a los mensajes. Tenemos audio de Nino, a ver qué dice.
2: No, Alessi, las mates mías son comunes. No importa la yerba que utilice.
1: Ajá.
2: Lo que sí, yo pongo el agua a 80 grados.
1: Ah, mira.
2: Después le echo azúcar al termo. Y salen todas las mates iguales. Es lo único. No hay ningún secreto.
1: Pero, escuchá, el primer mate no sale igual que el último, porque la yerba está full al principio. Le echás agua fría, agua tibia a la yerba para que no salga fuerte. Lo das vuelta al mate y le sacudís el polvo, básicamente. Claro. Hola FM Vida, acá en el sanatorio cuidando a mi hija, acompañada de la radio. Soy Laura, gracias Laura. Te acompañamos hasta las 6. Seguro están tomando mate, sí, obviamente, querido. ¿Qué HD 1000 que son? Dice, no sé por qué, a qué se refiere Maxi. Vida, ¿cómo andan? Bueno, gracias por hacerme el aguante siempre en mi laburo. Están puestos en la 24 horas. Mucho. En la compu del hospital, saludos.
3: Los quiero mucho.
4: Hola Alexis, buenas. Quiero mandarle un besito de las buenas noches a Mirti, por favor.
1: Ahí está, mira.
4: Si lo podés pasar.
1: Sí.
4: Y a la bebota esa que está beboteando también, va a salir duro.
1: Cuidado.
4: No, Angie, si me habla así se me va a derretir el mate, por favor. No. Me muero muerto. Por favor, que voz de mamenga que tiene Angie. No.
1: Chico, ¿qué te pasa?
5: Hola, Alexix. Hola, Maxi. ¿Cómo están? ¿Todo bien? Hola, Mirti. ¿Cómo anda usted? Buenas noches, buenas madrugadas. Saludos.
1: Saludos.
5: Quiero mucho.
1: Vamos, Lauti.
5: Yo creo que el mate, para que salga bien, depende de mate, obviamente que el agua esté a temperatura.
1: Bien. ¿Cuál sería? ¿80?
5: La yerba y, bueno, el cebador. Yo, por lo menos, cuando cebo mate, me dicen que cebo buenos mates. Aparte, yo hago la montañita, lo dejo ahí
1: reposando.
5: Que le tiro un poquito de agua fría y después le tiro el agua a temperatura. Y siempre en el medio donde está la bombilla, en el hueco, en el agujero. ¿Vio?
1: Uh-huh.
5: Así que. Salen riquísimos, recalentados. Y el mate amargo, obviamente.
1: Claro.
5: En un buen porongo, el mate amargo.
4: ¡Qué lindo mate te preparo!
1: Alex, buenas noches. Saludos para Lara de Plan B. Buenas noches, Alex. Soy Adriana Corbalán de Álvarez. Y pasemos un tema a tu elección. Muchas gracias y bendiciones. Beso enorme, Adriana. Para toda la banda que se va sumando también acá. En el WhatsApp 341-340-3200.
6: Hola, Alexis. ¿Cómo estás?
1: Hola.
6: Mira, el mudo de Correa toma el mate con peperina.
1: Ah, mira.
6: Y el agua a 85 grados.
1: Bastante caliente.
6: Y sí, salen unos mates espectacular.
1: Ah, mirá. Chicos, vamos a despertarnos, por favor, porque estamos medio dormidos. Yo estoy un poco, además de con sueño, estoy risueño, Maxi, ¿te diste cuenta? Gente, llega arriba Morocha, Lauta y Tote, el tema más preferido de Maxi, ¿eh? Seguimos hasta las 6 de la mañana.

0: suena Carin León y qué personajes. ¿Qué andas haciendo a esta hora de la madrugada? Chicos, Hit Futuro. Te lo presentamos, si te gusta tenés que votarlo en la web oficial fmvida.com.
1: Yo estoy muy loco,
0: Llega Linda Remix, marca Acme, Lauti, Gran Inmigrantes. 1:26 en todo el país. Seguimos, dale.

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0: Madonna, Densteria. 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

0: Tete Manuel Torizo.
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2: Es increíble lo fácil que Maxi se tienta cuando está así risueña. Es increíble. Está al aire y se tienta. O sea, en otro momento de la vida, creo que Maxi hizo un informativo con Mika y se tentó. Y después no pudo hacer por un año entero, no pudo hacer sin tentarse. ¿Te acordás, Maxi? Órale, ¿qué hace ahí en la radio? Nada, estamos trabajando, acompañándolos a ustedes, aquellos que están conectados hasta ahora de la madrugada, chicos, un poquito de respeto, más seriedad, Alexis, por favor. A ver quién está por acá.
3: Hola Ale, hola Maxi, acá como cada noche dando el presente en la vida.
2: Sí.
3: No, te quería contar rápido, Ale, que bueno, hoy tuve una entrevista de trabajo.
2: Qué bueno, qué bien.
3: De la empresa.
2: Sí.
3: Pero tuve que pasar el examen psicológico.
2: Ajá.
3: Viste que te hacen dibujar, no sé si a vos te ha pasado.
2: No.
3: Más que seguro que sí. Que te hacen dibujar la típica personita bajo el agua.
2: Claro.
3: O una casa o otra cosa, no sé.
2: Ajá.
3: ¿Vos qué pensás de eso, Ale? No sé. Me tomo medio raro porque no me pidieron eso. Me pidieron otro tipo de dibujo. No voy a decir porque no va. Pero bueno, no sé qué pensás vos.
2: No sé. ¿Qué sé yo? No sé, la verdad no me dejaste descolocado, Kevin. O sea, no sé qué pensar. Pero deberían hacérselo a varios. Incluye políticos.
4: Hola, Mirti. ¿Cómo vas? ¿Todo bien?
2: Hola, José.
4: ¿Qué haces, Alexi? Hola, Maxi. ¿Cómo va? Acá José de Cañada Rojín.
2: ¿Qué haces, José?
4: Espero que estén todo bien. Un abrazo.
2: Tres veces, José.
4: Mirti. ¡Pico 8!
2: No, Maxi, no estamos.

0: La gente manda fotos de YouTube, Maxi. Una cosa increíble.
1: Mirá, mirá cómo me pones, Mirti.
0: Para, Maxi, si arrancamos de vuelta el programa. No puede ser, chicos. Esto está siendo muy desprolijo.
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0: Señoras y señores, bienvenidos. Bienvenidos al jueves 27 de agosto. Qué placer saludarlos. Qué placer decirles que estamos en el jueves, ya iniciando casi la última parte de la semana. Y queremos que vos te sumes de manera oficial al 341-340-3200. Está Maxi Ramírez en controles.
4: Hola, amigo.
0: Alexis Orellano por acá. OrellanoAlexis.o, que en el Instagram y la vida al revés. Sigue.
4: Hola, ¿qué tal?
0: Hasta las 6 de la mañana. Bienvenidos. Arrancamos de la siguiente manera.

0: Ayer la vi dos. Ayer la vi dormir, perdón, estaba tosiendo. El imborrable para cerrar esta hora, para acompañarlos hasta las 6 de la mañana con La Vida al Revés. El programa que te acompaña de 0 a 6 con Maxi Ramírez, quien está en los controles. Alexis Orellano, quien les habla por acá. OrellanoAlexis.org en el Instagram, ¿eh? Seguimos disfrutando de la madrugada.
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0: de la
1: Hola,
0: mañana. Tres minutos. Está Maxi Ramírez sin controles. Alexis Orellano por acá, Orellano Alexis. Punto, que en el Instagram. Bienvenidos a una nueva hora. Queremos que te sumes, que seas parte de la vida al revés. 15.8 la temperatura en Rosario, la humedad 80%. Vientos del este a 12 kilómetros. Se vienen las tormentas para hoy, ¿eh? Aviso. Llega el imborrable de la mano de Nati y Natalia junto a Ozuna. Esto es Criminal. En un ratito hay mensajes y audios. ¿Qué esperas para sumarte? Dale.

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0: Vamos a los mensajes. 341-340-3000. Estamos bien, ya está. Ya se me pasó el tema de la risa, Mike. Ya está, estoy bien, estoy bien. Además, cuando uno recibe estos mensajes así, como que uno se alegra, ¿no?
1: Los quiero mucho.
0: ¿Sabes?
1: Bueno, ¿qué te pasa, Alexis?
0: Nada, no me pasa nada, me estaba riendo hace un poquito nada más. No pasa más la hora hoy, dice. A ver. Gabriel, no pasa más. Es porque estamos medio quedados. Nosotros no estamos hablando de nada, un tema en común. Ahora vamos a empezar a charlar un poquito. Alexis, soy Georgina de San Pedro, la mejor radio del país. Me pasas el tema Lali, gracias, ok. Buenas noches, vida, ¿cómo están? Besos a ambos, abrazo entonces. Hola, radio, vida, la mejor, lejos, te escucho siempre de Arequito. Maximiliano, viste, no sé si viste en redes, ¿no? Estos videos de personas rascadoras. Viste que hay una frase muy argentina que dice: el que labura es porque no quiere, el que no labura es porque no quiere. Bueno, hablando de eso, un ejemplo de eso es los rascadores. O sea, vos vas a un lugar y te rascan directamente. O sea, ¿viste cómo te vas a hacer masajes?
2: ¡Por favor!
0: Pero en este caso, te rascan. O sea, hay laburo para todo el mundo. ¿Y que no quieren? Realmente. Pasa más por el, no sé si por el morbo, pero es satisfactorio que te rasquen. ¿Nunca pediste a tu pareja o a alguien que te rasque la espalda, Maxi? Y la uña de la mujer mayormente son uñas puntudas, porque se la hacen las uñas, qué sé yo. O si no tienen esa que se le pega arriba. Pero son como de plástico, son puntudas. Y te rascan mejor que la que uno tiene. La de uno, por ahí cuando se la corta queda un poquito filosa, pero no es lo mismo. Además, viste, como que empezás a poner la mano por atrás, viste, y si no tenés mucha movilidad en los brazos, como que te cuesta rascarte. Entonces, yo digo, ¿qué laburo harías, Maxi? Vos decís, voy a inventar un laburo. Digo, capaz que con esto me va bien. O sea, imagínate, cualquier laburo, no te digo rascar, pero. Y vos decís, voy a arrancar este emprendimiento. Por ejemplo, no sé, yo digo, a la gente lo que. Mirá, ahí va, dice, hay uno que saca piojos a domicilio. 12.000 cobra. ¡Es muy bueno! ¿Te das cuenta, Maxi? Que el que no labura es porque no quiere. Obviamente no sé si va a vivir de eso. Pero. ¿Me entendés por dónde va, Maxi? Quizás hay algo que a la gente le molesta hacer. Y vos decís, che, pará, hay una oportunidad. ¿Cómo? Tenés uno, a ver. Ahuyentador de arañas. ¿Cómo sería el trabajo ese? Vas a la casa y ahuyentás y aparece. Sin matarla. Ok. Pero solamente sacás la araña y te vas. O limpias el nido, quizás sacás del nido la tela araña. Entonces. Ah, bien, bien. Hay algo que a mí me resulta demasiado asqueroso. Que cuando vas al baño, a la ducha, hay pelos largos. Yo digo, ¿le pagaría a alguien para que saque los pelos de la casa? De todo tipo, ¿no? Los viste que en el jabón a veces quedan algunos ahí dando vueltas. Y a mí me pasa que voy a un baño, un mingitorio, ¿se dice, Maxi, no? Y veo pelos. Bueno, obviamente, son de los muchachos, ¿no? No puedo entender cómo en el 2026, un 27 de agosto, no hay. O sea, no. ¿Cómo hay pelos, me entendés? Porque la mayoría de los hombres, en la actualidad, se depilan la zona íntima. No sé si es tu caso. ¿Cómo no? O sea, ¿no te rasurás? Pero, o sea, no los pelos así largos, como lo del pecho, por ejemplo. ¿Ah, sí? Ah, no se usa más. Bueno, pero en mi escritorio vas a hacer piso, ¿sabes? Y si te pican los. Dice acá. Hola, vida, me pasas superestrella. Ok, Johnny, dale. Es que, chicos, posta, dice, las pruebas. Se quedó sin trabajo y decidió ofrecer un servicio distinto. Saca los piojos a domicilio desde 10.000 pesos. Mirá vos. Salió en el diario La Capital de acá de Rosario, chicos. Esto es increíble. Me gustaría saber qué trabajo ustedes ofrecerían. Por ejemplo, un trabajo random tiene que ser. Hola, ¿cómo están? Te escuchamos desde Chavas, no, de Casbas, provincia de Buenos Aires. Saludos para Karu, Rodri, Maxi y Russo. Un abrazo grande, ok. Tenemos audio, a ver qué dicen por acá.
2: Dale, dale. Dale, que esta noche pasa volando. Dale, dale, la vida, dale.
0: Vamos, Nelson. Me gustaría, Maxi, que me inventes un laburito nuevo. Preguntar, qué sé yo, laburo random. A ver.

0: Bueno, después voy a buscar algunos. Ah, dijeron uno, a ver. Mirá. Sacar granos a domicilio. Voy a contar algo, Maxi, una intimidad. Así tal como Luisina, hay una... O sea, tuve una vez una situación que me encontré con una persona que me terminé viendo con esta persona, la primera vez que me veía. Y me dijo eso. Bueno, ¿no tenés granito? Me dijo.
1: ¡Mamá!
0: No, le digo... Yo tenía uno, le digo, en la espalda, como esos puntitos negros así, que me sale siempre. Y se puso a revisarme. Y se puso a sacarme, ¿me entendés? Sacó tres, no. Ah, tenés re poquito, me dijo. Como que estaba frustrada porque no. Y sé de gente, como Luisina en este caso, que se la pasa mirando videos en TikTok, de esas cuestiones. Extracciones le llaman. Es como cuando vas a un lugar que te hacen limpiezas faciales, pero bueno, hay gente que lo tiene, esos puntos negros o no sé si es foruros la palabra, o granos en la espalda, o en la cara, o en la nariz, en diferentes zonas. Y acá dice Lucas, por ejemplo, se barre vereda a domicilio, claro. Se pinta casas a domicilio, lo mismo que diga Luquitas. Pero hay para todo, hay para todo. Queremos saber qué laburo harías, random, así. Luisina, ¿cuánto cobrarías cada extracción? Esa es la pregunta, a ver si es redituable.

Escuchamos a Tini y a Los Ángeles Azules. Pael, lo que suena a esta hora, siendo las 2:28 en todo el país. Te acompañamos, Hit Futuro, fmvida.com.ar para votarlo. Seguimos hasta las 6. Queremos que te sumes 341-340-3200. Dale.

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1: Coral, quiero más. Sí.

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1: Hay un trabajo, Maxi, que sería muy bueno para la gente. Es inventarte una comida para los días, para cualquier día de la semana. ¿Viste que a la gente se le complica en un momento, no sabe qué cocinar? O termina haciendo una milanesa de que saca el freezer, que compró en la pollería de la vuelta. Alguna patita esa que lo que menos tiene es pollo, porque tiene pan, un montón de cosas. Y o si no, las hamburguesas también que vienen en cajas, ¿viste? Con un film, un nylon adentro. Que son rellenas supuestamente con jamón y queso, con esto, con lo... Pero bueno, lo que menos debe tener eso es jamón y queso. Entonces yo sería el que le organizo la comida de la semana y se le preparo la comida. Un chef a domicilio. Pero bueno, eso se sale caro, Maxi. Y te achico, por ejemplo... Ya existe, ¿no? Y, por ejemplo, con ciertos costos. Por ejemplo, si vos querés menú súper zarpado, sale tanta plata. Si querés algo más tranqui, ¿no entendés? Ale, vos sos el mejor. Me tenés que hacer la segunda con Majo, estoy enamorado. Nelson. Le mandamos un saludo a nuestra compañera. Vida, buenas noches. Lavo platos y olla a domicilio, soy Darío. Viste que lo que menos quiere uno es lavar la olla o la cacerola. Porque, ¿qué pasa? Cuando cocinas, queda todo como la grasa, todo el residuo abajo. Y como que cuesta sacarlo. Yo lo que hacía era ponerle agua caliente y agregarle detergente, batirlo un poquito y dejarlo ahí para que afloje. Lo mismo cuando haces pochoclos con la olla que le haces el caramelo. Tenés que agregarle agua para que se... ¿Entendés? Se afloje. Otra, a los limpia parabrisas en los semáforos. Un saludo a nuestra compañera. Vida, buenas noches. Lavo platos y olla a domicilio, soy Darío. Viste que lo que menos quiere uno es lavar la olla o la cacerola. Porque, ¿qué pasa? Cuando cocinas, queda todo como la grasa, todo el residuo abajo. Y como que cuesta sacarlo. Yo lo que hacía era ponerle agua caliente

siendo limpia luneta. Viven más sucias que el parabrisa. Tiene razón, ¿eh? O podría ser aspirador de autos así en el semáforo. Como que rápido, ¿me entendés? Tiene que ser una aspiradora súper potente. Vos levantás las piernas. En un minuto tiene que estar aspirado. ¿Te gusta, viste? ¿Qué nivel? ¿Me entendés? Así. Yo invito el vino si usted me cocina y Maxi pone música. Ahí está, mirá. Ya lo estás contratando, Nati. Mirá que todavía no te pasamos el costo, ¿no? Pongo música. Nomás dice Maxi, ni a comer, me invita. No, sí, te puedes comer, Maxi. Masticador a domicilio para todas esas personas que no tienen dientes. Ahí va. Por ejemplo, no sé, yo tengo una paloma. Dice que la paloma le da de comer a los... O los pajaritos le dan de comer a los animales así, masticándole. Bueno, vos deberías hacer eso, porque la paloma está andando mal, por ejemplo. No falta en ti. Buenos días, Maxi. Saludos a mi papá Joaquín, que está de vacaciones acá en Alicante, España. Mi nombre es Alejandro. Hola, Alejandro, querido. Espero que bien. Sí, sí, dice Maxi. Después nuestra oyente, que le gustaba los granos, el tema de los granos, no nos dijo el precio, dice que depende de la cara. Depende del cliente, Luisina. O sea, si tenés una cara te cobro una cosa, si tenés otra te... Odio cuando en un negocio te dicen, para vos sale tanto. Y si es otro, ¿cuánto me vas a cobrar? Sin vergüenza. Sacar la basura también es un buen laburo, Porque vos, los que viven en los edificios se dan cuenta que la bolsa de basura está llena a cierta hora de la noche. Ya se cambiaron, se bañaron. Lo que menos quieren es bajar a tirar la basura. Ah, claro. Donde vivía Maxi antes, había un... En el palier del piso había un cesto grande. Y el muchacho, una chica, que por ejemplo era la que hacía la limpieza del lugar, lo retiraba. Entonces vos te olvidabas de esa tarea, que es bastante tediosa, porque... Y más en invierno, por ejemplo. Pero encima la bolsa de basura dentro de casa hace olor. Porque vos tirás la yerba, la comida, se llena todo, es un desastre. Yo sería guardador de ropa antes de la lluvia a domicilio y por encargo. Soy Facu, claro. Mirá este, qué interesante que es. Recibir y atender a la suegra. Laburazo. ¡Es muy bueno! Posta, ¿eh? O por ejemplo, Maxi, encarnador de... Por ejemplo, vas al río, lo que menos te gusta tocar a lombriz. Encarnás a... No a domicilio, sino encarnás... Claro, o el podrido, por ejemplo. Viste que tiene mucho olor. Entonces yo voy, tuki. Organizador de cumpleañitos. ¿Eh? Cumpleaños planner, dice. Seguimos hasta las 6.

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3 de la mañana, 3 minutos en todo el país, en toda la República Argentina. Hasta las 6 de la mañana te acompañamos con Maxi Ramírez, quien está en los controles, Alexis Orellano por acá, orellanoalexis.org en el Instagram. La vida al revés, sí, hasta las 6 de la mañana. Estamos hablando de trabajos random, esos que no quieren hacer nadie, pero vos te lo inventaste y vas a ganar plata por eso. Contámelo, dale.

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1: Vamos a los mensajes, los que podés hacer a través del WhatsApp 341-340-3200.
2: Otro que está buenísimo es tender la cama. Viste que hay gente que no quiere tender.
1: Sí.
2: Oh, ese es para vos, Virti. Viste que vos no querés tender la cama. La tendemos y si querés, la desatendemos. ¿Eh? Contame, Virti. ¿De qué color?
1: Virti está durmiendo, creo. Hola, Ley Maxi. Buenas noches desde Galvez. Un buen trabajo es dedicarse a limpiar heladeras, freezer y cámaras frigoríficas. Sacar cera de oídos también puede ser buen laburo. Viste que hay uno que se hace un lavaje así, Maxi, con... ¿Cómo estoy con los sonidos, Maxi, no? Debería agregarlos a mí. Gracias, gracias. Gracias, Aptrack. Chicos, trabajando y escuchándolos. Yo le cuido las bendiciones a las mamis o papis luchones los findes para que puedan salir de joda. Una guardería solo los findes. Ah, ahí está. Pero ¿hasta qué edad cuidás, por ejemplo? Claro, ¿hasta qué edad? Por ejemplo, hasta 20 y tantos, 30 y tantos. Yo tengo 24, Max, o sea, no sé. Haría tareas de colegio a domicilio. Ahí está, mira. Viste que los nenes te salen con... Che, tengo que... Mamá, tengo que hacer tal cosa a tal hora. Y te lo manda a las 12 de la noche. Yo llevaría a domicilio cartulinas, cosas que tienen que llevar los chicos que se olvidan, por ejemplo. Y lo haría también a la mañana temprano. En la última media hora antes de salir de ir a la escuela, viste que, che, tenía que llevar un mapa político, mami, de Argentina. ¿Y dónde saco un mapa? Yo te lo llevo a domicilio. Y si no, al colegio, a la hora de entrar. Ale, buenas noches. Son los reyes de la noche ustedes, unos genios. Gracias por la compañía. Yo sería cebador de mate. Ahí está, mirá. En la municipalidad, podría ser. ¿O no, Maxi? O hay muchos ahí. Hay un montón. Alexis, me voy a dormir mucho por hoy. Ok, Nico, dale, gracias. Tenemos audios. A ver.
3: Hola, buenas noches.
1: ¿Qué haces, Ale?
3: Alex, Maxi.
1: Sí.
3: Yo me gustaría acariciar y mimar señoras después de hacer el amor con el marido, cuando el marido se da vuelta y se tapa hasta la cabeza.
4: De asqueroso.
1: Polémico. Ale, un poquito polémico el laburo este que dijiste. No queríamos tan explícitos. Ya es entrar en un tema complicado. No quiero entrar en esa. Yo lo quería desarmar y limpiar piletas de lona. Claro, porque nadie la quiere limpiar las piletas de lona. Terminan todas sucias, verdes. La terminan tirando después. Maxi la tiene en la terraza sin guardar, pero tiene un poquito de agua, ¿no? Para que no se vuele, básicamente. Encima el sol te la cuartea toda, Maxi. Viste que al principio, la primera vez, la guardás bien, le pones maicena o talco. Limpiar canaletas también es buen laburo. Porque se vienen, ponerle, épocas de lluvias y tenés árboles. La canaleta siempre está sucia. A ver.
5: Buen día, vida, buen día, buen día. Recién terminé de escuchar, muchachos, que quiera abrazar a los maridos que lo del otro. Te dejó sin palabras, no pudiste decir.
1: No.
5: ¿Viste? Eso te larga a poner consigna y bueno, hay que aguantarse la que te
1: ven. No, si hay gente que está un poquito desubicada, no es mi culpa,
5: Buen día, buen día. Soy Maxi, camionero de España.
1: Abrazo, saludos, querido. Otra buena puede ser asistente higiénico. Tener preparado el cepillo de dientes con el dentrífico. Alcanzar toallas, juntar las uñas cortadas. Sería como un... mucamo personal sería más o menos, ¿no? No, el de sacar piojos es muy bueno, ¿eh? Por ahí la gente le da asco. Limpiar el baño también es bueno. Tenés que sacar la ropa también, Max. Al lavadero. Limpiar calzoncillos. Sacar, ¿sabes qué es el buen laburo? Sacar las tangas que están colgadas en la ducha, ¿eh? Yo no sé por qué la mujer deja la...
6: Me voy a bañar, pero no me voy a lavar el pelo.
1: Investigador de gorriado o gorriada. ¿Qué sería? ¿Investigador será eso?
7: Sí. Buen día, FM Vida. Buenas noches, perdón. ¿Sabes que entré en duda si el muchacho quería acostarse con el marido hasta que se tape la cabeza? ¿O qué? Porque no fue muy entendible ese audio.
1: Claro.
7: Saludos, soy Leo de Bermúdez.
1: Abrazo, Leo. Que vos no le quieras hacer eso a tu señora es problema tuyo, dice amigo. Eso debe, se debe encarar el vecino mientras trabajas, le dice Luquitas acá, le responde a alguien. Los pelos que dejan en la ducha, dice Emma. Claro. Los pelos de la bañera, claro, uff. Te voy a llevar una caja de dulce que hace mi esposa. Ok, esperemos. Hola, gracias, Ale, dice. Bueno. Laburos random, estamos hablando de esos que podés inventar. Porque estábamos hablando que hay gente que, por ejemplo, rasca la espalda, rasca partes del cuerpo. O otros sacan los piojos a domicilio. Sacar la garrapata también de los animales, puede ser. Hacer la cama, lo dijeron, sí. Buen día, un laburo sería acompañante para tomar una bebida desde Galvez, algo está. Para ir al cine, para ir a comer. Eso debe haber. Damas de compañía sería. ¿Y los hombres ahí así de compañías? ¿Cómo se le diría? ¿Gigolos, no?
8: Hola, vida, ¿cómo va?
1: Hola, Leo.
8: Yo sería reemplazo de amante. Cuando el amante no puede salir porque está con la mujer, bueno, me llaman y ahí estoy.
1: En época de pandemia tenías buen laburo ahí, papá. 341, 340, 3200. Estamos siempre al borde, al límite, Maxi, ¿no? Estamos entrando en un terreno... Sí, pantanoso.

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Los Ángeles Azules y Tini. 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

0: Vamos a los mensajes. 341-340-3200. Pía. Hola, dice. Justo mi trabajo random de hoy. Planchar y doblar ropa. Por un par de horitas me pagan bien, no me quejo. Pero ¿a quién le gusta? Jaja, super compañía. Saludos desde Melbourne, Australia. Mari. Mari, pero cuando decís buena guita, ¿cuánto es? ¿Se planchan los calzones también, che? Bueno, yo lo que se me complica el tema de las tangas de las mujeres. Ahora no, pero cuando te pones, ¿cómo haces a doblar la tanga? O sea, si la haces un bollito queda mejor, me parece, Maxi. Porque, como que, ¿cómo haces a doblar ese hilo ahí? Hola amigo, buenas noches. Acá, como todas las noches, desde Viajes y Rutas, escuchándolo siempre, somos Charlie y Nico, nuevamente yendo a Termas de Río Hondo con turismo. Y te hago una pregunta, ¿las rayas de la cebra son blancas con negro o negro con blancas? Mañana te hago otra pregunta, abrazo grande. Blanca con negro, chicos. Hola Maxi, soy Lucas de Victoria. ¿Puede pasar que no se apague la luz de Gonzalo Sarfati? Lo vas a tener número uno. Vida, buenas noches. Yo me ofrecería para estar presente en cumpleaños o cenas con la tía cuando preguntan ¿y para cuándo el novio? Y ahí aparezco yo. Es buena, ¿eh? Es buena. Antes se contrataba lloradores, Maxi. Que iban a los sepelios. Viste que en Esperando la Carroza aparecieron. Después apareció el nene que traía la... ¿Las flores era?
1: Hola Alexi, ¿cómo están? ¿Todo bien? Buen día.
0: Hola Carlitos.
1: Acá habla Carlitos de Salto, Buenos Aires.
0: Sí.
1: Saliendo para Buenos Aires de viaje. Todo tranquilo.
0: Excelente.
1: Un abrazo.
0: Abrazo enorme.
1: Para como vivito, para despejarme.
0: Dale, abrazo. Un buen trabajo sería despertador a domicilio. Si son de desvelarse y faltan a trabajar, va uno a tocarle el timbre a la puerta hasta que se levante a trabajar. ¿Sabes cuál sería bueno? El amigo que te lleva al gimnasio. Porque viste que a veces necesitas que te acompañe alguien al gimnasio, ¿sí? Porque solo no vas. Entonces, yo te voy a buscar, te preparo la ropa, todo. Me encargo de llevarte y traerte del gimnasio. Viste, vas a decir, no tengo ganas, ir, hace frío. Yo te preparo todo para que vayas. Porque hay días que está lloviendo y vas a decir, no tengo ganas de ir. Y yo voy y me encargo sí o sí, aunque te enojes, de llevarte. Por ejemplo. O para los chicos ir a la escuela, sí o sí. O sea, los papis se quedan en casa comiendo tortas fritas, tomando mates o durmiendo la siesta. Yo llevo a los chicos al colegio y me encargo que salgan de la escuela sin que se preocupen. Con GPS, todo, para que ellos sepan dónde están, los horarios, todo con... Todo perfecto. Buen día, Ale, Maxi, buen jueves. Romy, buen jueves para vos también, te mandamos un besote enorme. Jaja, $30 australianos y hora... Por ahora, claro. Son $25 estadounidenses. Y los calzones no se planchan, pero sí se doblan. Y a las tangas les haces un nudito especial. Ojo, ya me sé todos los tips. Es que sí, o sea, para mí deberían venir como tipo bolsitas, ¿me entendés? Que tengan perfumito. Y polargénico tiene que ser, porque esas zonas son zonas sensibles, digamos, para ciertas cuestiones. Y entonces ahí la guardas la tanguita, o sea, no hace falta doblarla ni nada. La metes dentro de una bolsita y se guarda. Seguimos con buenas canciones, dale. Hasta las 6 de la mañana seguimos, ¿eh? Así habrá el Mateo, María Becerra. Ya voy para Australia, ¿eh?

Escuchamos a Ángela Torres Estorpe. El tema que suena hasta ahora de la madrugada, siendo las 4:27 en toda la República Argentina, es el hit futuro que tenés que votar en fmvida.com.ar. Acordate que hasta las 6 te acompañamos con Maxi Ramírez en controles. Alexis Orellano es quien te habla por acá. Disfrutamos de las buenas canciones y toda la onda, chicos. 14.2 la temperatura en Rosario, acordate, humedad 90%.

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0: La Comparsita, enroscado, tal vez. 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

0: 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Lleno de mensajes. 341-340-3200. En la vida, ¿dónde estás? Estamos. ¿Hay alguien del otro lado escuchando la radio a esta hora de la madrugada o no? Gracias por la buena onda, dice. Le mandamos un besote enorme a nuestra amiga que... a nuestra oyente que le gusta los dólares australianos. Le mandamos un besote. Estamos hablando de laburos random. ¿Qué haría para conseguir unas pesetas, unos dolarillos?
1: Alexi Maxi. Amigo.
0: Hola, Víctor.
1: Bien, papá, buen día. Buen
0: ¿cómo
1: día.
0: Estamos?
1: Estamos ya matando el turnito.
0: Sí.
1: Estuvo flojo hoy, pero bueno, algo se hizo.
0: Bueno, me alegro.
1: Por planchar ropita en Australia, ¿por qué dijo?
0: Sí.
1: Yo creo que agarré el sueldo mío de un mes por unas horitas de planchar ropa. Hasta yo me anotaría.
0: ¿Qué estás esperando, Víctor? Nino, que sigue presente. Buen día, Alex y Maxi. Lindo día para un familiar de milanesa, Super Juanchi presente, saluditos a todos. Buen día acá trabajando. Hay más audios por acá, a ver.
2: Alexi, querido, Maxi, buen día.
0: Buen día.
2: Bueno, habla Maxi también de acá de España.
0: Sí.
2: Camionero, acá yendo para Madrid a descargar, vamos a ver que nos depara el tiempo. Espero que tengan un excelente día, buen temita, un para arriba.
0: Ok.
2: Y un buen trabajo, buen trabajo. En esta época de complicada, de lluvia, todo, saneador de zanjas. Ese es un buen trabajo.
0: ¿Pero eso lo hace la municipalidad o no? La parte de obras públicas. Ese trabajo ya existe, no es algo que no exista. Estamos hablando de trabajos random que podrías hacer. Por ejemplo, tenés un perro y o gatos, y vieron que los que tienen perros o gatos siempre tienen en la ropa pelitos. Entonces esta persona se encargaría de sacar todos los pelitos que hay pegados a la ropa. Entonces vos la usás, está perfecta, después se ensucia, y después la persona se encarga de eso. Porque por más que la pases en el lavarropa, no sale eso, ¿no, Maxi?
3: Hola, vida, buenas noches.
0: Hola.
3: Pásame un temita.
0: Sí.
3: Alguno cualquiera para el mango acá que vamos viajando.
0: Tengo un vecino que necesita. Ahí está, mira, la cloaca dice que. Luca siempre al borde del límite. Gente linda, estamos hasta las 6 acompañando a toda la banda que está diciendo presente a través del 341-340-3200. Y te recordamos que hoy se vienen las tormentas aisladas aparentemente por la madrugada que nos llegaron. Y por la mañana, por la tarde, chaparrones. Máxima de 20 para este jueves 27 de agosto. Llega Aitana, superestrella, dale.

0: vamos a cerrar esta hora, pero antes te presentamos el imborrable de la mano de Maxi Ramírez, que se va a descansar. Lady Gaga.
1: Chao, loco.
0: Chao, Maxi, ¿volvés mañana, Maxi? Mañana va a traer pizza, Maxi, para comer a la madrugada.
2: ¿Cómo?
0: Sí, pizza y la calentamos en el micro. Buen regreso a casa, Maxi. ¿Nos quedamos una horita más? Con ustedes que están del otro lado.
1: Papá, ella
0: sí, al 341-340-3200. Recordá que la vida al revés siempre te acompaña toda la madrugada hasta las 6. Así que es momento que no te vayas. Ya volvemos.
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0: Mirá si no nos vas a acompañar en esta hora, ¿eh?
1: Hola, genia.
0: Es la última hora. Queremos que se le presente a través del 341-340-3200.
2: ¿A vos te parece?
0: 3200, sí, chicos, me reparece. Alexis Orellano es quien te habla por acá. OrellanoAlexis.org en el Instagram. Y hasta las 6 estamos con vos acompañándote en esta hermosa madrugada de jueves 27 de agosto. Chicos, llega The Weeknd, Daft Punk, I Feel It Con Me. No, mentira, chicos. No voy a cantar porque no sé. Seguimos, ¿eh? Buena madrugada para todos. Buen día, dale.

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3: Vamos a los mensajes. 341-340-3200. Bueno. A ver. Vos tenés lindos cantos, amigos, sí, obviamente. Me gusta cantar en la ducha. Hago ciertos recitales. Hola, José, ¿cómo estamos? Ah, claro. Si no le activamos a José.
4: Buen día, Alexi, buen día, Alexi. Acá viajando, Rayo Seco, a trabajar.
3: Muy bien.
4: Y voy con acompañante, mi cuñada Aldana y mi sobrina Aitana, escuchándote a vos, como toda la mañana. Gracias, poné un tema de elección cualquiera.
3: Bueno, les mando un beso, José. ¿Qué van a hacer a...? ¿Vos manejás camión, José? ¿Cómo es la cosa? Porque son de mis pagos. O sea, vas a mis pagos, Arroyo Seco.
5: Hola, Alexi, querido.
3: Hola, Osval.
5: Hace rato no te escuchaba. ¿Cómo andas? Estoy haciéndote el aguante de la fábrica, ¿eh? Estamos junto a mis compañeras.
3: Qué bueno. Cristina, sí.
5: Agustina, el Chiqui.
3: ¿Quién
5: y
3: más?
5: Andrea.
3: Okay.
5: Así que mandan saludos, que estamos acá en la fábrica, haciéndote el aguante.
3: Vamos.
5: Abrazo grande.
3: Saludos para todos los compas y compañeras de DJ Osval, un crack de la música. Y más que nada de la música de los 80, 90, es un crack. Y los 2000. Si no me equivoco, Osval, ¿o no? Le mando un abrazo. Un día quiero ir a tu fiesta, Osval. A las fiestas retro que haces. Para acompañarte ahí, tomar unos drinks. Pero no voy a manejar, por favor.
4: No, Alexi, voy manejando un auto y trabajo ahí en la EPE, en seguridad privada.
3: Ah, ok. A ver qué dice Elvio por acá.
6: Hola, muchachos, hola, gente, a toda la vida, ¿cómo les va? No, solamente les quería compartir de que, bueno, hablando de las tangas y de los ídolos dentales, ya no lo guardan más las mujeres, porque ahora como vienen con sabor... Con sabor, vienen con cuatro sabores nomás: chocolate, dulce de leche, el de frutilla, que sería frambuesa, y el de vainilla. ¿Sí? Por eso las mujeres gastan mucho en ropa interior, porque ahora ya no las guardan más.
3: ¿Alguien hizo esta pregunta, chicos? ¿O es un dato innecesario? Buen día, chicos, feliz jueves para todos. Hola, Fabi, ¿cómo estás? Espero que bien. Hola, genio, quiero que ya venga el verano. Unas ganas de ir al mar y llevar al cuatriciclo. Bueno, cuidado con los cuatri, que la gente acelera y después pasan las cosas, ¿no? Buenos días, chicos, damos el presente con la banda mientras vamos rumbo al laburo. Que tengan excelente jueves. Vamos, DJ Mario, abrazo. Uno de los cracks de Córdoba. Buenas, los escucho desde Corrientes, trabajando turno noche. Bueno, abrazo para toda la gente de Corrientes. Para todos los que están laburando hasta ahora también, ¿no?
7: Hola, vida, yendo a trabajar acá, Gabriela.
3: Hola, Gaby.
7: Un saludito para todos, un gran abrazo.
8: De maravilla.
7: Bueno, estos minutos me hacen una gran compañía. Hasta
3: qué bueno.
7: Trabajo.
9: Tengo un sueño bárbaro.
3: Bueno, señora, bueno, tranquila. Tomo un mate, calentito. La yerba tiene mucha cafeína. Acá en Uve ya está lloviendo, Ale. Romy, posta, mirá vos. Se vienen las lluvias, Sí. Tormentas también.
10: Hola, Alexis, buenas noches. Acá estamos con Alejandro viajando hacia Rafaela.
3: Sí.
10: Reparto. ¿Podrías pasar una cerveza, Ráfaga? Gracias.
11: ¿Qué tal, amigos?
3: Vida, recién llego del laburo. Hola, Dieguito. Desayuno y a descansar. Che, ¿no te hace mal comer algo antes de ir a la cama? ¿O haces así como un...? Porque acá en Argentina estamos, no todos, pero en Argentina se acostumbra a que el desayuno es como una media luna en las facturas. Y por ahí la harina te genera cierta antes de dormir, como un malestar. Pero obviamente, si uno lo tiene preparado el estómago para eso, está buenísimo. Me ha pasado cuando andaba mal del estómago que si comía algo con harina era difícil dormirme después. Buen día, ¿qué dice ese hombre con los sabores? Sí, Ale, es un dato que nos contó, pero bueno, no estábamos hablando de eso. Se tocó el tema de los laburos randoms, que ahora hay, viste, que hablamos de, por ejemplo, las personas que rascan, que ofrecen su laburo para rascar. Es como si vas a un masajista, ¿no? Un rascador o rascadora. Después hay gente que saca los piojos en los domicilios. La base era 10.000 pesos. Laburos que otro no quieren hacer. Era un laburo random, por eso estábamos hablando de eso. 3.41 y uno era planchar la ropa. Emanero todo por un beso, dale.

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Cielo mayormente nublado.

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0: puesto número 26.
1: Es el puesto número 26, te lo estamos presentando. María Becerra, Lucky Brown, sonando a esta hora. Qué ganas de comerte. A 20 minutos, precisamente, para acercarnos a las 6 a.m., cuando decimos adiós. Pero todavía nos queda mucho los mensajes, el imborrable. Bueno, mucho más, muchas canciones para este jueves 27 de agosto. Llega Godzilla. Activa el WhatsApp, activa los mensajes. Toda la banda que dice presente, buen día para todos.

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1: a los mensajes? A ver, ¿quién está por acá? Hola.
2: Buen día, Ale, buen día. Los escucho siempre, los arranco a escuchar a las 5 de la mañana.
1: Hola, Ando.
2: Y ahora acabo de llegar al trabajo tarde y remamada. Así que la música, pum para arriba, por favor.
1: Es como la pregunta, ¿qué vas a hacer en la fiesta? Me voy a emborrachar. O sea, básicamente fue sinceridad pura. Te mandamos un abrazo y fuerza por hoy, porque es difícil, ¿no? Ir al trabajo después de salir de joda o de un evento donde te pasaste de copas. Bueno, no sé si te pasaste, pero coincidió el momento donde tenías que ir a trabajar. Es muy loco, ¿no?
3: Buen día, ¿cómo va todo? Acá en el camión viajando para Rosario. Abrazo grande, buen jueves para todos. Que anden bien.
1: Abrazo, buen jueves para vos también. Mica dice, buen día. Soy mi compañía hasta las 7 que salgo del trabajo. Amo que sean mi compañía de hoy el turno noche, dice, los mejores. Mica, mientras nos escuches en las madrugadas, vamos a estar un falso desayuno liviani. Vamos, Dieguito. Abrazo, buen día. Soy Beto. Acá estamos rumbo a la empresa de aceros, a la fábrica de aceros con Axel en el Falconacho. Abrazo, entonces. Buen viaje. Buenos días, Alexis. A full empezando en San Pedro, el Yankee. Homenaje a un grande, Enero Rada. Nos mando un videito. Buen día. ¿Cómo está el clima hoy? ¿Llueve o no llueve? Sí, aparentemente va a llover. Tormentas en la mañana, en la madrugada que nos llegaron. Y chaparrones hacia la tarde. Emilio dice, buen día. Siempre escuchándolos, son mi compañía. Todos los días, abrazo. Abrazo, Emilio.
4: ¿Qué tal, amigo?
1: Acá estamos, acompañando a la banda. Por ejemplo, Alejandro, ¿qué dice?
5: Hola, FM Vía. ¿Me podés pasar un temita? Acá voy con el pototo viajando a Rafaela. Decirle que se ponga la ura. Está vago, vago. Pasame hojita en blanco, por favor.
1: Como imborrable no lo tenemos preparado todavía, así que vamos a prepararlo un ratito.
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1: Buen día, Alexi, buen jueves. Vamos, que se termina la sexta semana de agosto. Los amo. ¿Tenía muchas semanas agosto? Oh, una locura. Buenos días, saludos a Rocío Chazarreta. Avisale que se la re extraña. Me tiene bloqueado. La quiero mucho. ¿Qué pasó, Rodri? ¿Qué pasó? ¿Qué hiciste? ¿Qué hiciste que te bloqueó?
7: Hola, Alexis, buenos días.
1: Hola, Nico.
7: Soy mi compañía todas las mañanas, camino al trabajo.
1: Qué bueno.
7: Quería desearle un feliz día de la radio a vos y a todo lo que trabaja en la radiodifusión.
1: Gracias, hermano.
7: Abrazos.
1: Abrazo gigante. Mucha gente que se va sumando y nos encanta. Buen día, Ale, siempre presente en las mañanas. Saludos de Humberto Primo. Nicolás por acá, vamos, Nico.

0: Uno más, a ver, ¿quién está?
1: Buen día, Alexi.
0: Hola, Guille.
1: Acá arrancando en la aplicación a trabajar.
0: Ok.
1: Bueno, me podría pasar un tema de Vilma Palma. Por ahí, arrancando la mañana.
0: Podría ser, y me gusta. 341-340-3200. Los paraderos de Arroyo Seco, dice Laureano, Julián y Ezequiel. Estamos casi por terminar, ya nos queda muy poco. Saludos. A la vuelta yo debería pasar y... por el saludo, che, vengo a buscar lo que me permitieron. Abrazo, chicos. Uno más, a ver, ¿quién está?
1: Buen día, Alexi.
0: Hola, Guille.
1: Acá arrancando en la aplicación a trabajar.
0: Ok.
1: Bueno, me podría pasar un tema de Vilma Palma. Por ahí, arrancando la mañana.
0: Podría ser, y me gusta. 341-340-3200.

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0: Matías Valdés y Uriel Lozano, hagámonos de todo menos falda, dice. No, la falda dámela siempre. Gente linda, bueno, te acompañamos toda la madrugada y nos vamos, tenemos que descansar.
1: Aguanta un poco más.
0: No, chicos, ya hay que descansar, ¿eh? Nos vemos mañana después del himno para acompañarnos. Estuvo Maxi Ramírez temprano en los controles. Alexis Orellano es quien te habla por acá. Si no me conoces, por la duda te lo digo. OrellanoAlexis.org en el Instagram. Llega Ricky Martin y Los Ángeles Azules con Vuelve. Bendecido jueves para todos. Chau, gente. Los quiero. Hasta mañana.

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2: Buenas, buenas.
3: Las hello. 6 y 6 de la mañana. Hola, gente. Es como que 6 y 7 de la mañana. Una chica una vez me dijo, si no das la hora, es como que no sé, porque me acostumbré a que yo arranco
2: no sé qué
3: y doy la
2: llego,
3: hora.
2: No sé qué hora voy.
3: Claro, entonces para la chica esa, que nada más hace un montón había pasado, para la chica esa le doy la hora. Las 6 y 7 y 15 segundos de la mañana.
2: Excelente. Hay un mensaje acá que me llamó mucho la atención que dice... Tenía el cumple de mi mejor amiga anoche.
3: Sí.
2: Me chupé 3 birras.
3: No.
2: Me acosté a las 2:30.
3: No.
2: Me levanté a las 4 para prepararme el desayuno, para a las 5 estar acá en el trabajo. Y acá estoy, mi para. Rey, borracha pero responsable, porque Dios me hizo linda, pero me hizo pobre. Un dolor de cabeza, dice, se me da vuelta todo.
3: Claro, lo que pasa es que se le pegó, se le, viste cuando se te pega la vuelta, se le pegó la vuelta de las 4 de la mañana cerveza, o de a las 2 de la mañana cerveza, y a las 4 le clavaste con un café
4: estoy.
3: Con leche.
2: Ese cuerpo no terminó de procesar.
4: Lo
3: esa mezcolanza, esa vesícula está como tratando, está mareada, mínimamente el hígado está mareado. Dice, ¿qué pasó? ¿Qué pasó, Norma? ¿Qué pasó?
5: ¿Quisiera saber si va a llover o no? Porque tengo que viajar.
2: Parece que hoy sí, ¿se corrió o está para nada? Para hoy siguen las tormentas aisladas. Tormentas aisladas, chaparrones.
3: Bien. Decían no tanto después, y acuérdense que esta noche está el eclipse de luna.
2: Muy bien.
3: Y para la gente que lo quiere ir a ver, abren los observatorios a las 11:30 de la noche. Gratis podés ir a verlo.
2: No llego para mañana, si voy a ver.
3: Para.
2: O miro o me claro. vengo mañana a laburar, digamos.
3: Como ella venís. Venís como el
2: claro,
3: cumple.
2: No,
3: el
2: me
3: cumple
2: clavé 3 birras mirando el eclipse. Me acosté a las 3:30.
3: Imagínate que te vas esta noche. ¿Sí? Te dice Vicky, ¿dónde vas?
2: A ver el eclipse. Bueno.
3: Claro. ¿De dónde venís?
6: El observatorio, el planetario vengo. ¿De dónde voy a venir? Estamos todos allá.
2: Anto dice, Dios me hizo linda, pero me hizo pobre. Así que ahí está. Re esa cosa. ¿Hasta qué hora trabaja? Quiero saber. ¿Hasta qué hora claro. tiene que aguantar?
3: Y si trabaja con gente, porque una cosa es que vos te quedes ahí en tu covacha y bueno, pasa, zapa, pasa de largo. Y otra cosa es que tenga atención al público, porque eso te la vuela. Hola, chicos, están cayendo gotas por Alcorta.
2: Bueno, bien. Se va acercando la lluvia.
3: Firma, también están cayendo gotas en Firmat, dice Marti.
2: Bien, ¿para qué lado? ¿Se vendrá para acá o se irá para el lado de Venado?
3: Se tiene que venir. Algo para acá va a llegar, Yendo a la fábrica, de la T6, la Terminal 6, hasta las 7, pasen un tema bien arriba. Dice Agustín, bueno, pero hasta las 7 de la tarde será.
2: Y calculo que sí. Acá dicen, te amo, Analia, soy antirrubia, pero vos sos un amor. Saludos, Reyes.
3: No soy rubia, no. O sea, era rubia, pero no era tan rubia. Pero bueno, acá estamos.
2: Se acomodó.
3: Es adictivo el rubio. Mirá. Va. Bien. ¿Qué tal, Agustín Mauricio Abel González? ¿Bien?
2: Estoy dormido, la
3: está
2: verdad.
3: Está dormido.
2: Vine derecho para la radio. Pero no, pero bien.
3: Me gusta el gorrito de lana. Sacando pelitos acá de la gente, los
2: a los Justin
3: acá.
2: Bieber.
3: Datín, claro, Datín ahí.
2: Parezco más joven, ¿o no?
3: Bueno, no hay forma. Oneto bien, el señor Oneto bien, muy bien. Arrancamos la mañana del jueves de la vida. Buena mañana para todo el mundo.
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1: Coral, quiero más. Sí.

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2: Liberaron finalmente al camionero que valió y mató a un presunto ladrón en la A012 y el acceso a la autopista. El hombre de 57 años había sido abordado durante la madrugada por dos delincuentes mientras reparaba su vehículo. La investigación sostiene, de manera preliminar, que utilizó su arma para repeler el intento de asalto.
1: Política.
2: Fuerte cruce entre Germán Martínez y Martín Menem durante la sesión en diputados. No se haga el pícaro y baja el delito. El diputado santafesino Germán Martínez y el presidente de la Cámara de Diputados mantuvieron una discusión luego de la media sanción a la reforma de la carta.
1: Deportes.
2: No lo voy a leer. River perdió por penales ante Independiente. Hay que patear Beltrán. River perdió por penales ante Independiente Santa Fe y quedó eliminado de la Copa Sudamericana. Tras el 1-1 en el tiempo regular, la tanda terminó 8-7. Tres atajó Beltrán, después pateó y no. A favor de los visitantes que enfrentarán a Vasco da Gama en cuartos.
1: Tiempo.
2: ¿Qué dice el pronóstico? Dice inestable, tormentas aisladas, chaparrones durante la mañana y durante la tarde, pero hasta un 40% de probabilidades. 20 la máxima, o sea que no es que va a bajar la temperatura, y en este momento no es grave para que salgas. 13.2 la temperatura, la humedad 89%, las 6 y 18 fueron las noticias. 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

0: Buen jueves show para toda la FM Vida, para toda la gente de Rosario, los oyentes, para Analia, para Lagus.
1: Hola.
0: Para el Seba Neto.
2: Sí.
0: Los quiero muchísimos. A todos.
2: Muchísimos.
0: Bueno,
2: nosotros también te queremos.
1: No, pero pará, porque era tanto que le salió.
2: Hoy estuvo
0: muchísimos.
2: Bien, igual.
0: A todos.
1: Yo tengo una teoría, hay gente que es así en su trabajo, con sus amigos, en su vida, pero cuando llega a la casa con los convivientes
2: es diferente,
1: cambia. No es así, porque no lo dejan, porque no lo, porque
2: ah,
1: no
2: lo vos decís, ¿estará en pareja? No sé, no, no me sé. Da que esté en pareja.
1: Pero viste que hay gente que es con los amigos.
2: El show de los shows, callate la boca.
1: Claro.
2: Que están durmiendo los chicos.
1: Salí, bueno. Norberto.
0: ¡El show de los shows!
2: Me callo, show.
1: Claudio.
2: No digo nada, show.
1: Claudio, la última vez que te digo. Entra, no hables cuando entras, no hables todo el día, no hables directamente, Claudio.
2: Claro, puede ser eso, ojo. Entonces, como su momento libre es cuando mandan a la radio. Buen día, Analía, Beatriz, te pusieron.
1: Ay, hola,
2: y una
1: ¿qué
2: foto
1: tal?
2: De una torta asada mordida, pero bueno, ahí está la
1: ¿mía?
2: Foto.
1: No, no, otra torta asada, otra, no, porque otra. Yo ya me comí mucho. Ayer la que mandó el oyente bloqueado, que lo buscamos para desbloquearlo, pero sería como un montón todos los días torta asada.
2: Buen día, vida, pasen el número de la chica que se tomó las tres birras, que yo le hago la segunda, gracias, soy Alejandro. Mirá, me parece que está en pareja, por lo que veo en la foto de perfil.
1: Claro,
2: tengo
1: claro.
2: Entendido eso.
1: Pero viste que, claro, mandó la birra y ella...
2: Y está, sí, está abrazada con un muchacho y el muchacho es grandote y está armado, así que...
1: ¿Cómo que no está sé, armado?
2: Está armado, todo.
1: Ah, qué
2: groso.
1: Susto, ¿no? Porque no,
2: no
1: se puede
2: no, arma,
1: con
2: no.
1: armas, no. Agus debe ser así, calladito en la casa.
2: No, vos no. Sí me pasa a veces que cuando llego digo como, oh, no quiero hablar más. Pero por una cuestión mía, no, al contrario.
1: Pará, yo voy a hacerme la culpa, yo soy así. Yo vengo pisteando. Y llego a mi casa y es como que se me termina un poco la energía.
2: Vos sabés que eso te lo dije una vez. Cuando fui la primera vez a tu casa dije, era como otra persona.
1: Tranquilita en
2: sí,
1: casa,
2: sí, pero
1: claro.
2: Otra persona, gente, otra persona. Yo dije,
1: porque se me termina la pila, se me terminó.
2: Dije, mirá que como agua de tanque estaba.
1: Ay, hola chicos, tengo que aguantar hasta las 14. Atención al público, no, la chica del escabio, ¿viste? No,
2: la
1: pobre
2: chica
1: gente.
2: Del escabio.
1: Pero mirá lo que dice ella, no, pobre gente, los espanto con el olor al alcohol que tengo. Trabajo en un taller textil, estoy acá solita, tranqui, cociendo, imagínate lo que cosa soy. Che, esto tiene un olor a cerveza.
2: Viste que uno emana alcohol, es más, mi viejo cuando me iba a despertar el otro día, un domingo, me decía, ¡fu! Un olor adentro de esta pieza, abre un poco la ventana, me decía mi viejo, porque nada, la noche anterior capaz que había tomado un vasito de vodka además.
1: Y en la, un vasito de vodka además. Mira, y en la época mía, Ioneto, el olor a pucho, pero el olor
2: ah,
1: a
2: bueno.
1: pucho, por Dios.
2: No, pero en los pueblos también, hasta no hace mucho, se fumaba
1: claro.
2: Adentro, tenías que tirarla la ropa, era impresionante. En el momento capaz no te dabas tanta cuenta,
1: no,
2: pero el otro
1: no.
2: día... Al otro día la ropa, no sé, parecía que la tenías que prender fuego.
1: No, terrible.
2: ¿Te puedo hacer una pregunta? ¿A qué hora te acostaste anoche? Posta, no es para burlarme, ¿eh?
1: No, no.
2: Temprano.
1: 9
2: no, vi, no viste
1: media.
2: El partido de River.
1: No lo vi.
2: Che, los penales.
1: 21:30 me acosté.
2: Tremendo los penales. ¿Qué metían? Que erraban los dos. Sí. ¿Qué metían? Y bueno, después erró el Beltrán, que justo había atajado
1: Beltrán.
2: Un par de penales.
1: Tres,

0: quisiera saber si va a llover o no, porque tengo que viajar.
1: Parece que sí, que va a llover. Algunas lluvias secas hay. En algunos lugares se estaba lloviznando, por ejemplo, para el lado de Corta, Firmat, digan para qué lado.
2: Mira Bauti, Bauti que tiene en la foto de contacto, me parece que son los airbags. Hola, hoy voy al Teatro del Círculo. Bueno, ¿qué hay hoy en el Teatro del Círculo?
1: Lo contó así de sí, me parece que es airbag. No sé qué. Baila alguien, toca a alguien.
2: Claro.
1: Que no, nos diga.
2: No había escuchado a nadie, así que por las dudas.
1: Anita Agus, mi ex me decía que hablaba mucho. Después no me daban ganas de decir ni buenas noches. Cecilia.
2: O sea, ay, como, qué feo.
1: Ay, hablas un montón.
2: Claro, basta de hablar.
1: Sí, sí, una vez me dijeron eso. ¿Te gusta hablar? Y yo no soy de hablar tanto.
2: Dije, no.
1: Ah, bueno.
2: Estaba charlita ese día.
1: Capaz que ese día justo.

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0: ¿Es el día de algo, Agustín?
1: Día de los lagos. Día mundial de los lagos. Y después nacional, a ver si hay algo. 27 de agosto, día de... A ver. No, Santa Mónica, día del educador para la salud en la República Argentina.
0: Es el día del cumpleaños de mi
1: ¿Puede
0: marido.
1: Puede ser.
0: Le mando un beso, Andrés.
1: ¿Cómo?
0: Cumpleaños mi marido, le mando un beso, Andrés.
1: Ah, mirá, pero como quien no quiere la cosa.
0: Bueno.
1: Le mandamos. O sea, ¿qué es? ¿De qué signo?
0: Virgo.
1: Virginiano. Le mandamos un beso. No sé si escucha la radio, pero como que alguien le dice.
0: No, que va a escuchar la radio. No.
1: Día del trabajador de estaciones de servicio, ¿puede ser? Ya me marca acá como 27 de agosto. Y en algunos me... 27 de agosto, día de la radio, me parece también.
0: ¿Viste que empieza con
1: radio?
0: Claro.
1: Difusión Argentina, a ver.
0: Ah.
1: Día de la radio. Se nos fue el negro.
0: Oh.
1: Rubén Rada.
0: ¿Viste que hay gente como que... Me parecía que estaba bien, pero claro, hay gente grande, o sea, ¿cuántos años tiene Rada?
1: Che, posta, mira, 27 de agosto se celebra el Día de la Radiodifusión Argentina, un recuerdo de la primera transmisión radiofónica completa de la historia del país y del mundo. La fecha fue el 27 de agosto de 1920, los protagonistas, bueno, conocidos como los locos de la azotea.
0: Ay, qué lindo. Dijo el negro Rada, la música funciona como un calmante. No todos los temas, pero sí.

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1: Yo tengo un novio.
0: Acá dicen, buen día, Ana Agus. Anita, ponele voluntad al saludo de tu marido, diría Marito Borges.
2: No, para no me hagan acordar de Marito Borges. Ponele voluntad. Esto parece una villa, esto es una villa. Fue con la única persona de acá, de toda la gente que vino al canal, que me saqué una foto con Marito. Y él odiaba que le digan que era Marito.
0: Claro, quería Borges. Su nombre.
2: No quería saber, estaba enojadísimo con el personaje.
0: Que cuando el personaje se come al actor.
2: Andrés Sosa, para Andrés Sosa, feliz cumpleaños.
0: Te amo, gordo. Yo digo todo lo
2: feliz
0: que
2: cumpleaños.
0: Piensa la
2: vida. Te amo, cumple hermoso. 51, bonito. Me alcanzó porque siempre en unos meses. Lo que pasa es que parece más chico que yo y toda la gente me va preguntando, pero sos más grande. Unos meses, loco. ¿Cuánto más grande parezco?
0: Hoy, de regalo, ¿qué hay?
2: El regalito que ya dejé ahí para que los nenes le regalen.
0: Cuando se levanta, ya.
2: Claro, ¿sabes?
0: No, ya se levanta. Y a la noche. Cena. Dejamos a los chicos con la niñera.
2: ¿Qué con la niñera?
0: Y a la noche.
2: No. ¿A dónde la niñera?
0: Velitas. Se bajan las luces.
2: No veo nada si llego a bajar la luz.
0: Un vino, un poquito para vos, no mucho. Para él le sacamos media copa.
2: Si yo tomo un poquito de vino, así ya está, ya fue.
0: Una carta escrita a mano, un beso, te pintás los labios de rojo, un beso.
2: No, ¿por qué? ¿Pero cómo?
0: Siempre tuya. ¡Pumba!
2: ¡De ninguna manera! ¿Cómo te siempre amo. Tuya? No, yo soy
0: Vamos
2: mía.
0: Por el tercero.
2: ¿Pero qué tercero? ¿Pero qué
0: decís? Hay audio.
3: 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Los saludos de la cordobesa. Empezando este jueves. Así que les mando un beso grande. Y bueno, pongámosle onda. Que ya llega el viernes de bodegón. Besitos, los quiero.
0: Es verdad, mañana. Ya lo tenemos ahí.
4: ¿Cómo anda?
2: Hola.
4: Buen jueves.
0: Ahora vos de la cama.
4: Anita, ¿por
2: sí.
4: qué dijiste, de Virgo?
2: No, pero era.
4: Porque.
0: ¿Dónde está bajo el hormiguero?
4: Casada 32 años con una persona de Virgo.
0: Y bien.
4: No son malas personas, pero son hinchapocos.
2: Por eso.
4: Grace de Entre Ríos.
0: Justamente por eso.
2: Grace, claro, en ese orden. Ya cuando vos arrancás diciendo. Ay, sí, porque mi marido es Virgo. No es mala persona, pero...
0: Ya. Son como ordenados, ¿no?
2: En las cosas de la casa no, pero son estructurados.
0: No es lo mismo.
2: Claro, o al menos el virginiano que me tocó comi, estructurado. Y yo que soy una...
5: Buen día, radio, ¿cómo andan, chicos?
0: Hola.
5: Estamos acá, llevando la patrona de mal al trabajo. Si no me deportan, así que bueno... Un beso, chicos.
0: Un
5: excelente mañana.
0: Gracias.
2: Respontáneo. Mauri. Quiere llevar a la patrona. Respontáneo. Si no me deportan, dijo directamente.
0: Sube. Automáticamente, cuando habla un cordobés, suena este. Escucha.
2: ¿Dónde está la cordobesa?
5: Buen día, radio. ¿Cómo andan, chicos?
0: Te mandamos un abrazo. Un saludo para mi hermana Fiamma, que hoy rinde su última materia del profesorado de educación física en Santa Fe.
2: Muy
0: Vamos,
2: bien.
0: Que se puede, tatita. Te amamos. Y si pueden pasar el tema de Camilo, Vida de Rico, buenísimo. Gracias, Sandra de Rafaela.
2: Sabri, que dice, salí de Arcolta recién para mi trabajo. Acá llueve, les mando un beso. Buen jueves para todos, son mi compañía de cada mañana. Un beso para ustedes.
0: Soy cordobés, me gusta el vino y la joda. ¿Qué le regalaste, Ana? Dice la gente acá, ¿se puede saber?
2: La regalé ropa. La regalé, pero le dejé el regalo para que los chicos se lo den. Le dejé ahí. Alma compra el regalo con su plata. Amadeo nunca tiene plata.
0: Se la delira.
2: Y Alma cambió dólares para comprar el regalo con su plata.
0: Ah, tienen dos. Oh, muy bien.
2: Y bueno, porque del cumpleaños va comprando dólares.
0: ¿No necesitas un niñero? Mami, me desapareció. Vino Agustín y me desaparecieron los ahorros. No. Ana Ubalfin es 27. Un saludo para Ludmi, que cumple 13, de parte de Milton, Manu y Ro.
2: Hola chicos de Son Chales, escuchándolos, a mí me encanta hablar. Dicen que parezco acompañante de camionero, no se aburriría jamás conmigo. Un saludo para ustedes chicos, un beso para vos, Perico.
0: Bien, el Perico Parlanchín.
1: Buen día, radio.
0: Sí.
1: Buen día.
0: Sí. Y nada más.
2: Buen día.
0: Mucho buen día.
6: Para la conductora.
2: Ay, hola.
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0: Pará. Arrancó... Esto es Popstars. Arrancó en Dejame. Quinta. ¿Cómo es?
2: Me lo dedica a mí. No, por eso.
0: No, porque quiero escuchar qué dice al principio.
6: A ver. Bueno, esta canción me dedicaba para la conductora.
2: A ver.
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0: Muy bien, hermano, anda Popstars.
2: Escuchá una cosa. ¿Cómo se llama?
0: Matías López.
2: Matías, es la primera vez, tengo 51 años, y es la primera vez que alguien me canta. No, mira,
0: pero muy bien cantó. Te llamé para decirte que la vida es una sola.
2: No, deja.
0: Muy bien.
2: Gracias, loco. Matías. Es la primera vez que alguien me

0: Después sí. te cuento porque el eclipse de hoy de luna modifica algunas cosas en algunos signos.
1: Muy bien, para que estén atentos. Che, Matías López es el que estaba en la tele con Guido cantando. Nos manda un oyente acá.
0: No.
1: ¿Puede ser? Matías, ¿sos vos?
0: Muero de amor.
1: Matías, el que te cantó. Dice, sí, soy yo. Y se ríe.
0: Me no, cantó un famoso, pará.
1: Cántate otro temita, amigo.
0: Vamos a Poptar ahora. Cambiate, viste, de Guido Casca, Telefe. Hay que hacer eso, hay que hacer todo.
1: Y hay que probar todos los frentes. Lo traemos al bodegón, listo, ya está.
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1: Juicio a Aníbal Dottocchi, declaró Majo Favarón, esposa del cirujano, quien lo defendió y se quebró. La mujer era secretaria en la clínica del médico cuando Cristian Zárate falleció. Durante la jornada también declararon enfermeras y colegas del acusado. Yo vi el antes y el después de todos los pacientes y cómo los cuidaba. Esta fue la primera vez en el tiempo que estuve presente que tuvimos que trasladar a algún paciente por alguna urgencia, manifestó Favarón.
2: El dato.
0: El gobierno flexibilizó la homologación de autos y liberó la importación de autopartes. El Ejecutivo modificó la reglamentación de la Ley de Tránsito para reconocer de manera directa las certificaciones de seguridad de Estados Unidos y eliminar trabas a la importación y comercialización de piezas y repuestos.
2: Deportes.
1: Bocinha debutó con Colo-Colo y mantuvo la valla invicta, el delantero argentino que lo hizo celebrar en la Copa Chile. Tres semanas después de su llegada, el arquero caboverdiano debutó como titular, celebró la victoria 3-0 ante Unión Española. El mundialista de 40 años tuvo una noche tranquila y estableció una marca histórica en la Copa Chile.
2: Tiempo.
0: 20 la máxima para hoy, o sea, no te digo calorcito, pero 20 la máxima para hoy. Lo que dice es inestable para la mañana y para la tarde. Ojo, porque ahora a la mañana, que hasta recién decía un 40% de lluvias, hasta un 70%. O sea que sí o sí, parece que va a llover a la mañana. Chaparrones a la tarde hasta un 40%. Y todavía dice lluvias aisladas para la noche hasta un 40%. La temperatura ahora 13.2, 89% la humedad, de cielo cubierto a las 6:52 fueron las noticias. Ahora la música que más te gusta.
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0: Coca-Cola en el desierto.
1: Claro, sí. Rimaba para meterlo en la canción y dijimos, bueno, vamos a poner Coca-Cola en el desierto.
0: No, pará, porque... Pero, por ejemplo, a mí no me gusta la Coca-Cola en el desierto, no me gusta la Coca-Cola.
1: Aparte no te hidrata, al contrario.
0: Llego al desierto y encuentro Coca-Cola y digo, no.
1: Che, nuestro amigo el cantante, ¿puedo poner un pedacito? Creo que sigue cantando, a ver.
0: Por favor.
2: Yo, un gusto. ¿Otra canción para Anita?
0: A ver.
2: Hoy, igual que ayer, estoy aquí, frente al mar, esperando por ti. No tardes más, por favor, que me desespero sin ti. Sabes bien, corazón, lo que significas en mí.
1: Sigue, pero te lo voy a guardar para las 7 de la mañana.
0: Amores. En Brujo de las Palmeras.
1: Claro. ¿Qué importa? Tengo un pedacito más para más luego, si querés.
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1: Tanda y volvemos.
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0: Matías López.
1: Ay, Matías, te amo, estoy
0: quedó,
1: muy enamorada.
0: Quedó el estribillo que dice:
2: dicen que como te quiero tanto, yo que tuve tantos amores, y seguro me has embrujado. ¿Qué importa? Dice, si es así,
0: dice,
2: hechizado y encantado por ti, ¿qué más da? Soy feliz. No rompas ese embrujo, mujer.
1: Ay,
0: y hasta ahí.
1: Llévame por siempre juntos.
0: Díganle a Matías que haga descuento en juguetes porque tiene un par de locales. Dice, mirá, Matías, no. Canta, tiene juguetería, completo el tipo.
1: A ver, ¿me pasas el contacto de Matías? Ay, no, el cumpleaños de Matías.

0: Si la vida está en todos lados, esta canción también. También. Este es un recomendado.
1: Madonna, Tensteria.

0: Madonna, Densteria.
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1: Es jueves. 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

0: esto está pasando en la vida ahora. 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
1: Nepal, una importante riada, arrasó la frontera entre Nepal y el Tíbet. Hay al menos 160 muertos, pero más de 800 desaparecidos. Una avalancha con deslizamientos de tierra provocó graves inundaciones y destruyó puentes y zonas incomunicadas. Dejó entre los desaparecidos, son más de 380 los turistas, en su mayoría extranjeros. El gobierno nepalí decretó el estado de emergencia por 3 meses.
0: Política. Puyaro se reunió con la ministra Monteoliva y dijo: avanzamos en nuevos objetivos para la seguridad de Santa Fe. El gobernador mantuvo un encuentro de trabajo con la ministra de Seguridad de la Nación, durante el cual evaluaron los resultados del trabajo conjunto en lo que va del año 2026. También participaron los jefes de las 5 fuerzas federales.
2: Deportes.
1: Y en tenis, Juan Mancerundo lo derrotó a su compatriota Seba Báez y avanzó a los cuartos de final en el Winston-Salem. El número 51 del mundo se impuso al número 50 este miércoles en la cancha dura del torneo estadounidense y se metió entre los 8 mejores. Enfrentará ahora al peruano Ignacio Buse, que es el número 36.
0: Tiempo. 13 grados 4 décimas, cielo cubierto, no hace frío, humedad del 85%, pero estamos esperando por algunas tormentas aisladas y chaparrones para esta jornada de jueves con una máxima de 20 grados. 7 y cuarto de la mañana te contamos todo lo que tenés que saber. Ahora seguís con la música que más te gusta.
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0: Todo lo que tengo es tuyo. Ah, más tierno este Camilo. Todo lo que tengo es tuyo. Inclusive los viajes. Inclusive los viajes. ¿Qué pasó, Ana? ¿Qué?
1: Que no es así, este es Camilo.
0: Claro.
1: Bueno, no, porque no es de verdad. Todo lo que tiene Camilo es de los Montaneros, o sea, no le dejan nada, por eso.
0: Pusieron a nombre de...
1: No tiene nada.
0: De Ricardo Montaner.
1: Pobre Camilo, sí viajes tiene, perdón, sí.
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2: ¡Atendé el teléfono!
0: Bueno, pará, ¿por qué me grita, señora? Que es temprano. Hay audios cortitos, sí. Que no sé qué dice la gente. ¿Qué quiere saber? ¿Está cantando? ¿Qué dice?
3: Hola, Ana y Abu, soy Elena.
1: Hola.
3: Estoy yendo a la escuela Nuestra Señora de Luján, vecino.
0: No, me muero. Unas ganas de ser padre. No.
3: Hola,
0: no que te digan así a la mañana.
3: Soy Elena.
0: Hola, papi, buen día. No, me muero, no, me derrito.
1: Así, Elena, yo te digo, a ver, la mamá de Elena, ¿con quién va en el auto? ¿El teléfono,
0: no sé,
1: el contacto
0: no.
1: de quién?
0: A ver,
1: esto empieza.
0: Andrea.
1: Andrea, hace un rato que viene.
4: Hola, amigos.
1: Hay que despertarse, Elena.
0: No, tiene pinta de que se levanta rápido, que levanta la madre y todo.
5: Hay que invitarle un viernes ahí al show de los shows, que venga
0: el radio, show. Matías. ¿Te imaginas?
1: Claro.
5: Che,
1: estamos al show de los shows.
0: Sí.
5: ¿Tiene
0: el
5: loco ese que está cantando si puede acertar un poco la nota?
0: No, si
1: ay,
0: cantó
1: no
0: bien.
1: Los envidiosos, manga de envidiosos,
0: che,
1: todos.
0: Sí, cantó bien.
6: Hola,
1: envidiosos.
6: Días.
0: Hola.
6: Buen día.
1: Me cantó a mí.
6: ¿Cómo están? Falta mucho para el viernes.
0: Y horas.
6: A la escuela acá con mi hijo Joaquín, somos de Pueblo Ester.
0: Vamos, la banda de Pueblo Ester presente.
7: Hola, ¿qué tal?
1: Sí.
7: ¿Cómo están? Analía.
1: Sí.
7: ¿Cómo pasaste la noche que dormiste afuera? ¿Mucho frío?
1: ¿Por qué dormí afuera? No dormí afuera.
0: Ah, por lo de
1: ¿por
0: River.
1: Qué?
7: Saludos al Chancho Coudet.
1: Oh, estos son todos. A mí me gusta porque son todo lo de Central.
0: ¿Cómo
1: dormí afuera? Pará,
0: no me enteré.
1: ¿Sabía algo que yo no sé de mi vida? No, pará. Escúchame, estos son todos lo de Central.
0: No,
1: lo
0: de Boca,
1: Central,
0: de Boca. Es de Boca.
1: Ah, es de Boca.
0: Dale,
1: porque lo de Central quedaron todos hots con el Chacho. Quedaron todos mal, todos enojados quedaron con el Chacho. No me lo digan, porque yo lo sé. Digo siempre la verdad. Quedaron todos mal. Le hicieron lo mismo que Angelito. Después con Angelito. Primero quedaron todos enojados. Cuando fue Angelito Central, todos estaban enamorados de Angelito, que lo mismo que va a pasar con el Chacho cuando el Chacho vuelva a Central.
0: Si avanzaba River y si avanzaba Boca, se cruzaban. Creo que en semis, me parece, de la Copa. Pero bueno, todavía falta.
1: Basta de Paredes. Tengo dos cosas que voy a decir. De Paredes, pero sobre todo no de Paredes, sino de Lo Celso, ¿verdad? Sí. Cada vez que aparece, me aparece una imagen de Lo Celso, en mi cabeza aparece, ¿quién es ese hombre?
0: Ah, yo pensé que ibas a decir de la bandera.
1: No, nada, no, de la bandera nada. No, nada. Pero chicos, no me puedo sacar el tema de la cabeza.
0: Que me mira y
1: pasa
0: me
1: Paredes,
0: desnuda.
1: pasa Lo Celso y me aparece en mi cabeza, ¿quién es ese hombre?
0: La de Pasión de Gavilanes.
1: ¿Soy yo?
8: Agus, bueno. Para vos no hace frío porque estás adentro del estudio.
1: Ahí está.
8: Salía y arrimaste la puerta.
0: Pero si no hacía frío cuando
1: no
0: vine.
1: Hace tanto frío.
0: No cuando estuve, cuando estaba afuera tampoco. Cuando,
1: no,
0: ahora no. Ahora estoy en mangas cortas, pero vine con un busito y estaba bien.
1: 13.4 no es tanto frío. Eso queremos decir. 13.4 no es tan grave.
9: Hola, mira.
0: Hola.
9: Hola, Meli. Estoy yendo para la escuela.
0: No, estás yendo para la escuela. Mi vida.
1: No sabes, son divinos, se levantan rapidísimo, Agus. Para mí tenés que paternar.
0: Bueno,
1: que te
0: toquen
1: mellizos. Se levantan rápido.
0: Trillizos.
1: Los cambias rapidísimo.

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1: La italiana. Che, viernes de bodegón farmeando ahora, chicos. Sebas dice, farmea ahora. Nos está pegando una paliza en el reel de FM Vida Rosario. Se llevó todos los votos.
0: Oh, loco. No vi cómo estaba la votación.

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3: En esta super lista hay mucha música.

0: Arriba, Burú. Mirá qué dicen acá. Aus.
1: A ver.
0: Los chicos son re lindos hasta los 6 meses. No dormís. De los 6 meses hasta los 14 años. Entregas tu tiempo a ellos. Danza, fútbol, vóley. De los 15 hasta los 18, los findes no dormís. Más los findes, sobre todo.
1: Claro.
0: Y bueno, dice, después de esa edad puedes retomar tu vida. Tu tiempo es re lindo. O sea que perdés más o menos alrededor de 20 años.
1: Ahora, pará, porque ahora viste que estamos como, yo tengo 50, 51, y soy de esa generación que le queremos dar a nuestro hijo, lo querés llevar acá, llevar acá, los vas a ver el partido de fútbol. Mi mamá no me fue a ver, no me llevó nunca a ningún lado, nada, coro, me llevó y
0: otra
1: a la
0: crianza.
1: Comparsa.
2: Cualquiera.
1: ¿Qué cosas tus viejos no hicieron por vos? Porque tus viejos te decían, no, no, arreglátela, mira. Que nosotros ahora las generaciones como que creamos gente débil. Pues los llevamos, los traemos, los esperamos.
0: Tiene todo, tiene todo.
1: Una sola vez me fue a ver mi mamá jugar al básquet y dice, horrible, dijo.

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2: 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Ah, no, ¿querés conocernos? Decía yo, por eso, perdón.
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2: ¿Saben cuál fue el origen de la tormenta de Santa, del mito de la tormenta de Santa Rosa?
3: ¿De dónde nace?
2: Lo busqué, digo, porque no sabía dónde, de Santa Rosa, Santa Rosa,
3: claro,
2: de Lima.
3: ¿Por qué se llama Santa Rosa?
2: El origen es de 1615, el mito nació en Lima, Perú, en agosto de 1615. Una flota de corsarios holandeses liderada por Holland, ¿no?
3: ¿Holland? ¿Qué hacía Holland ahí?
2: ¿Era Holland o Costas? Noruegos, claro, eran noruegos. No, porque me acordé de Ru. Ru, no, perdón, chicos, me fui. Una flota de corsarios holandeses liderada por Joris van Silbergen se aproximaba al puerto del Callao para saquear Lima, Perú. El milagro es que Isabel Flores de Oliva, futura Santa Rosa de Lima, encabezó rezos en el convento, rezos, para proteger la ciudad. Inesperadamente se desató una tormenta feroz que dispersó las embarcaciones enemigas salvando a Lima. La población atribuyó la tormenta a la intersección divina de la joven, que no es la joven divina, sino que... La explicación científica es que la tormenta pasa por choque de masas de aire que juntos se da e ingresa el primer aire cálido y húmedo del norte que provoca los frentes fríos que aún bajan del polo sur. Chocan y se provoca la tormenta. Pero nos quedamos con la tormenta que provocó Santa Rosa de Lima.
3: Santa Rosa de Lima, ahí tenés un poquito de historia.
2: ¿Alguna vez deseaste que algo no pase, rezaste? Digo, para la gente, hay gente que reza, pero hay gente que hace otra cosa. ¿Y no pasó, paraste algo de alguna manera?
3: La Cruz de Sal, sí. Había un festival en el pueblo y hicimos Cruz de Sal y no llovió.
2: Claro. Yo decía algo como más terrenal, viste, no tampoco, pero... Ay, yo me acuerdo a un candidato de mi hermana, me encanta decir la palabra candidato. Claro, tenía un chico... no voy a decir porque todavía están en Galvez los chicos, ya están casados, deben tener hijos.
3: Vive.
2: Y mi hermana no quería más que venga, no quería más. Entonces cuando se fue, mi mamá le dijo, tirale un puñado de sal en la espalda para que no vuelva. Y le...
3: El loco diciendo, pará, flaca, ¿qué me tiras en la espalda?
2: Y le tiró. Salió, ¿sabes? Mi hermana.
3: Y volvió.
2: Y lo desnucó con un paquete de celusa
3: en la cara. No. Pero no volvió. No regresó.
2: Te lo juro, no volvió. Te lo juro, no volvió.
3: O sea que funcionó. Chicos, mi viejo nunca fue a ningún acto nuestro. Tres hijas. Ah, pero bueno, ver a jugar al nieto, sí. Y mi mamá lo que hacía, se comía. Pero a los nietos, milanesa, fideitos, papas fritas. Dice, nada, voy a pedir resarcimiento. Tiene razón.
2: Acá estoy igual que Sabri. Mi mamá no iba a las reuniones de la escuela. Mi mamá dijo, mira, la escuela es cosa tuya. No es cosa mía. No fue nunca. Fue una vez que nos agarramos todas de los pelos y rompimos.
3: No, mi viejo no me llevaba ni a la plaza. Igualmente no le reprocho nada, ni a mi vieja ni a mi viejo. Los quiero los dos. Hoy con mi esposa y mis hijos desde chico los llevamos a todos lados.
2: Pero posta que era como otro concepto, era otra manera. No era, nadie veía que estaba mal. No era que todo el mundo lo hacía igual, de la misma manera. Hola vida, soy Aldair, acá tomando mates con mi mamá. Antes de irme a laburar, un saludo para vos, Aldair.
4: Ok. Mirá.
3: Ale, parece como un personaje así tipo de videojuego, de Assassin's Creed. Alejandro que dice, buen día, ¿quién va a querer volver con una mina que te mete un paquetazo de sal en la nuca? Dice, bueno, claro, eso, cualquiera no volvía.
2: Se dio por aludido. Criarme porque me abandonaron de chico, sin traumas aparentes, igual. No sé qué contaba Gonza, contó un poco más de la historia, porque si no, o sea, no sabemos qué pasó.
3: Somos la generación remis, dice, remis así como...
2: Sí, sí,
3: dice,
2: sí.
3: Protectora,
2: sí.
3: Todo todo lo que no fueron con nosotros, pero bueno, hay que reconocer que antes no estaban los peligros de hoy, que algunas mamás ni manejaban, que no eran tan independientes, y si no, estaba papi. Nadie sacaba el auto para ser de acompañante del niño o de la niña, dice Sandra.
2: Voy a decir algo, Sandra. O sea, mi escuela quedaba a 4 cuadras de mi casa y mi mamá no fue, no iba a los actos. Podía ir
3: caminando, no necesitaba un vehículo, digamos.
2: No iba a los actos, no iba a nada, dijo... Tu responsabilidad. Pero sí, somos la generación remis porque que lo llevamos, que lo traemos, que lo esperamos. Que te quedas una hora en la práctica viéndolo. Bueno, ahora en la práctica viéndolo. Yo por lo menos pienso que quiero que me salga Angelito de María, que la madre se quedaba en la práctica.
3: Si sabes que va a funcionar, claro. Mi vieja fue una sola vez a verme jugar al fútbol. Tenía 11 años, me sacaron una amarilla y encima me retó por eso. Me dijo que nunca más iba a pasar vergüenza. Mi viejo también, una sola vez. Cuando lo miro, estaba durmiendo en el auto. Nunca me vio jugar. Y ahora mis hijos los llevo a todos lados. Che, me dio ganas de abrazarla a esta persona. La mamá que lo retaba porque le sacaron una amarilla. El padre que ni lo miró, que se quedó durmiendo en el auto.
2: Yo me acuerdo, mi mamá y mi papá me fueron a ver jugar al básquet. Básquet femenino, infantil, imagínate lo que era, cualquiera. Y los veo en la mitad del partido que se van. Los vi que se iban porque obviamente bajaron de la ahí en Santa Paula.
3: Te rompe al medio.
2: En la mitad del partido se estaban yendo. Me liberaron porque dije, ya está, esta gente, ya está. Ya está.
3: No hay futuro, dijeron. Dijo mi papá. Nos vamos, hasta luego.
2: Un lío, no se entendía nada, dijo mi papá.

0: Mi papá.
1: Sí.
0: Y mi mamá, mis viejos, jamás me dieron sus celulares para jugar. Daniel, de 44 años, dice. Claro, no existían, amigo. Daniel. No estaban.
1: Pará, Daniel. Igualmente, ponele que haya. Que ahora Daniel le está pidiendo, porque vos te ves en esta situación. Vale, me das el celu que tengo que mandar un mensajito, mi amor, me lo prestas. Yo ya te lo devuelvo.
0: Claro, como si fuera el dueño. Oh, acá hay un mensaje que me partió al medio, se los quiero compartir. Hola vida, mi papá no se perdió un solo partido de fútbol de mi hermano. Tienen anécdotas hermosas. Yo soy el menor, soy músico e hice actuación muchísimo tiempo. Hasta llegamos a Mar del Plata con una obra. No fue a un solo recital ni una obra de teatro mía.
1: Es terrible, pero porque era ajeno a lo que era tu papá. Imagino, esas cosas del teatro yo no sé, no entiendo nada. Andá vos con las chicas.
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0: La muerte de Diego Maradona, como sigue el juicio tras el escándalo con la Junta Médica. Este jueves hay audiencia con una nueva declaración del nefrólogo Hernán Trimarchi y el cardiólogo Gustavo Di Niro. Ambos integraron la Junta que analizó estudios del padre del 10.
2: Deportes.
1: Eso, y las Leonas van por la final del Mundial de Hockey sobre césped ante Australia. La selección argentina enfrentará este jueves a Australia por un lugar en la final del Mundial de Hockey sobre césped. El equipo de Fernando Ferrara llega invicto, terminó primero en su grupo, solamente empató con Estados Unidos. El encuentro empieza a las 15:30 hora de la Argentina.
2: Pantalla grande.
0: Ciencia ficción, animación y una comedia argentina entre los estrenos que llegan a los cines de Rosario. Las salas de la ciudad proyectan desde este jueves La Guerra de los Últimos, Solo por una Noche, Coyote versus Acme, Impacto Mortal y Lu y Pau.
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1: Pronóstico para hoy, inestable para todo el día. Está ventoso ahora. Me parece que la chica que decía que estaba fresco, claro, porque levantó viento, está ventoso. Dice, tormentas aisladas a la mañana, hasta un 70%. Chaparrones a la tarde y a la noche, hasta un 40% de probabilidades. 13 grados, 4 décimas la temperatura. Esto, viento sur, que sopla a 25 kilómetros en la hora. Entonces es eso lo que, claro, hizo que la chica tenga fresco. La máxima 20 para hoy, las 7:53. Ya te contamos todo lo que tenés que saber. 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

0: gusta la canción de Carin León con ¿Qué personajes? ¿Qué andas haciendo a las casi 8 de la mañana?
1: Es Carin León.
0: Es un mexicano.
1: Perdón.
0: No, me gusta el como la voz que tiene.
1: Sí, me gusta. Sí, me gusta. Ahí después tengo algo
0: para... Es de Hermosillo, de México.
1: Para contarte de modas tengo algo. Para, bueno. Pero después. Pero primero algo rico. ¿Querés un asadito esta noche?
0: Quiero.
1: ¿Y no querés ir a comprar? Porque viste que llegás a tu casa y decís, no.
0: Tengo que ir hasta la carnicería, hacer cola, sacar número.
1: El carbón lo tengo, pero no quiero. 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

0: salud. Gracias. Estaba Agustín. No, hace desde que llegué a las 5:30, 6:45 de la mañana, que tengo esta canción en la cabeza.
1: Sí, si llueve, llueve como
2: el aguacero.
1: Pero, sí. Si chicos, mi papá nunca hizo nada. Cuando tenía 5 se separaron. Se puso de novio con una chica de menor edad y no quería que nos viera. Cuando se peleaban con ella, se nos acercaba. Cuando volvía, nos dejaba de ver y hablar. Ahora de grande, ya separado, nuevamente, se acerca con regalos, con autos, con propiedades. Pobre, pero pobre. El perdón sigue sin aparecer.
0: Para. Pero le aceptaron los regalos.
1: Claro, bueno. Te voy a agarrar la casa y el departamento, pero lo voy a hacer con la peor de las ondas.
0: El auto.
1: No te voy a abrazar.
0: Dejalo acá el auto.
1: Dejalo ahí y andate.
0: Anda. Y te mando
1: chau.
0: Un besito. Sí. Pero la moto, dejala. Está bien, papá. Está
1: bien. Deja la llave, pero dejala ahí arriba de la mesa.
0: Sí.

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0: tete mano del Torillo.
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2: Paro nacional universitario de 48 horas que afecta a Rosario y al país. No habrá ninguna facultad abierta. Este jueves comenzó una huelga por 48 horas que afecta a las facultades de Rosario y el resto del país. Federico Galloso, titular de COAD, explicó que la medida se debe al desfinanciamiento del sector, cuestionó la falta de respuestas del gobierno, el impacto directo en los estudiantes que llegan a la ciudad desde otras localidades y se ven imposibilitados de sostener alquileres por la crisis económica, además de las escuelas secundarias como el Liceo de Funes, que dependen de la UNR.
1: Música. Piti Álvarez volvió a dormirse en plena audiencia y rechazaron su pedido para ser juzgado por un jurado popular. El ex líder de Viejas Locas e Intoxicados afronta el proceso por el asesinato de Cristian Maximiliano Díaz, ocurrido en julio del año 2018 en Villa Lugano. Sus nuevos abogados habían solicitado modificar la modalidad del debate, pero el Tribunal Oral en lo criminal número 29 de Capital Federal desestimó el planteo y dispuso que continúe bajo el formato tradicional.
2: Deportes. Murió un hincha de River en el Monumental durante el partido con Independiente Santa Fe. El hombre, dice, sufrió un paro cardíaco, fue asistido en las tribunas, pero las maniobras de reanimación no lograron salvarlo.
1: Tiempo. 13.6 la temperatura, cielo mayormente nublado, humedad del 81%. 8:15 de la mañana te contamos todo lo que tenés que saber. Ahora seguís con la música que más te gusta.
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1: Acá tengo.
0: Sí.
1: Trucos para vestirse si sos bajito o si sos alto. De verdad. No es que no.
0: Yo sí, más bien me
1: No sos bajo.
0: Normal.
1: 1.70 es normal.
0: Y hasta ahí. Un centímetro menos y soy bajito.
1: No. Porque para mí, por ejemplo, me parece que Tom Cruise mide 1.70 y lo que hacía Tom Cruise es siempre ponerse algún borcego, alguna botita. Ah, en el momento se usaba la tejana. ¿Por qué? Porque las parejas de él medían 1.70 para quedar un poquito más alto que el resto. Totalmente. Pero hay trucs. Una alternativa que no falla, dice acá. Para colmo te digo, las mujeres lo vemos muchos. Yo tengo un problema. Hay toda una parte de moda que no pude usar, que eran los pantalones más cortos, porque a lo que la chica le quedaba el tobillo, a mí me quedaba mitad pantorrilla. Un espanto, unos 75
0: minutos. Vos tenés piernas largas.
1: Entonces piernas largas. Como... torso corto y piernas largas.
0: Me dijo 1.75.
1: Claro. 1.70. Pero yo creo que 1.50 se llevan las piernas. No, una cosa. No encuentro jeans.
0: 1.60 de las piernas.
1: Entonces, vos te pones unas botitas re lindas, cortitas, y se te sale el soquete. Y el jean no te lo tapa. Claro. La envidia. Acá dice,
0: 1.70, un enano. Pará, no. Tampoco tanto, amigo. No me liquides así, por favor.
1: La envidia. Cuando veo lo que sí puedo usar pantalones anchos, que las chicas peticitas no pueden usar pantalones anchos, no queda bien. Pero la envidia que veo cuando una se arremanga el pantalón abajo, se me caen las lágrimas del looks monocromáticos. Te vestís todo el mismo color.
0: Todo de negro. Sí, hoy estoy más o menos todo de negro.
1: Para mí tenés que desfilar. Porque tenés remera dentro, además. Vestirse de un mismo color dentro de una misma gama, línea visual continua, de pies a cabeza, puede dar la sensación de mayor altura. Se puede lograr, no hace falta apostar siempre al negro. También se puede lograr con tonos claros, siempre que las prendas mantengan cierta continuidad.
0: Muy bien.
1: Los estampados pueden convertirse en aliados. Las líneas verticales, por ejemplo, ayudan a estilizar la figura y generan una sensación de mayor altura. Los horizontales no, las líneas horizontales nunca. Nunca, como el preso. Las horizontales tienden a ampliar visualmente el cuerpo, ya todas lo sabemos. Sí. El calce es otro protagonista. Llevar una prenda para ajustar mangas y pantalones apretadito. Y el saco puede hacer que la pieza común parezca más sofisticada. Pero dice que tendiendo más al ajustadito que al oversize. Hoy viniste medio over.
0: El pantalón es medio over, sí. Che, abajo soy yo, que mido 1.47, dice.
2: Apretadito, apretadito.
1: Pero siempre venías apretadito, no sé qué te pasó ahora.
0: Y no sé.
1: Se te dio del over.
0: No,
1: ahora.
0: El chupín ya me incomodaba.
1: Vos sabés que para las chicas casi no viene más. Casi no viene más el
0: apretadito.
1: Skinny sería. Hola Ana, tenés que pasar por España 828. Tenemos modelos de pantalones súper largos, ideales para las altas. Te lo juro, Chelita, voy a pasar, pero no sabés. No hay forma, no hay forma. ¿Qué te decían en la época de antes cuando yo salía a bailar? Bájalos a tomar agua.
0: Claro, sí, es verdad, te decían, bajá los pantalones a tomar agua. ¿Sabés que una compañera de actuación una vez me miró así? No me olvido porque me sentí tan humillado. Me miró así y me dijo, estábamos en una fiesta de teatro, así que se juntaban. Me miró, ¿cómo se nota que sos de pueblo? Me dijo.
1: ¡Ay!
0: Te juro, es hija de los dueños de laboratorios muy importantes acá en Rosario, que están en todos lados, y es la hija. Y me dijo, y mira, no sé por qué me dijo eso, porque yo no estaba hablando con ella. Me dice, ¿cómo se nota que sos de pueblo? Bueno,
1: porque
0: tenía zapatilla de lona, con una, no me acuerdo qué tenía puesto.
1: Yo compré, cuando llegué acá me pasé los 3 años de la universidad con unas botinetas que se te ponía toda negra la suela de los jeans, porque era como de goma, y era como de gamuza, y se ataban los cordones, usaban un montón, chicos, eran re baratos. Y sí, a mí la gerenta, cuando entré de 12 a 14, me dijo...
0: No podés venir así.
1: Me dijo,
0: no,
1: ay, querida, parece que te bajaste del caballo recién, que dejaste la tranquera acá atrás.
0: Y bueno, somos gente de pueblo, gente del campo.
1: Soy de campo, ciudad chiquita para

0: ¿saben qué pasa, chicos? Dice Sol. Lo que le pasó a Agustín es que se puso de novio y ahora se viste más normal, dice.
1: No, qué sé yo.
0: Solo eso.
1: No, no. Ha venido apretadito. Apretadito. Y ahora se le dio por el
0: más sueltón.
1: El white leg, el, viste, que le ponen nombres que vos decís, qué sé yo, dame el pantalón ancho.
0: Los baggies.
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0: Atención, cae granizo en Firmat, me dice Juan P., que supongo será Juan Pablo, que nos cuente un poquito más.

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1: Con este tema te voy a hacer viajar en el tiempo. Escuchá.

0: cayó el granizo. Sí. ¿Qué pasó, gente? ¿Qué onda? A ver.
1: ¿Caen luces? ¿Caen luces?
0: Horrible el tiempo acá. Caen luces, ¿te imaginas? Humedad 100%, San Salvador de Entre Ríos. Mirá cuánta gente que nos cuenta sobre la lluvia.
1: Caen piedras en Belleville. ¡No! Donde está la fábrica, fue la primera fábrica de pelotas de la Argentina. ¿No era así?
0: Belleville. Pelotas chicas, no. Pelotas grandes. ¿Qué pelotas las de Fernández? Chicos, ¿cómo están? No saben cómo las extrañaba. Lo que pasa es que me cambiaron turno tarde y aclaro, en mi casa no los escucho porque no me dejan poner radio, no me dejan poner nada. Pasó tanto tiempo que hasta Agustín tiene novia, dice.
1: Ah,
0: che, Pri, pero hace como hace un año montón. Ya, claro.
1: Anita, ahora se viste bien, lo leímos, porque está perdidamente enamorado. No, yo lo cortaría en perdidamente. Agustín siempre está perdidamente. Ahí
2: no.
0: No seas más.

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2: Mensaje que dice, chicos, sí. Acá en Zona Oeste llueve fuerte. Rubén, pero aquí estamos en Zona Oeste y no llueve fuerte. Y somos en Zona Oeste.
3: Revienta la bailante, ya comienza el show.
2: Mañana, ¿qué hacemos mañana? Se va.
1: Mañana es viernes. Y no hay nada, no hay invitado, mañana no hay traje, traer... no hay nada.
2: Mañana...
4: algo va a aparecer.
1: El show del show.
2: Mañana quiero Leo Mattioli, una cumbia romántica. Mirá, y bailar la abrazada con.
1: ¡Moro!
3: ¿No? ¿Cómo se va? Corazón, ha vuelto el mar.
2: Ha vuelto el mar.
1: Soy marplatense, pero okay. Hace 50 años que estoy acá en Rosario. Cuando era adolescente, iba al VIP y me dice una chica del grupo. ¿No tenés otras zapatillas que siempre venís con las mismas? Y se no me olvidé nunca. Es que probablemente le digas a esa persona y ni claro, se acuerda de lo que te dijo, pero a vos te marcó. Y a mí, yo me acuerdo, pero te juro, la cara, me acuerdo todo el análisis que me hizo. Me dijo, se nota que sos de pueblo. Y yo, pará.
2: No me quemé.
1: Y a mucha honra, de pueblo y a mucha honra. Amigos queridos, si he ido al VIP, si estuvimos ahí en el VIP.
2: En el VIP de Messi, el del sí, bar, en el bar VIP.
1: Con la VIC también.
2: ¿Con qué VIC?
1: La Viroma, la VIC.
2: No, estuvimos ahí, bueno, la
1: quiero
2: la
1: mandar un saludo muy grande, contento de poder anunciar que sí. Oficialmente, sí, está abierta la agenda 2030, el año del Mundial.
2: No, ¿cómo 2030?
1: Ya estoy tomando eventos para el 2030, para toda la gente que va a estar presente, los que se casen, los que tengan un cumpleaños de 15, bautismo,
2: no,
1: bautismo.
2: ¿Está en pareja, locutores?
1: Sí. Estoy conociendo una chica de una óptica.
2: Una óptica ahora.
1: Sí, que se llama Aldana.
2: Aldana.
1: Una chica de una óptica que se llama Aldana, sí.
2: No. Caí Aldana en la volteada. Segundo día que la conocemos y que la nombramos Aldana.
1: Ana Agus, no va a venir tiene a que hacer cobrar. Un bodegón de los 90.
2: Sí. Pellegrini y Larrea Torrencial. Anita Sojoda, ¿cómo?
1: Caballero. Buen día, vida. Che, fotos de granizo. Si bien el tamaño vendría a ser como un huevito dinovo. Una cosita así.
2: ¿Cómo?
1: Un dinovo. Un caramelito. No son tan grandes. Bueno, está foto de granizo en Belville, en Córdoba.
2: ¿Qué es un huevito de dinovo?
1: Los dinovo. ¿No te acuerdas de los dinovo?
2: ¿Qué es un huevito? No sé qué es un huevito de dinovo.
1: Tengo.
2: Decí un huevito de codorniz y te la creo porque se vende el huevito de codorniz.
1: Mira, te voy a mostrar. Para la gente del stream también. El dinovo. La plena. Acá está. Estos son.
2: No, qué asco. No vamos a comer dinovo.
1: Riquísimos. Eran muy ricos. Unos chicles riquísimos.
2: No, una cosa espantosa. ¿Cómo te vas a meter eso en la boca? Que después
1: venían
2: seguramente
1: de sandía,
2: adentro tenían algo. Un asco.
1: No, yo sé, no tenían jugo, me parece.
2: No, una cosa espantosa. De ninguna manera. Como el confite de las galletitas de animales que eran para sacar los dientes, sí.
1: Oh, ese era bravo.
2: Era bravo. Y nos peleábamos por esos confites. Mirá lo que era el,
1: hablamos
2: el desconocimiento.
1: Hablamos toda una mañana de las galletitas, los animalitos. Qué fiera, qué esto, que los confites aparecieron los dueños. Hola, chicos, somos los dueños de la empresa, estamos escuchando en la radio.
2: Me encanta.
1: Que creo que son de Vigan, me parece.
2: Igual les digo, o sea, toda la infancia pidiéndole por favor a mi mamá que compre esas galletitas porque yo quería el confite. Que el confite adentro que traía galletita y era de azúcar afuera, mordelo, andá, ¿sabes? Te sacaba los permanentes, te sacaban lo que era para toda la vida.
1: Ruggeri y Pellegrini casi y no cae ni una gota, che. No pasa nada por acá. Ruggeri y Pellegrini.
2: Está esperando. En Belville, Córdoba, sí nos mandan la foto del granizo. Sí. Granizo en Belville, Córdoba.
1: Che, la galletita riquísima, pero el confite imposible, dicen acá. O sea, el animalito todo bien.
2: Pero
1: el confite, chicos, duro.
2: Si no queríamos esas galletitas, lo queríamos solamente por el confite. O sea, queríamos que no llegue el confite. Para cómo la persona te la vendía, por ejemplo, en la casa de las masitas, que estaba allá en Galvez, te la vendía suelta, porque mi mamá compraba suelta. Mi mamá era, se autopercibía muy pobre. Íbamos a comprar suelta y vos decías que hay que un confite, que me ponga los confites, que me ponga el confite, que me ponga un confite, que me ponga un confite. Dos confites te venía.
1: Tipo munición. Buen día, chicos. Yo recuerdo que a un chico en el boliche de Arroyo Seco, él, bueno, quería chapar, yo solo quería bailar. Y él me dice, ¿no das clase vos? Y yo respondí, ¿qué querés? Que te calce la zapatilla. Dice, pegó la vuelta y se fue. No entendí. Era, no sé.
2: No das la clase, no algo das así. Clase sí. Para.
1: Los mejores chicles. Se notan, o sea, que somos de pueblo, aguantan los dinobos. Mirá, besos desde Villada. No, y que nos tiene que mandar las facturas de chicharrón. No.
2: Una cosa es ser de pueblo y otra cosa es ser de Villada.
1: Bueno, o sea,
2: no englobes.
1: Lávense la boca, Lávense la boca.
2: Dos de Villada. Dos.
1: 1300.
2: Dos.
1: Tenemos un campeón del mundo del 86 y todo.
2: Ay, mira, acá me manda una foto de la torta asada. No me hagas esto. Una foto de la torta asada.
1: Piedras en Marco Juárez para el lado de Córdoba. Granizo, granizo.
2: Me parece que es para allá, ¿eh?
1: Lloviendo por Alcorta, Lorena Neder.
2: Las venden todavía en calle Galvez al 1800. Ahora queremos galletitas de animales con confites.
1: Bien, sumado a la factura de chicharrón. Hablando de galletitas de animalitos, hoy mi hijo las come a full, son de las pocas sin lactosa que puede comer. Las ama y sobre todo los confites también, dice sí, Karen amigo. Sánchez.
2: Mirá qué bueno, no sabía que era sin lactosa. Hola chicos, Ana, sí, esas galletitas son riquísimas, adictivas. Ahora traen bananitas en confites, ¿de verdad?
1: No.
2: Daniela, yo te digo, eran mucha más como simplonas las eran. Agua, harina y azúcar era las que yo comía.
1: Mentira, dice. Estoy 27 y teniente Añete y no pasa nada. No, no dijimos que llovía. O sí.
2: Por ahí cerca zona. Debo haber mandado yo.
1: ¿Sí?
2: Claro.
1: Orlando llueve. Estoy en el molino, dice Orlando.
2: ¡Bájate del molino! Hola, me empecé a ver con una chica.
1: ¿Ah?
2: Este es el mensaje de hoy, sí.
1: Che. Parece que sí. Variada la mañana y de todo. De gallina,
2: nos vimos
1: todo.
2: Tres veces. En la última consulta me dice... Ay, no, chicos, no puedo.
1: ¿Qué?
2: Bueno, no es chancho, no es. Me empecé a ver con una chica y nos vimos tres veces. Y en la última me dice, siempre con el mismo calzoncillo.
1: Ah, bueno, no era tan bravo.
2: Era bravo. ¡Es asqueroso!
1: Tengo, por ejemplo, yo remeras negras, tengo un montón. No es que vengo siempre con la misma.

0: todo lo que quiero.
1: Eso es lo mejor.
0: ¿Qué cosa?
1: Te sacan lo mejor.
0: Bueno.
1: Que no te saquen lo mejor, o sea. Hay canciones de amor que debiéramos revisarlas. Eso. O sea, no me saquen lo mejor. Déjamelo, lo mejor.
0: Lo mejor es
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0: Paro nacional universitario de 48 horas que afecta a Rosario y a todo el país. No habrá ninguna facultad abierta. Este jueves comenzó una nueva huelga nacional universitaria por 48 horas que afecta a todas las facultades de Rosario y el resto del país. Federico Galloso, titular del COAT, explicó que la medida de fuerza se debe al desfinanciamiento del sector y cuestionó la falta de respuestas del gobierno nacional, el impacto directo en los estudiantes que llegan a la ciudad desde otras localidades y se ven imposibilitados de sostener alquileres por la crisis económica.
1: Liberaron al camionero que baleó y mató a un presunto ladrón en la A012 y el acceso a la autopista Santa Fe. El hombre de 57 años habría sido abordado durante la madrugada por dos delincuentes mientras intentaba reparar su camión. La investigación sostiene ahora que utilizó su arma para repeler el intento de asalto.
0: River

0: Perdió por penales ante Independiente Santa Fe y quedó eliminado de la Copa Sudamericana. Tras el 1-1 en el tiempo regular, la tanda terminó 8-7 a favor de los visitantes que van a enfrentar a Vasco da Gama en cuartos. La banda quedó afuera, está en la banda cruzada.
1: Una impactante riada arrasó la frontera entre Nepal y el Tíbet. Más de 160 muertos, 800 desaparecidos. Una avalancha con deslizamientos de tierras provocó graves inundaciones. Destruyó puentes y dejó zonas inundadas. Entre los desaparecidos hay 384 que son turistas extranjeros. El gobierno nepalí decretó 3 meses de emergencia.
0: El gobierno flexibilizó la homologación de autos y liberó la importación de autopartes. El Ejecutivo modificó la reglamentación de la ley de tránsito para reconocer de manera directa las certificaciones de seguridad de Estados Unidos y eliminar trabas para la importación y comercialización de piezas y repuestos.
1: Y las Leonas, que van por la final del Mundial. Falta todavía. Las Leonas van por la final del Mundial. Juegan la semifinal hoy ante Australia. La selección irá por un lugar en la definición del Mundial de Hockey sobre Césped del equipo femenino de Fernando Ferrara. Llega invicto, terminó primero en su grupo. El encuentro del partido es hoy, 15:30 de la Argentina.
0: Tengo una más. Franco sí. Colapinto, confirmado para el PIN en 2027, una historia que empezó con 5 carreras y va por mucho más. Continúa la aventura, anunció así la escudería.
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1: Para hoy, tormentas aisladas hasta un 70% a la mañana, un 40% de probabilidad de chaparrones a la tarde y sigue para la noche. 20 la máxima para hoy.
0: Mañana viernes mejorando el tiempo, mínima de 2, máxima de 19, cielo algo nublado.
1: El sábado parcialmente nublado a la mañana y mayormente nublado para la tarde, pero sin agua. 11 la mínima, bastante agradable, 20 la máxima.
0: El domingo, cueste lo que cueste. El domingo. Mínima de 9, máxima de 19 para el domingo, cielo parcialmente nublado.
1: Por las dudas te digo el lunes. 20 la máxima, 12 la mínima. No va a ser frío para el lunes con cielo algo nublado.
0: 13.6 en la temperatura en Rosario. Cielo mayormente nublado, humedad del 81%. 8:57, te contamos todo lo que tenés que saber. Ahora seguís con la música. ¿Qué más?
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0: suena desacatado. Bueno, no compras
1: ¿qué
0: informar.
1: Contaron? ¿Qué le contaron?
0: Ah, y algo le dijeron. Le contaron que FM Vida Rosario subió un nuevo reel. Hay nuevo video publicado.
1: Buenísimo. Que nos costó un montón. Que estuvimos actuándolo.
0: Impresionante de producción. Che, 9 y 3 ya.
1: Las 9 y 3.
0: Mañana venís para el bodegón.
1: Y el pescado sin vender. No, mañana vengo para el bodegón. Si viene Mica, que está acá al lado. Si no viene Mica, yo no vengo.
0: Dice que sí.
1: Listo.
0: Dice a que pistear. Tiene que manejar todo.
1: A pistear.
0: Las cámaras, Mica. Todo. Viene a ser la producción.
1: Será hasta mañana. Hasta mañana. Gente, bueno. Cuídense el alma y cuídense el cuerpito y cuídense de las piedras. Y cuídense. ¿Bailamos mañana? Bailamos. Yo quiero bailar mañana un toque, uno de Leo Mattioli. Cumbia romántica. Uno. Nada más porque después quiero la levantar. Bosa. Sí, quiero... De su época.
0: Guantanera.
1: Eso. De esa época de Leo Mattioli. No me pongan un Leo Mattioli joven. Pónganme un Leo Mattioli chocado, del último, el que nos gustaba a todos. Gente, hasta.

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16: La ha traído el granizo. La ha traído la lluvia.
17: ¿A dónde
16: la ha traído
17: granizo?
16: El viento. Ella es Tormenta de X-Men. No, allá. Es Mika Miglione.
17: Buen día, chica, locos. Hola. Todavía sin lluvia en la ciudad de Rosario.
16: Acá sí, por ejemplo, Marco Juárez sí. Tiene algo de granizo.
17: Firmán,
16: Vigán, Alcorta, algunas localidades, llovía.
17: Y vos que bueno, yo del ahora, campo, ¿qué decís? Yo pero soy
16: dos horitas, tres horitas. Pues viene la lluvia.
17: ¿Cuánto va?
16: Y va a venir brava, te digo. Porque cuando la vaca se... Es porque se viene...
17: Le costó. Está complicada. Está confiada que la vaca hoy. Y de la granja. Buen día, Cevita Soneto, Seba Soneto en los controles. Agus González, Mica Migliore de este lado. Bueno, a ponerle el pecho.
16: Y
17: gente,
16: si no, queda,
17: queda de otra, mi negro.
16: Sí, a preparar el paraguas nomás.
17: Y las harinas, y la siesta, y todo lo que está mal.
16: En ese orden. Bueno, ¿todo bien vos?
17: Bien.
16: Te veo bien.
17: Bien.
16: Está media china. Puede ser que dormiste poco.
17: Dormí medio entrecortado.
16: ¿Por qué entraste a la empresa?
17: Caminando a las 8 de la mañana.
16: ¿8 o 8 y media?
17: A las 8 de la mañana.
16: ¿Cómo
17: entraste hoy?
16: Yo bien.
17: Mira vos.
16: A las 6.
17: ¿Se va?
16: Punto. Se va. Cuatro horas el operador. Bueno, bien,
17: estaba
16: bien,
17: chequeando,
16: bien.
17: Bueno, arrancamos.
16: Hasta las 12.
17: Dale, le metemos con todo.
16: Viene la votación de Aura. Ahora queremos chequear todo.
17: Seba primero, yo segunda.
16: Mirá, me sacó el puesto.
17: ¿Cómo te quedó el ojo?
16: Mirá la voz. Seba Soneto, Mica Migliore, Agus González. Hasta las 12. Hasta las 12.
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0: Olivia Wall y Coti. Tus errores.
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2: Asesinaron a balazos en zona sur a Juancito, un ex integrante de la barra de Central. Se trata de Juan José Gómez, de 26 años. Había sido desplazado de Los Guerreros tras el crimen de Pichín Bracamonte. Estuvo vinculado al autoatentado de Norma Costa. El hecho ocurrió en Garibaldi y Santiago.
1: Política.
3: La oposición en diputados confirmó una sesión sobre endeudamiento familiar para el 9 de septiembre. Lograron reunir 133 votos para tratar los proyectos de ley vinculados con el endeudamiento de las familias y la emergencia en discapacidad.
1: Deportes.
2: Instituto y Platense se enfrentan este jueves en el Coloso Marcelo Bielsa por Copa Argentina. El Calamar y la Gloria van a chocar esta noche desde las 21:15 por los octavos de final. Los cortes de calles comenzarán a las 17:30, mientras que la apertura del estadio será a las 19:15.
1: Tiempo.
3: En este momento 13 grados 8 décimas, viento del sudeste a 32 kilómetros en la hora, humedad del 78%, cielo nublado, máximas para hoy 20 grados con tormentas aisladas durante toda la jornada. Mañana viernes sin lluvias, mínimas de 12, máximas de 19 grados con una jornada bastante ventosa. 9 de la mañana, 17 minutos, ya te informamos, quédate escuchando la música que más te gusta.
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0: Bueno,
1: ¿qué ha pasado?
0: Hay imágenes que nos llegan desde directamente Marco Juárez.
1: A ver.
0: Está cayendo piedra por todos lados, gente. Corral de Bustos y Belville también cayó piedras. Ahí tenemos las imágenes, todo blanco. Piedritas, o sea, no tienen un tamaño bastante considerable, pero bueno, te cayó piedra, te está picante ahí en Marco Juárez.
1: Están preguntando
0: no sé si vendrá
1: si,
0: para acá.
1: Claro, si acá en Rosario, ay, que se cayó. Ay,
0: cayó alguien.
1: Por el viento. Chicos, un viento tremendo, la parada de colectivo volaba así. ¿Qué pasó?
0: Y además de las piedras, ¿qué? Traje algo preparado. La gente de producción me ha enviado un video polémico que tiene audio y que dice más o menos así.
2: Estoy que el único plan que se les ocurre a los hombres últimamente es voy a tu casa y llevo un vinito. No, amores, chicos, pero... ¿En serio? Tengo 30 años, ya estoy recontra podrida de ese plan pedorro. Considero a esta altura que mínimo, si te interesa algo conmigo, no sé.
0: ¿Qué hago con el vino?
2: Invítame a cenar, pero poneme un plan. ¿Quieres por un tema de plata? O sea, me pago yo mi parte, no tengo problema con eso.
0: Está enojada.
2: ¿No tenés un mango? No importa. Vamos a pasear a Costanera, nos tomamos un Uber. No me importa, o sea, no es por un tema de plata, no es por un
0: tema
2: de plan... caro, exclusivo. Sí, vamos a tomar unos mates a la plaza, hermano.
1: Claro. Ah, mira, esto es del mate en la plaza.
2: Qué podrida que me tienen.
0: Está preparando el mate mientras graba el video, parece el ruido.
2: ¿Y voy a tu casa? No, la verdad que no. La verdad que no. Yo ya definí que no me junto más con ese plan de porquería.
1: ¿Quieres
2: verme? ¿Querés? ¿Te interesa algo conmigo?
1: Sí.
2: No sé, hermano, propone un plan.
1: Ahí está.
2: Pero la verdad, o sea, yo lo intento, pero ustedes lo hacen difícil, hermano, ¿eh?
1: Claro, ahí está.
0: Bueno.
1: Lo dijo. Entonces, ella está enojadísima por la falta de iniciativa.
0: Como que el plan siempre es el mismo. Llevo un vinito, voy a tu casa. Y bueno, se ve que se cansó de que le escriban por Instagram lo mismo.
1: No quiero que vengas a mi casa, claro.
0: No vengas.
1: Vamos a la plaza, tomémonos mate. Bueno, pero me gusta, ella da varias opciones. No es que se cierre y dice, no, me invítame a comer algo caro. No,
0: en los comentarios la liquidaron. De gente que decía, capaz que no das más que para eso, que para un vinito. Le ponían eso, sí.
1: Qué feo.
0: Ahora entiendo por qué te invitan solo a un vinito, le decían.
1: Qué mala la gente, ¿eh?
0: Che, después vas lento y te dicen que vas muy lento. ¿Qué quieren las mujeres? Dice que no entiendo, dice Isaías.
1: Isaías, bueno, a lo mejor está generalizando. ¿Quién es? A lo mejor ella justo le pasaron como varias seguidas de voy a tu casa, un vinito y tomamos.
0: No quiero, hijo. Si...
1: Bueno.
0: No quiero.
1: Bueno.
0: Aplauso de pie para esa chica. Cuánta verdad en el audio.
1: Bueno.
0: Dice, para tomar un vino en mi casa me lo compro yo.
1: A la miércoles. Claro, como que hay que ver también la opción. Hay que ver. ¿Qué pasa con ese día, con ese plan? Si es un fin de semana, vamos a comer algo, vamos a ir al eclipse, al planetario, no sé. Algo de eso.
0: Acabo de llegar a Funes, el apocalipsis, gente. Se puso todo negro.
1: A la pucha. Uy, acá también. Mira por la ventana.
0: Parece una película de terror. En cualquier momento caen.
1: Che, se puso todo en serio. ¡Lo oscuro!
0: Chicos, bueno, pesada la del video. Lo que pasa es que la mayoría de mujeres se la pasaron de joda de 20 a 30 años y ahora como que se están poniendo viejas, están apuradas para querer algo serio. Ya perdiste tu tiempo. Te fuiste de joda, de caravana y ahora ¿qué querés? ¿Un novio? Bueno.
1: Me mató.

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1: Che, tiene razón la chica, dice por acá. Buen día, lo que dice la chica es cierta, pero la verdad que no se puede esperar mucho de los varones. Se están quedando pelados, ¡no! Pero ellos flashean fluir. Dale, querido, se salía de joda a los 20, puso Bárbara Costa.
2: ¡No!

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0: Che, esperen.
1: Bueno, no sé por dónde andarán ustedes, pero por acá, por zona oeste.
0: Negro, negro, oscuro.
1: Como el pasado Michael Jackson.
0: No se ve nada.
1: Che. Qué barbaridad.
0: La boca del lobo, la boca del lobo.
1: ¿Es la tormenta de Santa Rosa? No sé. ¿Será Rick? No lo sé.
0: Parece falso, Rick. Bueno, tenemos un audio polémico que vamos a repetir, pero básicamente la chica dice: estoy cansada de que me digan siempre lo mismo. Voy a tu casa y te llevo un minito.
1: Hagamos otro plan, viejo. Y no es por la plata, ¿eh?

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5: Estamos en vivo en este momento y Agus González va a compartir nuevamente el audio.
4: Sí, cómo no, faltaría más
5: para la gente que no
4: escuchar, para ver qué opinan, qué dice la banda, qué dice la gente.
6: Hoy que el único plan que se les ocurre a los hombres últimamente es voy a tu casa y llevo un vinito. Chicos, pero ¿en serio? Tengo 30 años, ya estoy recontra podrida de ese plan pedorro.
4: No,
6: si era una que mínimo, si te interesa algo conmigo, no sé. Invítame a cenar, pero poneme un plan. ¿Quieres por un tema de plata? O
4: hacemos
6: sea, me pago yo mi parte, no tengo problema con eso. No tenés un mango, no importa. Vamos a pasear a Costanera, nos tomamos un Uber, no me importa. O sea, no es por un tema de plata, no es por un tema de un plan caro,
5: ahí
6: exclusivo.
5: Está.
6: Sí, vamos a tomar unos mates a la plaza, hermano. Pero qué podrida que me tienen con anotarse al toque con llevo un vinito y voy a tu casa. No, la verdad que no. La verdad que no. Yo ya definí que
4: ya termina,
6: no me junto más con ese plan de porquería. ¿Querés verme? ¿Querés? ¿Te interesa algo conmigo? No sé, hermano. Propone un plan. Ingeniátelas, pero la verdad...
4: Revolé la pava.
6: No. Yo lo intento, pero ustedes lo hacen difícil, hermano.
5: Enojadísima ella.
4: Bueno, comentarios en el video.
5: La voy a bancar, porque dice, no está hablando de dinero la muchacha. Está diciendo, ay, llévame a Rocafer, a Rocafer. No, está diciendo... eso. Está, ¿qué? Porque me habló Seba, no entendí. ¿Qué? Está
4: me dicen
5: diciendo.
4: Cosas por Auri.
5: ¿Qué? Espera, espera que no puedo.
4: Planes alternativos.
5: Planes alternativos, iniciativa, acá. Ganas de proponer algo. Ahí está.
4: Julián le comenta a uno de los de las personas de Instagram, le pone menos ganas, me dio ahora menos todavía.
0: No.
4: Mejor invito un vino a mis amigos y listo.
5: Lo que pasa es, claro, porque a lo mejor con ese el plan del vinito y todo, entonces, bueno, ya está, hoy nos vemos. No hay una intención de conquista. A lo mejor está hablando de eso, de que las formas cambiaron. A lo mejor hay mujeres que se sienten cómodas con el vinito en casa y otras que no, que prefiere que el loco no es poner la plata e invitar.
4: ¿Por qué me invitas vos? Dice.
5: Esa es verdad. Proponele
4: vos. Evalúan más gasto-beneficio un vinito, si pega onda. Dice, bueno, estaría bueno conocer a la otra persona, un plan simple, bueno, ahí de todo. Salida y maravilla.
5: Acá me dice Mico, es igual a Majo, solamente ve una cosa, hay que analizar todo el contexto.
4: El contexto.
5: No. Bueno, analicemos el contexto. Analicemos.
4: A esa chica que está podrida el vinito en la casa, dice, la llevaré con mamá.
5: Muy bien, bueno, primera cita, venía a un asado con mis viejos. Bueno, está bien.
4: Bueno, ¿cuánta razón tiene esa señora? Bueno, una chica.
5: Una chica,
4: la felicito, yo igual la banco mal, dice.
5: Chicos, buen día, la pudrieron con este tema ustedes. Con respecto a esa chica, siempre dicen pagamos a media, que la plata no es drama, pero después, mamita querida, si la dejaste pagar la mitad, te hunden en las charlas entre ellas. Sos el peor, ¿cómo la vas a dejar pagar? De 10, hay dos seguro. Hay dos
4: es
5: así seguro.
4: Una ciclotímica con patas, dicen acá.
5: No
4: chicos,
5: sé.
4: Esa es la mejor excusa. Ah, bueno.
5: Bueno, para no pagar
4: para
5: otro
4: pagar
5: espacio,
4: hotel,
5: claro.
4: Bueno. Dice, pero pasa lo siguiente.
5: Sí.
4: Si es fea, dice, ¿cómo la vas a llevar a la plaza o a pasear? Encima, si escuchás bien el audio, tiene una pinta de agrandada. Ojo, no, hay de todo. El que se la queda pierde, dicen.
5: No, acá dice, claro, esas minas quieren un tour de paseo después. Se van con otro. Como que a lo mejor el hombre tampoco tiene tantas ganas de invertir.
4: ¿Sabes qué pasa?
5: Dice, ¿qué pasa?
4: Que el plan del vinito y voy es que tiene una intención. Si el hombre quiere algo de verdad con la chica, va a ir más despacio, dice Gonza.
0: Esa ok, ok.
5: ¿Más despacio o va a ir más al hueso?
4: Como
5: más
4: que lo va a trabajar como con más paciencia. Buen día, vida.
5: Puede ser.
4: Les hablo desde Marco Juárez. Así fue hace un rato el granizo. Sí, compartimos una foto que está todo completamente blanco en Marco Juárez.
5: Bueno, beso grande también por Pichincha. Nos decían que está bastante fulero el cielo. Mica y Agus, la banco esta chica. Muy bien.
4: María que dice, buen día Mica y Agustín, la banco también, exactamente. Acá dicen, ¿y si le llevo un helado de Cantabria? Dicen acá, no
5: sé. Bueno, a lo mejor el postre, claro.
4: En vez de vino helado, dicen, bueno.
5: Dice, ahí te das cuenta, radio, que no sirve para nada, porque tenés ¿quién? Que limpiar la casa para recibir visitas y no tiene ganas.
4: Bueno, claro. Punto medio. Una persona me dijo, no tenés que llenar de cualquier energía, porque es tu hogar, es tu lugar, entonces no invites a cualquier persona.
5: Tiene razón.
4: Un barcito, algo intermedio, algo para hablar.
5: No es así.
1: Bueno, che, no es así.
4: Que no sea cine, no podés hablar. Que no sea boliche, porque no podés hablar.
5: ¡Oh! Acá está Marce que dice, yo estoy con la chica. Me pasó lo mismo, me cansé. ¿Qué les pasa a los hombres? Pará, flaco, no me conocés. ¿Por qué siempre en mi casa? Hace más de un año que no salgo por eso. Me cansé de esta situación. Ella tiene razón.
4: Montes de Oca se dio una pedrada tremenda, dice. Acá hay una persona que está soltera, tengo 55 años y me invitan a comer, todos planes tranquis, y a mí me gusta salir a bailar y tomar más de un vino. Así que no me vengan con que quieren comer. Uy, no. Yo quiero tomar. Y si tomo, ahí vemos si bueno. Nos queremos o no nos queremos.
5: Claudia, volvete, quiero.
4: Escúchame.
5: No te dejé vencer, Claudia.
4: Me gusta el tinto a mí.
5: Bueno, tranquilo.
4: Me gustan las aceituras negras.
5: Ahí está. Tiene razón la gurisa. Dice, ¿eh? Si están arrancando, que le ponga un poquito de gana a este vago. Ya perdió todo la juventud.
4: No sé.
5: ¿Qué opinan?
4: Hay de todo, hay de todo, amiga. Hay muchos mensajes.

0: la que era en su momento la canción favorita de Messi. No sé ahora cuál será, pero en su momento esta era su canción. Ah, no, Tú sin mí era, no, Juan Blanco. Perdón, me equivoqué. Tú sin mí.
1: Me gusta la de
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0: Así fue la de Juan Gabriel.
1: ¿Qué temas?
0: ¿Qué temas?
1: Día, Dios mío.
0: El huesa.
1: Sí, y el toco toco. No, noticias, noticias ahora. Bueno.
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1: Se reanuda el juicio por la muerte de Maradona, declaran tres médicos de la Junta tras el error con los estudios de su padre. Los especialistas Hernán Trimarchi, Gustavo Di Niro y Fernando Cairo van a volver a presentarse en los tribunales de San Isidro.
0: Esta era su canción. Ah, no, Tú sin mí era, no, Juan Blanco, perdón, me equivoqué.
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0: tú sin mí.
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0: Así fue la de Juan Gabriel.
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0: ¿Qué temas?
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0: El

0: que cometieron entre la documentación clínica del exfutbolista y la de Don Diego.
1: Rosario. De Oroño y Pellegrini a la comisaría. Huyó alcoholizado de un control, pero lo arrestaron. Un joven intentó escapar a la madrugada cuando se realizaba un operativo de rutina. Lo detuvieron por desobediencia a casi 10 cuadras del lugar.
2: Deportes.
0: Ya está confirmado, Franco Colapinto correrá con Alpine en la Fórmula 1 el año que viene. En el anuncio oficial de parte de la escudería, el argentino de 23 años mostró su felicidad para seguir en la Fórmula 1. Estoy muy contento de permanecer con este equipo en el 2027.
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1: Cielo negro, cielo nublado, cielo oscuro, al menos donde estamos nosotros, que es Rosario, casi Pérez. 13 grados, 8 décimas la temperatura, humedad del 78%, esperando por las lluvias, esperemos que no venga el granizo. 9:52, te contamos todo lo que tenés que saber, ahora seguís con la música que más te gusta.
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0: picante. Acá Fernando que dice, si está cansada la chica de que le inviten siempre a lo mismo, es porque ya salió con medio mundo. Salí de ahí maravilla.
1: No,
0: ha tomado muchos vinos.
1: ¿A quién se ha tomado todo el vino? No sabemos.
0: Venite a mi veterinaria. Puse una veterinaria. Venite, venite. Te invito a tomar unos mates en la veterinaria.
1: A Pet Shop. 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

0: 9 horas juntos, queridos amigos. Nos avisaban desde Las Rosas también. Terrible la tormenta, el granizo que cayó. Acá dicen, con respecto a la chica del audio, yo le diría que no espere propuesta. Que proponga ella, y ya que está, va a esperar así. Se te pasa la vida esperando buenas propuestas. Hola, Anita Bocassi, ¿cómo estás?
1: Dos veces vine y los miré atrás de la puerta.
0: No.
1: Se quedaron con mi mate.
0: Yo no,
1: quiero
0: mira,
1: mi mate.
0: Mira,
1: o sea, vengo a buscar
0: no
1: mi mate.
0: Fui.
1: Mira,
0: ¿quién va a ser?
1: González.
0: ¿Quién va a ser? ¿Quién va a ser? El mira, villano.
1: Y a la chica que haga eso, lo que le dijo la gente. Yo haría lo mismo.
0: Imagínate si te dicen todo el tiempo: vení a casa, voy a tu casa y sí, caigo con acá, un vinito. Hola, estamos charlando con las chicas.
1: Estamos charlando de chicas.
0: Tómatela.
2: Se va y llevo un vino.
0: Dale, tómatela, flaco. Bueno, como te decía,
1: sí.
0: ¿Qué haces si el flaco dice: te caigo a tu casa con un vino?
1: No.

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1: Mataron de un disparo a un joven de 19 años en Villa Constitución y detuvieron a un sospechoso. El ataque ocurrió este miércoles por la noche en la zona de Echeverría y Urquiza. La víctima recibió un balazo en el tórax, fue trasladada al hospital y murió pese a las maniobras de reanimación. El sospechoso fue detenido poco después y secuestraron un revólver calibre 38 oculto dentro de un colchón.
0: Deportes.
2: Nos quedamos con el básquet. Argentina se mide ante Puerto Rico en la segunda fase de los clasificatorios al Mundial 2027. El partido comienza luego de las 19 horas y se disputa en el Polideportivo Islas Malvinas de Mar del Plata. Va a ser el primer compromiso en esta nueva etapa rumbo a Qatar 2027.
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1: Ciencia ficción, animación y una comedia argentina entre los estrenos que llegan a los cines de Rosario. Las salas de la ciudad proyectan desde este jueves La Guerra de los Últimos, Solo por una Noche, Coyote versus Acme, Impacto Mortal y Lu y Pau.
0: Tiempo.
2: Bueno, La Guerra de los Últimos quiero ver. Me parece que esa va a estar muy buena.
1: ¿Qué,
2: Jacob Elordi. Ajá. Es así medio apocalíptica.
1: Está buena.
2: Interesante.
1: Alguien vio una pregunta rapidita. Sí. ¿Alguien vio la de Robin Hood? ¿Está buena la de Robin Hood? Porque tengo ganas de ir al cine.
2: ¿No la vi?
1: La que está Hugh Jackman.
2: No, no la vi.
1: Bueno, pregunto si alguien la vio, si está buena nada más.
2: Está muy bien. 14 grados la temperatura a esta hora en la ciudad, la humedad del 78%. En algunos sectores está lloviendo, no hay fuego todavía, chicos. Pero sí tenemos tormentas aisladas para toda la jornada, máximas de 20 grados para el día de hoy. 10 de la mañana, 17 minutos. Ahora sí, quédate con la música de la vida.
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0: alambritos. Che, no vio nadie la película de Robin Hood porque no respondió nadie.
1: Para, a ver.
0: Que, es una. Se llama la no sé, el. A ver,
1: Robin Hood. Hugh Jackman. La muerte de Robin Hood.
0: Esa.
1: Acción, aventura, dura 2 horas 2 minutos, se estrenó
0: en el cine.
1: Año.
0: Y dije, bueno, podría ir a verla, pero si nadie la vio.
1: Dice, es una oscura adaptación de la balada del siglo. Tono sombrío, introspectivo, bueno. Medio oscura. Mírala en tu casa, amigo. Cuando se estrena
0: Iván
1: en alguna plataforma.
0: Spurio me dice, muy buena la peli, yo la vi. Gracias, Iván, estaba solito. Iván estaba ahí comiendo pochoclo, ahí solito, dijo, no vino nadie, acá la pasó bomba. Impresionante.
1: Buenos actores. Buenos
0: ¿quién
1: actores.
0: ¿Quién es?
1: No, Jodie Comer, no sé quién es, pero está el que hizo de It, del payaso It, de la versión moderna. Se ríe. Chicos, ¿qué tal? En Roland llueve y quiere salir el sol. Está medio raro, no se decide.
0: Bueno, Sergio de Embalse, Córdoba, está lloviendo por acá, así que estoy con mate y viendo la vida. ¿Sabés qué pasa en esta localidad?
1: ¿Qué pasa?
0: Que no te venden gaseosa acá en Córdoba. No te venden gaseosa retornable porque no tienen el embalse. ¿Cómo que vino sin el embalse? Dijo el kiosquero ahí en el Embalse Córdoba. Qué lindo. Che, ¿no te gustó?
1: No, está bien. Para levantar el día gris. ¿Por qué no? Acomodate el moñito. El moñito, Bob Esponja. Ah, el meñique.
0: Está flojo este.
1: Sí, bueno, feliz día de la radio, loco. Feliz día de la radio. Feliz día, Seba Boneto. Radio en Argentina.
0: Saludos para radios amigas,
1: sí.
0: Particularmente donde he recorrido. 94.1 en Maciel. Bueno, en Radio Villada ni hablar. 93.9 FM del Pueblo. Ajá. Dice así el separador.
1: Lo quiero.
0: Y el saludo para la 1, que es de Chavás, 99.1, que fue en radio donde trabajé. Después una en Ibarlucea, pero la de Ibarlucea me parece que cerró.
1: Oh, no, ¿por qué? Qué bajón. Bueno, beso. ¿Y la en Villada?
0: Y lees al hombre de 93.9, FM del Pueblo.
1: Ah, lo había escuchado.
0: Yo cuando agarré la dirección de la radio de Villada, le puse Radio Villada y después otra vez le pusieron FM del Pueblo.
1: Pero la pucha. Déjeme tranquilos ahí. Seba, bueno, radios infinidad de radios. A ver. LT3. Radiofónico,
0: saludos, colegas. ¿Quién más?
1: ¿Qué más? Y después 27 años acá. Exactamente, bueno.
0: Acá pegadito, para la gente que no sabe, ¿sí? Tenemos a través de una pared nada más nos separa de Frecuencia Plus. Frecuencia Plus.
1: 93.1. Frecuencia
0: Plus.
1: Ahí está.
0: Que pasan todos clásicos y demás. Tenemos, y cruzando una, dos, tres, cuatro puertas, que en realidad serían dos, nada más que son puertas dobles. Radio 2. En este momento está Analía. Radio 2. Donde está Caferra, Pablo Moto, toda la bandurria.
1: Bueno, yo trabajé en Radio Sí, acá en Rosario. Ajá. 98.9.
0: ¿Querés trabajar?
1: Muy gracioso.
0: ¿Sí?
1: Dijo cosas y arrancó. En la pop también, radiofónica, obviamente. Un beso grande para el oso de Comunidad Fan.
0: Ahí está.
1: ¿Y qué más? Y acá.
0: ¿Y acá
1: no, no, no.
0: ¿Y dónde
1: no
0: fuiste más feliz?
1: Ah.

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1: Desde Zavalla, besito grande, dicen, para todos los que hacen que tengan una audiencia bárbara siempre, son mi compañía, Víctor Hugo se llama.
0: Hola, Zavalla, ¿cómo anda la banda? ¿Cómo se porta el pueblo zavallense? ¿Zavallense, no?
1: Creo que sí.
0: ¿Zavallú?

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0: Buen día, loquitos.
1: Sí. ¿Qué dicen?
0: ¿Qué dicen? Jonah y Noé de Alcortá nos están haciendo compañía en el viaje. Estamos volviendo de Carlos Paz. Un beso grande. ¿Cómo está la ruta?
1: Vamos.
0: Que nos cuenten.
1: Anto, Tizi y Luis, las amo. Dice, muy raro el tiempo. Saludos a mi familia. Hoy plenaria no se va al colegio. Y feliz día de la radio.
0: Vamos, Carancho.
1: Todo eso.
0: Vamos, todo eso.
1: En un solo mensaje.

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2: Choca, vamos al WhatsApp de la vida a ver en qué anda la gente.
3: Vamos. Locos, desde Gualeguay y Entre Ríos, muchos saludos también a través del streaming que vemos.
2: Hola.
3: Cuando estamos fuera del aire, la lluvia en la ciudad de Rosario.
2: Todo bien,
3: feliz
2: todo
3: día,
2: tranquilo.
3: Dice para el equipo de la radio.
2: Tutulegao. Hay audios, hay de todo. Buenas. Sí,
4: ¿qué tal? Hola, estamos acá con Verón.
5: Hola,
2: Verón.
4: Pasamos un tema de Rosalía.
2: ¿Tenés la Rosalía? Son gente de Bermúdez.
3: Beso.
2: Un abrazo muy grande para esa bandurria de...
3: Despechá. Zona oeste de Rosario. Despecha. Poca lluvia, pocos clientes. Saludos para todos. Dios los bendiga. ¿Dónde está? La verdulería.
2: Y claro, hoy vende la fábrica de pastas, amigo. Toco. Toco el timbre en la panadería. Panadería, fábrica de pastas. Y sí. Todo lo que tenga que ver con la lluvia, con los días así.
3: ¿Qué más? ¿Dietética? ¿Te dan ganas de ir a la dietética?
2: No. No me dan ganas de comer. No me dan ganas de comer.
3: Granola.
2: Le mando un beso a la dietética que queda por calle Rondó. Son fanáticos de la radio.
3: Muy bien. Acá en Victoria llueve, dice. Parece que se viene el mundo abajo y un viento fuertísimo.
2: Chicos, mirá qué pregunta.
3: ¿Qué pregunta?
2: ¿Se acuerdan? ¿Recuerdan ustedes? Ustedes, chicuelos, su primer día de radio, pero del día que salieron a la cancha posta, no en prácticas, sino el día que sintieron que tenían el programa como responsabilidad.
3: ¡Ay, qué hermoso!
2: ¿Te acordás?
3: Sí, claro.
2: Contamos el primer día acá en la vida.
3: Y sí, hoy.
2: A ver.
3: Corría el año 94. No, mentira. Sevita, anda pensando tu día o mandanos un audio y lo pasamos al aire. Pará, empezá vos que sos el más antiguo. Porque yo tomé tu lugar.
2: Cuando yo empecé a caminar.
3: ¿Qué?
2: En el año 2019. Es más larga la historia. Bueno, yo estaba de viaje, me llama. Pero vamos al primer día.
3: Dale.
2: Pasaron varias cosas para llegar a la prueba de aire.
3: Sí.
2: Y me acuerdo que había avisado no a muchas personas, a mi familia, a mis amigos, como que iba a estar al aire. Sábado a la noche. El primer turno que hice a las 8 de la noche estaba DJ Mancho en los controles y estaba Lean Oliva, que estaba como de escucha, digamos.
3: Claro.
2: Y me tocó a mí salir al aire. Unos nervios tenía. Sí. Bueno, acá estamos en la noche de la vida. Me dijeron, no, salió perfecto, re bien.
3: Relajate.
2: Con el tiempo te vas a ir relajando y todo, pero fue un sábado de la noche del año 2019, antes de la pandemia, nena.
3: Yo me recibí en la pandemia 2020, ya teníamos que hacer el examen final, y justo en el 2021 se hace el cambio de turno y empieza la dupla Anita Agus. A la mañana, el turno de Agus, a las 11 de la noche, quedaba disponible. Así que me llamaron, vine a hacer la prueba también. Me dijeron, mira, tenemos este turno. Sí. Vamos, sí.
2: Y el primer día
3: de aire, me quise hacer como la canchera, como la relajada, como que me comí todas las S. Le mando un beso grande a Claudio Rabañán, que era el coach en ese momento, el coordinador. Me dijo, Mica, ¿no pronunciaste una sola S? Y yo, perdón. No sabía. Y obviamente las intros de los temas que ustedes escuchan y dicen, ay, qué bien, cómo ingresan en la intro. No sabía qué decir, me iba.
2: Claro.
3: No hablaba.
2: Bueno, pero también uno porque va buscando su personalidad y su forma. Eso se gana con el tiempo.
3: ¿Te acuerdas cuando hiciste el primer personaje, por ejemplo, también en radio, que a uno le da una vergüenza bárbara?
2: Me acuerdo que creo que estaba con... El locutor fue.
3: Claro.
2: Un sábado de la noche. Amigos, muy bien, amigos. El sábado de la noche, sí.
3: Yo creo que hablé... También así como una niña.
2: El hola Juan Carlos, me acuerdo que hacía mucho.
3: También, hola Juan Carlos. Sí, se rompió. Algo se rompió ese día dentro del oso. Tierno.
2: Bueno, pero fue en lindos momentos, obvio. Sí. Buen día, Agus y Mica. Acá estamos con Maxi, Yona y Beto en el lavadero de Barrio San Sebastián. ¿Nos pueden pasar Ángela Leiva? ¿Lleva gente igual el auto con el día así? Muchachos, no veo ningún auto. El lavadero está abierto.
3: Bueno, se ve que sí. Manden por favor. O a lo mejor la limpieza interior. Saludos para Lorena, cumple 50 años. Gracias, chicos. ¿No? Se los quiere de parte de Mauro.
2: Excelente. Valentina, ¿qué borrás el mensaje? Valentina estaba por leer el mensaje, 271 termina el celulo, lo borró. Nico, volviendo al audio de la chica, tiene razón, ella dice, hay pibes que piensan que ir a la casa de alguien llevando un vino, queda de reganador, y no es así.
3: No es así, es así. ¿Qué les gusta a ustedes del otro lado, a nuestros oyentes, qué es lo que más les gusta de la radio? ¿Qué?
2: No sé.
3: Ah, pensé que había, te habían llegado un mensaje.
2: Me enternezco de antes.
3: Sí.
2: Con la,
3: en el Urán Cáncer, chicos, sé que va a ser.
2: Che, vos decís, esto es Europa, esto es España, esto es Italia.
3: ¿Dónde?
2: ¿Qué es ese sol ahí tremendo, 25 grados?
3: ¿Dónde?
2: No, Corrientes. Ah. Valentina, que nos manda la foto desde Corrientes, en el sur de Corrientes.
3: Solazo tremendo.
2: Esto es otro país.
3: Chicos, buen día. Acá está Lucas. Yo lo llegué a escuchar a Agus los sábados a la noche. Es más, de casualidad tengo un video que estoy firmando una cosa en mi casa, filmando. Y se escucha a Agus de fondo. ¡Ay, matalo! Sonaba la canción Soltera Remix de Bad Bunny y Daddy Yankee.
2: Le metíamos joda hasta las 2 de la mañana, me acuerdo. Todos los sábados, eternamente los sábados, hasta que bueno, en un momento dije, bueno, va. Bueno, quiero comer un asado con los pibes también, che.
3: Está muy bien.
2: Me encanta la buena onda que le ponen siempre. La gente necesita esa buena energía. La típica del vinito es porque quieren, ya sabemos, ¿eh? No. Después se borran.
3: ¿Cómo?
2: Salud que terminan 393.
3: Lo mejor de la radio, dice, son los locutores de la mañana. Chupa media, todo
2: el día. Claro, y a la tarde, ¿qué van a decir? Y a la tarde, ¿qué van a decir?
3: Lo mejor. A ver qué más por acá, chicos. Buenas, soy de Sauce de Luna, estoy escuchándolos mientras trabajo. Beso grande para toda la gente de Entre Ríos.
2: Che, pero tenemos microclimas en la República Argentina. En Corrientes nos mandan sol pleno. Mira acá. Granizo, parece que le pusieron piedras blancas al patio.
3: Terrible, ¿dónde es? ¿Las Rosas?
2: Las Rosas esta mañana.
3: Uy, sí, terrible.
2: Lo mejor de la radio es la dupla Mica Agus. Solo los escucho por ustedes todas las mañanas. Esteban López, que si lo ves a Esteban en un ratito, más o menos 12:15, vamos a ver, lo mejor son Santi y Mica. Se escucha la tarde, Nico. Bueno.
3: Vida, me gustaba cuando Sebas contaba los cuentitos de Caperucita junto con Anita, era por la tarde, con la Eli Velázquez. Con Eli Velázquez los jueves y los viernes.
2: Yo también. Viste que hay cosas que te marcan.
3: Sí.
2: Buen día, Mica y Agus. Lo que más me gusta de la radio es cuando me hacen reír. Estoy siempre sola en casa trabajando y me mato de risa cuando hacen pavadas. Aguante el locutore, aguante la nenita. Saludos, Flavia desde Vigan.
3: No, Flavia, ¿qué queremos? Mendat. Beso grande, Flavia. Dicen feliz día de la radio, chicos, los quiero. Lo que más me gusta de la radio, la buena onda que tienen. Me alegra la mañana. Bueno, muchas gracias.
2: Lo que más me gusta de la radio, Elena, son las canciones de Latini.
3: ¿En serio?
2: Con el Ulises Bueno.
3: ¿De verdad?
2: Sí, esa que se llama Dos Amantes.
3: A mí me gustaba Carne y Hueso, ¿te acuerdas? Esto dice así.

0: Mariano.
1: ¿Cuánto amor?
0: Popstars. Nueva oyente, me encanta la radio, me hacen reír. ¿Le pueden mandar un saludo a mi hija Brisa, que cumple sus 20 añitos? Bueno, Joana y Brisa.
1: Pero cómo no, beso grande, dicen. Chicos, ¿qué tal? Soy de Intendente Alvear, La Pampa. Quiero saludar a mi amiga Flor, que está en su cotillón. Por ella conocí esta hermosa radio, que la escuchamos todos los días. Feliz

0: En el campo. No importa, bueno, la Pampa. Saludos para la Pampa.
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2: Alemania bajo amenaza, casi todas sus empresas reportan ataques o sospechas de espionaje. El 37% de las empresas alemanas a que fueron afectadas atribuyó al menos una operación a servicios de inteligencia extranjeros frente al 7% registrado en el 2023. China, Rusia e Irán en la mira.
1: Santa Fe.
3: Todo listo en el Senado para convertir en ley las nuevas reglas electorales en Santa Fe. Unidos cuenta con los votos necesarios para aprobar este jueves sin cambios la iniciativa que modifica el sistema de boletas, reduce pisos para las generales e introduce cambios clave en las candidaturas.
1: Deportes.
2: El Chacho Coudet se va de River. Esta tarde se va a anunciar su salida en una conferencia de prensa. Tras la eliminación en la Copa Sudamericana, el entrenador dejará su cargo y va a cerrar un ciclo marcado por la frustración deportiva.
1: Tiempo.
3: 14 grados, cielo nublado con tormenta débil y humedad del 73%. Máxima de 20 grados para esta tarde con algunos chaparrones. Va a continuar esta probabilidad de lluvias y lluvias aisladas entre un 10 y un 40%, mejorando para mañana viernes con mínima de 12 y máxima de 19 y el cielo algo nublado. Hora 10, 53 minutos. 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

0: no te dejamos tirado.
1: No,
0: jamás.
1: Nunca, never, eso sí que no. Son las mejores, cómo alegran el día, por favor. Emi Nogues.
0: Te queremos, Emi Nogues. Si queremos dormir la siesta esta tarde.
1: Sí, hoy sí, hoy, sí, hoy aplica, hoy aplica, sí.
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No te la puedo creer, no te la puedo believe. Última hora de la mañana, 11 de la mañana, 5 minutos. Seba Soneto en los controles, Mica Migliore, Agus González por acá. Mica, que se fue un ratito al baño, ya vuelve. Chicos, buen día. Primera vez que escribo, pero los escucho todos los días. Son unos genios, una masa. Me alegran siempre, gracias. Saludos para todos, felicitaciones. Excelente música, los quiero. Tere, hola Mica, hola Agus. Quiero pedir un tema de Manuel y Karim. Gracias, los amo. Lo que más me gusta de la radio, en el día de la radio, es la buena onda de ustedes. Y también que nos hacen sentir que no estamos tan solos, la verdad, y nos hacen sentir acompañados. Qué lindo mensaje. Bueno, gracias, Mikis. Esa es la diferencia de ponerte, qué sé yo, Spotify, de ponerte YouTube Music, música en tu casa. Y decir, bueno, alguien me está hablando, hay alguien del otro lado. Así que los esperamos en el WhatsApp de la vida.

0: Play. 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
1: Un temporal con granizo y fuertes ráfagas provocó destrozos en Las Rosas y el sur santafesino. El fenómeno meteorológico afectó a varias localidades de la región con caída de árboles y voladura de techos. El intendente rosense, Javier Meyer, confirmó que no registraron heridos y desplegó un operativo de emergencia junto a bomberos y policía.
0: Rosario.
2: Un barrio chino en Rosario, ¿se imaginan? Oh. Impulsan un polo turístico oriental a la Rosarina en medio de la caída del centro. En medio de una crisis comercial local, el proyecto del grupo Di Santo busca recrear a escala el barrio chino de Buenos Aires con una variada oferta de servicios. Ni para el Colegio de Corredores Inmobiliarios de Rosario ni para la Confederación Argentina de la Mediana Empresa se trata de un chino, sino que ven una posibilidad concreta de motorizarlo.
0: Deportes.
1: El Atlético Madrid le puso fin a la polémica con Julián Álvarez con la araña. La decisión del club es no negociar con el Barcelona. La institución de Madrid publicó un contundente comunicado por la situación del delantero de la selección argentina. Se espera ahora que llegue una oferta del Arsenal de la Premier League.
0: Tiempo.
2: 13 grados 6 décimas la temperatura, el cielo cubierto con tormenta en la hora anterior, humedad del 83%, máximas para hoy 20 grados con el cielo bastante complejo, muchas lluvias aisladas para la tarde-noche, algunos chaparrones también, mucho viento quise decir. Mañana viernes también viento fuerte en el sector suroeste.
1: Si choca el cielo no pasa nada, si choca el cielo gente no pasa nada, bueno, porque está cubierto.
2: Mañana viernes, mínimas de 12, máximas de 19, cielo nublado, sábado mínimas de 11, máximas de 20 grados con el cielo parcial. Nublado. 11 de la mañana, 16 minutos. 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

0: Pam, pam, pam. Bueno, vamos al WhatsApp, locos. Queremos saber en dónde andan, cómo andan y si llueve, por dónde están en este momento.
1: Prepararon el paraguas, colgaron la ropa. ¿Qué pasó? La tenemos a Marta. ¡Hola, Marta!
0: Sos la number one.
1: Marta, los escucho desde muy temprano, dice.
0: Hola.
1: Un tema, por favor. Se lo pueden dedicar a los poetas de la noche, interpretado por Ricardo Santoamor. Dice, es hermoso, muy emotivo. Marta Paterno.
0: ¿Cuál?
1: No sé.
0: Bueno, pensé que iba a ir con el poeta enamorado, que es un poquitito más conocida, pero no.
1: Podemos cantar,
0: no sé.
1: Marta, si querés. Marta, dale. Sos la number one. ¿Te queremos?
0: Sí, no. Marta, bueno, basta. Chicos, buen día. ¿Qué tal? Foto por acá, nos pueden mandar un saludo. Hoy nos fuimos a la escuela, estamos desde temprano escuchando La Vida. Morena y Aneley de Vial, Entre Ríos, los queremos mucho. Besitos.
1: Saluden a los chicos de la YPF de San Javier en su día, porque hoy es el día del playero.
0: Vamos.
1: Feliz día para todos los playeros.
0: Vamos todavía.
1: ¿Infiña?
0: Aguante.
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1: 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Y por eso
0: no sabía esa.
1: Exactamente.
0: Que me vio cara
1: no sé. Te miro las cubiertas ahí, te inflo.
0: Ahí va.
1: Te lavo
0: el
1: auto.
0: Pero no te cambio el foquito de la luz.
1: No.
0: No, ese no.
1: Eso depende de la estación.
0: Es verdad. Chicos, lo que más me gusta de la radio, tienen...
1: ¿Qué?
0: Perdón.
1: No, a ver, pará.
0: Arranqué porque...
1: ¿Qué van a decir?
0: Es para vos.
1: ¿Qué van a decir?
0: Es para vos. Sí. Lo que más me gusta de la radio tiene nombre y apellido... Agustín González. Saludos a la mejor dupla. Lejos no se puede. No se puede.
1: Mira, ¿cómo? Mica, yo no sé qué decir, de qué sé yo.
0: No se puede. Mirá que vas perdiendo la batalla de Farmier.
1: Cualquiera,
0: sí,
1: bueno, gente...
0: Y voy yo.
1: ¿Se puede bajar un segundito la música, Seba?
0: Puesto.
1: Me defraudaron. Hicimos votación de Farmear Aura.
0: Sí.
1: Lo dejé todo. Está el video en redes sociales.
0: ¿Sí?
1: Pusieron la votación, que ¿en cuánto cierra? ¿En 2 días?
0: En dos días.
1: Bueno, se achorió.
0: Sí.
1: Se achorió, tengo como el 50% de los votos.
0: Olvídate.
1: Pero Mica segunda. Yo estaba segundo. Para mí le estuvo pagando a gente,
0: ¿a
1: esta
0: quién?
1: Chica.
0: ¿A quién le voy a pagar?
1: Analía el descenso. Pero Mica segunda, me echó el lugar.
0: Yo te voté a mí.
1: Yo pensé que me iban a votar a mí.
0: Bueno, porque, bueno, a veces se gana, a veces mala suerte en el juego, buena suerte en el amor. Es así, no se puede todo. Oh, acá tienen algunas opiniones al respecto.
1: ¿Qué dicen?
0: Bueno, te lo tomaste muy en serio.
1: ¿Cómo que no? Lo
0: era,
1: di todo.
0: Era pura pose, no,
1: sí,
0: era
1: pero nada. Pero si hacen así. Yo le copié, bueno.
0: No, vos no tenés que copiar a nadie. Tenés que ser original.
1: No le gustó.
0: Dice Seba, no sé.
1: Laboré en una YPF, chicos. Sí, es verdad, tienen que ofrecer todo eso porque, bueno, puede ser un cliente encubierto y te ganas un premio y la estación gana otro, como que le dan buena calificación. ¿Qué te regalan?
0: Mister y
1: tanque de nafta.
0: Ah, bueno, un aumento para todo. Asado fin de año. Pasen un tema de Negro Rada, porfa. Bueno, podría ser. Vamos a ver si nos da el tiempo. Creo que no. Pero bueno, sí. ¿Seba?
1: Puede ser. Qué linda esa música están pasando. Nos levantan la mañana, nuestro trabajo. ¿Dónde labura la banda? Le mandamos un beso a Andrea. Vamos, André. Métele.

0: Dice, acá están preguntando por el gaucho. Dicen que, ¿qué le pasó al gaucho? ¿Lo echaron?
1: No.
0: ¿Le pincharon las cubiertas? ¿Qué pasó con el gaucho?
1: Loco.
0: Y bueno, se ve que se quedó con la Amarok. ¿Ah? 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
1: Chicos, beso grande. Soy Fernando de Pergamino. Así estamos con el clima por acá. Abrazo grande. Está bastante nublado y con lluvia.
0: ¿Cómo anda la gente de Perga? Linda la gente de Perga. Che, ¿a qué dicen acá? Siempre y cuando den buen puntaje de atención, tanto del playero como personal de servicio. Ah, nos están contando ahí secretos de playero.
1: ¡Opa!

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0: ¿Qué le podemos pedir a la gente para la última salida de mensaje del WhatsApp de la mañana?
1: No sé, pero algo épico, algo que sea así.
0: A mí me gustan las fotitos. Me gusta ver a la gente que está haciendo a esta hora. Si están cocinando, que manden una fotito preparando ahí el pastel de papas.
1: ¡Qué rico!
0: Hoy voy a cocinar el pastel de papas.
1: Bien ahí. Buen plato.
0: Hay que dejar que se enfríe el puré, gente, como buen tip. No hay que, para que no se desarme, ¿puede ser? Cuando haces la base de papa, ¿hay que dejar que se enfríe un poco o no? ¿O en caliente va, viaja igual?
1: No lo pensé, pero está bueno el tip de... Sí, déjalo enfriar un poquito, bueno. Va a quedar mejor. Ay,

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1: Palma quilombo, palma quilombo, palma quilombo, sí. ¿Qué dicen acá? Vamos.
2: Buenas, Ana de Baigorria dice. Hola, acá Ana. Preparando sus pruebas caseras con puré. Besito para los dos. Besito, mi vida.
1: Empiezo a compartir pantalla, que se cubra todo. Vamos. ¿Qué dicen acá? En la chamba, Alvear, salieron buñuelos de acelga. Muy bueno. Ahí, trabajando, Agus, sí. Mica. Nos mandan una fotito, una fotico.
2: Beso enorme. Voy leyendo a la gente de limpiando YouTube pisos. También, ¿eh?
1: Dale, meta.
2: Acá está Mica, dice, son mi mejor compañía. Los veo, los escucho también desde San Pedro, Buenos Aires. Gracias por los buenos deseos.
1: Trabajando con la vida de fondo. Bárbara Kiriconi. Kiriconi. Le mandamos un beso gigante. Está laburando, estamos nosotros ahí con... Pero tenemos unas caras raras.
2: ¿Por qué?
1: Como que sacó una foto en un momento bastante particular. Estamos los dos. Mica está como... Y yo estoy como, loco. Bueno, ¿cuándo llegan mis vacaciones?
2: Son nuestras caras naturales, amigo.
1: Esa cara. Che, Agus, no dejes enfriar el puré, porque si se enfría no lo puedes manipular, porque se pone duro para que no se desarme. Ponele huevo crudo al puré, solamente eso.
2: Mi abuela hacía lo mismo. Huevo crudo. Queda tipo suflé, porque lo vas cocinando, o sea, no apagues la hornalla, lo seguís cocinando, porque el huevo crudo no es recomendable.
1: Tipazo, o sea, de tip. Un gran tip.
2: Trabajando, dice, albóndigas con polenta. ¡Qué rico! Pero está preparando varias viandas. Y tiene unas rodajitas, no sé si de papa o de zucchini, no sé qué. ¡Qué rico!
1: Excelente mañana, Mica y Agus. Mientras soldamos, escuchamos la radio acá en Villa Gobernador Gálvez. Mira cómo está la gente ahí. No sé qué, un acoplado que están haciendo.
2: No sé qué será.
1: Saludos.
2: Saludos, chicos, Agus y Mica. Los escuchamos mientras trabajamos en el emprendimiento. Tiene, mira qué bueno, dulces antojos. Besito.
1: Acá tenemos solomillo de cerdo de la mostaza con verduritas y un puré de papas y batatas.
2: Qué rico. Tranquilo.
1: Chef, para un poco, chef.
2: Yendo a buscar a los chicos, dice por acá. Hola, ¿quién es ella? Es Caro Carolina.
1: Más fotitos, a ver, ¿en qué andan? ¿Cuántas fotos mandaron?
2: ¿Qué?
1: Acá, esto, albóndiga con papas.
2: Oye, albóndiga, juega albóndiga.
1: Albóndiga con salsita, juega.
2: No
1: juega
2: me quedan bien las albóndigas.
1: No, una vez se te desarman.
2: Sí, se me desarman.
1: Tenés que ponerle huevo crudo, dale, ponían huevo crudo a todo.
2: No sé, o harina, o algo para que quede bien sólida.
1: Acá dicen, Agus, hago viandas al pastel cuando lo armo, lo voy calentando en el horno o micro entre capa y capa.
2: Bien ahí, dijo para poder manipular el puré. Chicos, Adri de Andino, beso también para Adri. ¿Qué están comiendo de rico? ¿Guiso de mondongo? ¿Qué es? Uy, qué rico, beso grande.
1: ¿Guiso de fideo moñito? Trabajando, saludos desde Saladas Corrientes en el registro civil. Feliz cumple para Genaro Tula y Mauro Tula, los Tula Tula. Se viene el Tula Tula, padre e hijo de granadero Baigorria.
2: ¿Qué se viene?
1: Se viene el tula.
2: Acá full trabajo, dice, los amo, chicos. Son los mejores saludos, vida. Desde Puerto San Martín, beso. Está Celes en el almacén.
1: ¿Con qué rima Puerto San Martín?
2: ¿Con
1: Joaquín, sí. Que nos dice, hola, saludos para mi amorcito. Que se llama Milagritos. Puso así, no se llama Milagro, no. Milagritos.
2: Bueno, beso grande. Franco, desde 9 de julio, Buenos Aires, dice, saludo grande, trabajando. En unos viejitos, dice, y nos manda autos de colección. ¡Qué lindo! Restaurar autos.
1: Sí, te va a hacer el proyecto. Gente que tiene dinero y que sabe hacerlo, digamos, ¿no?
2: No como nosotros.

0: Viva, vamos a dar una vuelta por la ronda vida.
1: ¿Quién es Santi?
0: Ah, entró antes que saludaron.
1: Ah,
0: no, bueno. Pará, Santi, entró a las 12.
1: Bueno, vamos. 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
0: La radio que ruge, 92.3 en Leones, Radio Sónica. ¿Eh? En Córdoba le mandamos un beso muy grande. Acá cerquita, esquina Vida, 97.9 en la provincia de Corrientes. 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
1: Va a ser chiste todo,
0: ¿eh? No, con esta no hago. Con Gualeguay no hago. Este es Gualeguay 1, porque está Gualeguay 2. Este es Gualeguay, Radio Center 107.7 en Entre Ríos.
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0: La radio que ruge, 92.3 en Leones, Radio Sónica. ¿Eh? En Córdoba le mandamos un beso muy grande. Acá cerquita, esquina Vida, 97.9 en la provincia de Corrientes. Estamos en Seguí. Dale nomás. Vida Seguí 97.9 en Entre Ríos.
1: Va a ser chico.

0: Bueno, bueno, esta canción va para él, para ellos, para todos.
1: La colecta para que Tini pueda llegar a fin de mes. Gente, gracias por la buena onda, gracias por estar del otro lado, por el cariño. Feliz día de la radio. Esto que tanto, tanto nos gusta. O hacemos como que nos gusta.
0: Mañana hay bodegón. Hay
1: sí,
0: bodega.
1: Es verdad.
0: ¿Qué van
1: no
0: a
1: hay
0: hacer?
1: Nada preparado.
0: Bueno,
1: nada.
0: Son los mejores.
1: Improvisado. ¿Vas a venir?
0: Vengo.
1: Bueno, listo, te esperamos.
0: ¿Y si así cantamos y si hacemos una banda? ¿Cómo nos tenemos la guitarra?
1: Yo toco el güiro.
0: ¿El güiro? No,
2: pero te lo quería decir.
1: La flautita.
0: La flautita.

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6: Mira vos lo que trajo la lluvia, la tormenta, árboles caídos en Rosario y en la región. ¿Cómo está la zona de Funes? De allí es oriundo nuestro querido Juan Manovarini en los controles. Cada vez que lo vemos a Juanma, lo vemos los jueves y los viernes, pero ya cuando llegamos a los jueves y lo vemos, nos ponemos contentos porque lo queremos mucho, pero además es jueves. Bienvenido, Santi Jacob.
7: Hola, pedazo de locos, ¿cómo andan?
6: ¿Cómo
7: bien,
6: estás?
7: Bien, todo tranqui, bien, contento, feliz. Llegamos ya a la antesala del fin de semana. El jueves es energía positiva, sí. El vaso medio lleno. Lo único, me quiero compadecer con Juanmita Novarini. Sabemos que no está pasando un buen momento.
6: ¿Por qué?
7: Lamentablemente, River. Fuera de la copa.
6: Bueno,
7: pensé
6: que...
7: Bueno, Juanmi, no pasa nada.
6: Pensé que vos me decías, no, viste que hay que preguntarle, lo fue papá hace poquito, ya lo sabemos, ya se los dijimos. Salúdenlo, Juan Manovarini 1 en su Instagram. Pensé que había dormido poco. Siempre hay que preguntarle cuánto durmió.
7: Pero vos sabés cómo se llama el hijo de Juanma, ¿no?
6: Sí.
7: Iba el tercero.
6: Podemos hablar en
7: Novarini.
6: Serio, hay gente que no lo escucha, no sabe de fútbol ni nada.
7: En serio.
6: Bueno, contame algo lindo, no sé.
7: Bien, tranquilo. ¿Qué es lo lindo de hoy? Que me levanté y empecé a tomar mate. Es lo único que hice en todo el día, así que es positivo.
6: Demasiado, claro, bueno.
7: Sí, pero claro, ¿vos cómo estás?
6: Bien, estamos bien, tomando mate también acá.
7: Hoy es el día de la radio.
6: Feliz día
7: para nosotros.
6: Y
7: empezamos.
6: Lo celebramos, dale.
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0: torpe lo que estamos escuchando de Angelita Torres.
1: Es así como cuando te levantás con lagañas en la cara, estás apurado, que te pones primero la zapatilla antes que el pantalón, ¿viste? No hay nada más feo que cuando... Y encima insistí, querés hacer
0: ¿por
1: entrar...
0: ¿Por qué? ¿Qué ¿por sé qué yo? Hacemos
1: porque
0: eso?
1: Porque somos torpes.
0: Si sabés que no va... A mí me pasa muchas veces, no sé si uno no toma conciencia de que estoy con muchas cosas en la mano. Y digo, ay, ¿por qué estoy con tantas cosas? ¿Por qué no dejo algo?
1: Me hace falta. Bueno, el otro día me pasó eso. Tenía que sacar cosas del auto y subirlo a mi casa. Y digo, no hace falta hacer un solo viaje. Digo, vamos despacito, pasito a pasito, como Luis Fonsi.

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1: Diputados, aprobó el tratado de patentes después de 28 años, pero volvió al Senado por una modificación. La iniciativa había recibido media sanción en el año 98 y permaneció vigente durante casi tres décadas. La Cámara Baja la aprobó por 147 votos a favor y 93 en contra, pero cambió un punto del texto sobre las reservas al tratado y deberá ser revisada nuevamente en el Senado.
0: Rosario.
2: Desde la ciudad reclaman extender la emergencia en discapacidad y anticipan nuevas movilizaciones. Los transportistas de discapacidad destacaron el movimiento legislativo y prevén nuevas acciones para visibilizar otra vez la realidad del sector.
0: Deportes.
1: Instituto y Platense se van a enfrentar este jueves en el Coloso Marcelo Bielsa por Copa Argentina. Y atención, porque va a haber cortes de tránsito en la zona del Parque Independencia. El Calamar y la Gloria van a chocar esta noche desde las 9 y cuarto de la noche por los octavos de final. Los datos del partido, posibles formaciones y el operativo, toda la info en Rosario 3.
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2: Actualizamos el clima en la ciudad de Rosario y la región. 15 grados, 3 décimas es lo que define y detalla el Servicio Meteorológico Nacional, acompañado con una humedad del 72%, cielo cubierto en este preciso momento. Llegamos al mediodía, 12 horas, 16 minutos. 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
1: Vamos al WhatsApp derechito, locos. ¿Cómo andan?
0: ¿Cómo le va a usted?
1: Bien, creo que bien.
0: Bueno, ¿sabes con qué me quedé algo que te quería contar?
1: ¿Qué hay?
0: El otro día lo vi en Instagram, charlando de los pantalones, porque sonaba justo la canción de Ángela Torres, Torpe.
1: Sí.
0: Y dijimos que medio torpe cuando estás apurado, tenés las zapatillas puestas y te querés clavar el jean. Vos decís, flaco, no hay chance de que el jean pase por ahí.
1: ¿En qué cabeza cabe o las mujeres las calzas, las calzas deportivas?
0: Igual.
1: No, va a pasar.
0: Uno por apurado o termina reventando todo el jean, a no ser que tenga, viste que hoy se usan mucho los pantalones, los que son oversize.
1: Claro, pata de elefante.
0: Claro, el que más oversize tiene, más a la moda está, más,
1: sí.
0: Soy más cool. En cualquier momento te pones una carpa.
1: ¿Y cómo es lo de la bermuda pantalón?
0: Mira, la bermuda pantalón, sin tener que usar tijeras, supuestamente, ¿cómo? A ver, esto es como ¿cómo tiene un nombre cuando son hacks? Tips, hacks life,
1: sí,
0: se llaman, que son como los
1: tips para la vida.
0: Vos te tenés que poner al revés el pantalón, o sea, claramente sin zapatillas. Primero te pones como la parte de los talones a la altura de justamente la cintura.
1: Qué complicado está esto, ¿o no?
0: Mira, yo te voy a contar y vos lo vas a describir, ¿sí? Vos te sacás los pantalones.
1: Bueno, acá no te lo saques, no quiero ver nada.
0: No me voy a poner en pareja.
1: Bueno.
0: No, por favor. En vez de entrar como entra normalmente, tenés que poner los pies por el final, ¿ok?
1: No.
0: Sí.
1: No estoy entendiendo nada.
0: ¿Cómo que no?
1: No estoy entendiendo.
0: Por el tobillo tenés que entrar en vez de entrar por la parte de la cintura al pantalón.
1: Ajá.
0: Lo subís hasta arriba de todo y eso te va a quedar como que está al revés el pantalón, ¿ok?
1: Sí.
0: La cintura del pantalón te queda a la altura de los pies. Vos ahí tenés que recoger la cintura y eso hace como un doblez a la altura de la rodilla.
1: Amigo, es físicamente imposible eso. ¿A dónde lo viste?
0: No, en serio.
1: ¿A dónde?
0: Lo vi en Instagram.
1: No.
0: Lo vi en TikTok.
1: Pará. Si tenemos el video, lo podemos compartir en el stream.
0: Sí, lo vamos a compartir. Yo ahora después, para que se entienda mejor, para que me siga, te lo voy a explicar.
1: Se me fritó el cerebro.
0: Sí, no, obviamente no voy a hacer la práctica acá.
1: No.
0: De última me pongo un pantalón arriba del otro. Porque encima yo no suelo usar calzoncillo los jueves.
1: Pero entras al revés. Eso me confundí. Ya entiendo. No, está bien,
0: tranquilo.
1: No, tranquilo.
0: ¿Quieres que lo haga para streaming?
1: Dale, para el streaming sí, pero compartimos el video mejor.
0: Me subo arriba del escritorio.
1: No.

0: futuro.
1: Ozuna y Omar Coates. Sí, sí. Ángela Torres, Torpe. Karin León, ¿y qué personaje? ¿Qué andas haciendo? Lucra y Desacatados, Ya sufrí por amor.
0: ¿Qué futuro?
1: Cruzando el charco, Tirado. Los Ángeles Azules y Tini, Pael.
0: Nuevo.

0: a ver la gente que está en el streaming. Acá está el famoso video que dijo Santi.
1: Ponete linda que en cinco pasos. ¿Y qué hiciste con tu pantalón jean? Te hiciste una bermuda.
0: Mirá, ahí va.
1: Para la gente que está en streaming, en este momento se está reproduciendo el video. Viste que te digo, en vez de entrar por la cintura, metés las patas por el talón.
0: Y ahí, pumbi.
1: O sea, te lo subís hasta la altura de tus partes sí. íntimas. Y después, justamente, de la cintura, lo subís.
0: Ahí está, era al revés, claro. Mira, pimi.
1: Es como si fuese un sobre.
0: Pero comprate una bermuda, no sea ratón.
1: No, ya. Mira, pará, en su momento, ¿te acordás que venían algunos cargos que tenían un cierre en la rodilla?
0: Sí,
1: que vos,
0: es
1: por ejemplo,
0: verdad.
1: Qué sé yo, en verano te los serruchales acá a la parte de abajo sí. y en invierno los usás con cierre.
0: Al toque, son para montaña esos también, claro, porque a lo mejor te va a hacer un trekking o lo que sea.
1: Pero recontra, si la gente igual está preocupada acá.
2: Hola, buen día, radio, ¿cómo le va?
0: Hola.
2: Estoy escuchando. Se están poniendo medio raro ya hasta ahora.
1: Y bueno, amigo.
0: Y no sabe lo que nos falta.
1: A partir del mediodía es así esto.

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1: Te viste linda arreglada.
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Lauta y amigo de artistas, haciendo puñalada. No sé qué duele más, una puñalada o pasparte con este tipo de pantalones, ¿viste? Porque si, che, se me mojaron los lompas esto que los hicimos bermuda. ¿Qué duele más? Es una puñalada y no sé, no te recomiendo. Y menos si es en verano, amigo, porque imagínate, si te haces el doblez ese del pantalón que te queda bermuda, ¿sabes qué? Te queda súper ancho la tela. Acá la tengo a Nati, dice, chicos, se llama wide, no tengo buen inglés yo. Wide leg se llaman los pantalones. Ah, mira, no estamos inventando nada, no es que estamos inventando la pólvora. La Tati llega acá y dice, imposible si usas chupín hacer eso. Habría que comprobarlo. Con oversize yo sé que funciona. No lo intenté en casa, me contó un amigo. Ya lo mostramos por streaming. Andá los recortes, tené toda la data ahí.

0: ¿De qué hablamos hoy? 341 340 3200. Tu vida en la vida. Ay, bueno, espero que se haya entendido la explicación. Yo sí, creo que sí quedó claro. Aparte, después la repasamos con un video en streaming.
1: La gente del streaming lo entendió muy bien.
0: Se entendió bien. Te dimos los tips ya directamente. Mira, acá justo estamos haciendo el recorte. Me quedó acá sonando de fondo. La gente ya entendió cómo hacer de un jean largo a una bermuda. Ya está.
1: Me quedó resonando también lo que hablábamos de la canción de Ángela Torres, hablando de la torpeza, ¿no? Que vos habitualmente en tu vida cotidiana, Santi querido, sos torpe a nivel.
0: Pero yo soy torpe siempre.
1: Físico, te cae el mate.
0: Sí, recontra. Yo soy muy torpe. Tengo, ¿cómo se llama? Tiene un nombre cuando no tenés buen manejo de tus manos.
1: Poca motricidad.
0: Ahí está. Yo, por ejemplo, fallo mucho en la motricidad fina. No, eso es un desastre. Encima tengo un tembleque en la mano. Tonto. Y en cualquier momento se me cae.
1: ¿Sonso?
0: Sonso.
2: Tonto.
1: ¿Tonto?
0: Ah, tonto. Señora, por favor.
1: Bueno, señora, no sé, respeto. No. Ay, usted nunca se dio, por ejemplo, no sé, el dedito chiquito del pie con la punta de la mesa. ¡Qué dolor!
0: Sí, hay veces que te chocas mesas por torpe, que, por ejemplo, no sé, te enganchás la ropa con el picaporte por estar apurado.
1: Sí, tropezarte en la calle, qué vergüenza. Ay, qué vergüenza. Te envuelve el manto de vergüenza hasta que te levantas, te ve a alguien y no pasó nada, estoy bien.
0: El síndrome de Marley, dicen que tenemos. Ah. Bueno, justamente eso, ¿sí? No tenemos nada contra el señor Marley, pero el gran resumen es, soy un poco Marley.
1: Soy un poco Marley, me gustaría ser un poco Marley igual, ¿eh? Sí, te digo, viajando por el mundo.
0: Claro. El tópico es eso, sí. Soy un poco Marley. ¿En qué sos un poco Marley? Igual no vamos a usar su apellido porque sabes que van a llegar a carta documento al rolete.
1: No, Marley todo bien como. Claro, ¿en qué sos un poco torpe, por así decirlo? Podemos hablar también de la torpeza social. Que a veces.
0: A la hora de comunicarte.
1: Claro, saludas a alguien, uno como medio atolondrado también. Tiene que ver con eso, quizás.
0: Viste, como por ejemplo, no sé, te cruzas a alguien y uno quizás no es muy sociable, medio introvertido. Hola, ¿qué tal? Buen día. Y vos decís, mañana pasó. Y vos decís, pero pará, te estoy saludando. ¿Qué me estás diciendo?
1: Me gusta, hay un video de eso en redes sociales, como cuando querés saludar a alguien. No, sí, ¿cómo está tu mamá?
0: Hay un montón que dice, no sé, te pregunta cómo estás la que no te gusta. Dice, no, bien, muy bien, gracias por preguntar. La verdad que estoy teniendo un día estupendo. La que te gusta llega y te dice, ¿cómo fue tu día? Y vos decís, no, la prueba de matemática me dijo el perro que se había comido la chimenea.
1: La tarea. Me hiciste acordar algo que me pasa mucho con mi papá. Mi papá es un hombre bastante alto, grande. Bueno, vos lo conociste una vez. Y él, claro, no domina todo su cuerpo. Y lo que hace, que a mí me da una bronca bárbara, y lo charlamos siempre, yo lo reto, cuando estamos caminando por la calle, él se frena en medio de la calle y abre los brazos así, tipo Alex y Moreto, que es enorme. Y vos decís, papá, cuidado que viene gente.
0: Y vas a sacar el brazo a alguien.
1: Disculpe si alguien, mi papá le dio un manotazo.
0: Como bueno, que... yo creo que por cuestiones físicas, por cuestiones ya de anatomía, creo, sí, a ver, que si no que salga algún científico a aclarar esto, que justamente al ser más alto... Yo creo que sos más torpe.
1: Sí, ¿no? Seguramente.
0: Que por ejemplo, alguien que tiene un cuerpo un poco más reducido, va, qué sé yo, capaz estoy diciendo pavada. Se me acaba de ocurrir.
1: Bueno, vos sos alto, amigo, ¿te sentís medio torpe?
0: Y yo soy torpe. Yo me considero torpe.
1: ¿Por qué le dices?
0: Estamos hablando de torpeza, ¿no? De ser tonto, no. Pero ponele el otro día.
1: Bueno, Marley es alto.
0: Marley es gigante.
1: Sí, es alto, claro.
0: Bueno, el otro día yo también, de apurado, es una mezcla entre torpeza y apuro. También me estaba por venir al trabajo y digo, no puedo llegar tarde todos los días a laburar, sí, bueno. Tengo que cumplir. Le pegué con el muslo a la punta de una mesa rime que tengo al lado de la puerta.
1: No.
0: La volé como 3 metros.
1: No.
0: Encima tenía cosas de cerámica, arriba se cayó todo.
1: Y el dolor, aparte también.
0: Ah, un desastre. Pero queremos saber ustedes en qué son torpes.
1: Hablando de torpezas, dice, ¿no vieron el video del chico que fue al programa de Barassi? Dijo que lo había notado la novia, que también tenía su mujer y que ahora se había enterado. Ah, se enteraba la mujer que tenía novia y todo eso. Nah, pero eso es tramposo, no es torpe.
0: Es más tonto.
1: Es tonto.
0: Que vos decís, ahí le pones. Ahí está bien adjudicado el término tonto. Por ejemplo, alguien que es torpe. ¿Te acordás del programa, ya que estamos mencionando programas? Programas de Guido Casca. Cuando la abuela, la señora, gana el premio mayor, que va corriendo el nene, el nieto, y la taclea.
1: ¡No!
0: ¿No lo viste nunca?
1: ¡No lo vi!
0: No, ¿cómo que no? Casi quería que se apure la herencia.
1: ¡No! Tibet. Vamos a buscar ese video.
0: No,
1: me hiciste acordar de Julián Weich en un Sol para los Chicos o algo así.
3: Horrible.
1: Pobre. Omar Ubotana fue. Bueno, no sé, pero como que tira un pelotazo así. Había tribuna en vivo en ese momento y le da un...
0: Tal cual. Bueno, por ejemplo, un
1: señor,
0: gran, un
1: gran
0: juego de mesa que sí. te da pie a saber si sos torpe o no es el Jenga. Ponele, viste, vos armando el Jenga. Si vos tenés, no tenés motricidad fina, querés mover una y terminás tirando la torre entera.
1: Perdí.

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1: Sonando en un montón de lugares. Esperamos no ser torpes y no olvidarnos de nadie. Estamos en San Fernando del Valle de Catamarca, Vida Catamarca 97.9. En Córdoba Capital estamos Vida Córdoba 95.1.
0: Cruzamos el charco y nos vamos para la provincia de Entre Ríos. ¿Por qué? Porque sonamos en Chajarí 103.9 y en Paraná 95.7.
1: Beso enorme para toda la gente de Palmira, en Mendoza. Estamos a través del 101.9, en Formosa también 97.9.
0: Nos vamos para la Patagonia. Sonamos en Neuquén, en un paraíso. San Martín de los Andes 94.1. Y nos despedimos en Bariloche, en Río Negro 98.9.
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1: Si estoy durmiendo y me caigo dormido de la cama, el colchón, ¿me considero torpe?
0: Y...
1: ¿O es un accidente?
0: No. Medio torpe. Si sos pequeño, bueno, se entiende, pero... Ya, si estás grande.
1: Mira, acá la tengo a Gise, nos cuenta. Chicos, ¿cómo andan? Soy súper torpe, física, social, mental y espiritualmente. Una vez me encontré con una conocida que hacía mucho que no veía y le dije, ¡qué linda, estás embarazada, te felicito!
0: No.
1: Y con su mejor cara de odio me dice, nena, engordé 25 kilos.
0: ¡No!
1: Y ahí es el momento en el que querés que te trague la tierra.
0: Metida de pata a nivel Dios.

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1: Área, Vega, Ryan, Caso, La Costañita, Premio, Ni a la Boca, Chimba.

0: Un día chévere, un jueves chévere.
1: Es un lindo ¿no? jueves, un lindo jueves chévere que no arruinemos con nuestra torpeza. Dice, chicos, lo que están hablando también se llama ser atolondrado. Dice, sí. Yo mido 1.82 y una vez casi en un evento de 15 tiré la torta caminando no. para atrás por una toma de foto. Fotógrafo mi amigo, dice. Oh. Y estaba medio así en cuclilla, viste, llegando, pum. Casi tira la torta.
0: Tremendo. Gente, estamos hablando de la torpeza. Bienvenidos, bienvenidas. Nueva hora, Juan Manovarini, Santi Jacob, Mica Miller, ¿eh?
1: Me hiciste acordar un montón de anécdotas. ¿Sabes con qué me pasa mucho? Me emerge la torpeza. ¿Sí? Con el mate, con el termo, con el agua caliente. Ahora te voy a contar dos anécdotas que tengo.
0: ¿Te has quemado?
1: Mucho.

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1: Diputados aprobó el tratado de patentes después de 28 años, pero volvió al Senado por una modificación. La iniciativa había recibido media sanción en 1998 y permaneció vigente durante casi 3 décadas. La Cámara Baja la aprobó por 147 votos a favor y 93 en contra, pero cambió un punto del texto sobre las reservas del tratado y deberá ser revisada nuevamente por el Senado.
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2: Paro nacional universitario de 48 horas afecta a Rosario y a todo el país. No habrá ninguna facultad abierta. Este jueves comenzó una nueva huelga nacional universitaria por 48 horas que afecta a todas las facultades de Rosario y al resto del país. Federico Galloso, titular del COAD, explicó que la medida de fuerza se debe al desfinanciamiento del sector y cuestionó la falta de respuestas del gobierno nacional.
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1: Tenemos Franquito para rato. Confirmado, Franco Colapinto correrá con Alpine en la Fórmula 1 en 2027. Continuamos el viaje. Franco Colapinto completa nuestra alineación para el 2027, detalló en sus redes sociales el equipo francés.
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2: Actualizamos datos del tiempo a esta hora en la ciudad. El cielo cubierto, sin lluvias aparentemente, a pesar del fuerte temporal que tuvimos esta mañana en Rosario y en la región. 16 grados 6 décimas, la humedad del 65%, cielo cubierto, máximas para hoy 20 grados, algunas lluvias y tormentas aisladas para la tarde de noche de un 10 a un 40% de probabilidad. Ya mañana viernes, sin lluvias y el fin de semana también. 1:15 p.m, ya te informamos, quédate escuchando la música. ¿Qué más te gusta?
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1: Vamos al WhatsApp derechito. ¿Tenemos audio por ahí?
0: Tenemos audio por acá. Acordate que estamos hablando de ser atolondrado, ser torpe. Tenemos un rejunte de torpes. Hola, ¿qué tal? ¿Cómo le va a usted? Hola.
2: Hola, buen día.
1: Bueno, buen día.
2: ¿Cómo va?
1: ¿Te entendió?
2: Estaba escuchando el tema de las personas con la estatura.
0: Sí, amigo, ¿qué pasó?
2: Yo pido un 87, me dicen el oso.
0: Salto.
2: Durante mi adolescencia, con el crecimiento, la
0: ¿qué
2: pasé
0: pasó?
2: Muy mal. Me llevaba puesto todo. Muebles, mesa. Mi papá me decía que era un patoñato, porque cada paso, una cagada.
1: Ajá. Pato criollo.
2: Sigue pasando.
0: Aparte,
2: pero un poco ya lo controlo.
0: Ya lo controló. El tema de la adolescencia es que vos, por ejemplo, como como por ejemplo cuando los nenes les va creciendo el pie, viste, cada 3 meses tenés que comprarle zapatillas nuevas, viste. Está en plena adolescencia, tu cuerpo va cambiando, vos te vas amoldando a esa nueva postura. Justamente si sos grandote va chocando todo.
1: Acá dicen, chicos, tengo un adolescente, es varón, mide 1.80. La torpeza absoluta, pero bueno, que puede decir la madre, mide 1.60, estoy llena de moretones. O sea, no es la altura, es la vida misma, dice herencia.
0: Es la herencia, está muy bien, está en el ADN. Chicos, yo soy muy torpe hablando con las chicas. Nos cuenta Alejandro por acá, Ale de Lugano. Dice, me tengo vergüenza a mí mismo. Me gusta el remate, perdí aura.
1: No,
0: soy tímido.
1: Desanimar.
0: No pasa nada. Después te vamos a hacer un tutorial. Lo va a hacer Miquita Migliore. Cómo conquistar una señorita.
1: ¿Yo?
0: Y sí. ¿Por qué no?
1: Ah, como el video ese que están los amigos y le dice, y la chica les pregunta, me dijo que está trabajando mucho. ¿Qué significa? Que no te quiere ver.
0: No.
1: Sí, corta. Ah.
0: Pero sin filtro.
1: Sin filtro, pero yo voy a ser más amable.
0: No, bueno, de igual manera está muy bien, está muy bien. Hay veces que esas verdades punzantes son necesarias. Como para abrirte los ojos. Vos estás quizá muy ilusionado, proyectando, decís, todos son arcoíris, flores, y te no, amigo, no está interesado en vos.
1: Salí de ahí,
0: ¿cómo
1: maravilla?
0: ¿Cómo se lo haces saber a tu amigo? Así, siendo punzante.
1: Acá están, mirá, el amigo Chami, Iván, estamos terminando de colocar un cielo raro. Sus saludos, pasen cualquier tema de la playlist desde Castel y Chaco.
0: Hey, un abrazo.
1: Besote.
0: Grande a todos los chaqueños. Ya sabes, eso detestaba por contar que me olvidé. ¿Viste que antes venían como unos termos que el agua salía cuando vos lo como lo topeteaba? Tenía como un botón arriba.
1: Como un dispenser, sí.
0: Como si fuese un dispenser.
1: Es verdad.
0: Bueno, era la primera vez en mi vida que veía uno de esos termos. ¿Y qué se me ocurrió a mí? Agarrarlo justamente de ahí, de ese lado. Lo quise agarrar como cual garra que levanta unos peluches. Toqué ahí, salió el chorrito de agua caliente. ¿Sabes cómo me quedó la mano? Pelada.
1: Y la gente que también tiene cierta torpeza o poca motricidad, podríamos decir, en el fútbol,
0: también
1: va a jugar un fulbito con los amigos.
0: Bueno, no sabían, se acuerda un jugador de River, dice, son todos perros, más que humanos. Acá nos habían puesto un mensaje que decían, chicos, justamente tiene que ver con eso, la habilidad en la altura, que justamente, fíjate, en el fútbol, los jugadores que son más talentosos, más habilidosos, suelen ser los más bajitos, no los altos grandotes. Grandote capaz que buen 9 y no sé, como Haaland. ¿Viste? Haaland, no sé, si en su vida diaria, ¿cómo será Haaland?
1: No sé, me parece un tipo tranquilo. A ver, Haaland.
0: Pero a nivel torpeza, a nivel movimiento, se choca la bisagra, ¿qué hace?
1: A ver.
0: El loco Haaland, que va remando.
1: ¿Cuánto mide? Estoy buscando. Che, pero está todo en noruego. Acá.
0: No te
1: ¿cuánto mide Erling Haaland? 1.95.
0: No, es enorme.
1: Pelota.
0: No. Haaland es un torazo. Y aparte ahora perdió la magia, dicen. Es como
1: Sansón.
0: Es como Sansón, como He-Man, ¿viste? Nah. Le cortaron el pelo. No, se cortó el pelo. Posta.
1: Sí, lo vi, lo llamó el Pep Guardiola.
0: Está,
1: bueno, el pelo crece.
0: Está pelado ahora. Y Pep Guardiola se separó.
1: No.
0: Me enteré el otro día, sí. Yo era el fútbol, yo eran los de Tess.

Ángela Torres. Torpe. Karin León. ¿Y qué personaje? ¿Qué andas haciendo? Lucra y Desacatados. Ya sufrí por amor. ¿Qué futuro? Cruzando el charco. Tirado. Los Ángeles Azules y Tini. Pael. Lo más nuevo.

0: andas haciendo? ¿Qué personajes con Karim León? Lo que te estamos preguntando, ¿qué andas haciendo?
1: Estamos tratando de esquivar cosas, y más si medís más de 1.90 m. Miren lo que nos cuentan acá, chicos. Los estoy escuchando, los veo siempre en vivo. Quería decir que yo mido 1.90 m y lo difícil que es viajar en micro no tiene nombre, ya que los asientos creo que están hechos para personas más bajas. Quedó todo acalambrado.
0: ¿No les pasa a las personas altas que también son muy altos en el cine, por ejemplo? Complicadísimo el asiento, la butaca.
1: Mira, tips para personas altas, vamos a decirlo así, es ir al frente, adelante de todo, en los de larga distancia. Viste que tenés lugar para estirar los pies. O si no, siempre elegir el lado del pasillo, porque tenés como la chance de estirar la pata.
0: Aunque sea una.
1: Sí, no tiene la pata porque te queremos en este plano, pero estirarlas, sí.
0: Literalmente.

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0: nueva hora juntos, queridos amigos y amigas. Bienvenidos. Está Juanma Novarini en los controles, Santi Jacob, Mica Migliore, quien les habla.
1: Es un placer. Llegamos al momento crítico del día. ¿Sí? ¿Por qué te digo esto? Porque es la hora más complicada. Es la hora post-almuerzo, post-corte para ingerir alimentos. Así que es la que te agarra la pachorra. Te agarra el león. Y el otro día nos decían, chicos, le agarró sueño, vengan a darnos una mano. Eran jardineros. Tenían que juntar con el rastrillo.
0: Uy, todo lo que había cortado. Bueno, no te preocupes, que nosotros estamos acá para alegrarte, para acompañarte en esta tarde.
1: Estoy para un yoga bonito. ¿Estás?
0: Puede ser, tengo otra propuesta.
1: A ver, te escucho.

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1: En Tucumán, un alumno de 14 años llevó un arma a la escuela y disparó dentro del aula. El balazo impactó contra una pared y afortunadamente no hubo heridos. El adolescente dijo que había llevado el arma desde su casa. La policía investiga cómo llegó a sus manos y el momento previo al disparo quedó registrado en un video.
0: Deportes.
2: Dura sanción al fútbol regional. Inhabilitaron planteles y suspendieron a jugadores por episodios de violencia. El gobierno de la provincia de Santa Fe y la Liga San Lorenzina definieron medidas ejemplificadoras tras los incidentes que acontecieron en primera división e inferiores. El club Villa Belisa sufrió la suspensión de sus categorías principales por 3 meses.
0: Tecnología.
1: Crearon una herramienta que permite medir qué puede hacer el niño con cada cultivo. Científicos del CONICET y el INTA desarrollaron AgroEnso, una aplicación gratuita que reúne 35 años de datos climáticos y de rendimientos para estimar cómo impactaron las distintas fases del fenómeno en cada región agrícola.
0: Tiempo.
2: Actualizamos el clima en la ciudad de Rosario y la región. 16 grados 8 décimas es lo que define y detalla el Servicio Meteorológico Nacional, acompañado con una humedad del 63%, cielo cubierto en este momento, 2 de la tarde, 14 minutos. 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
2: Chicos, ¿saben por qué está lloviendo? Porque ustedes bien saben que Santi no me deja hablar de los signos del zodíaco.
3: No, mentira. Yo sí te permito hablar de los signos.
2: Pero bueno.
3: Que yo digo, bueno, a ver, lo podemos llevar por otro lado. Pero, ¿sabes qué?
2: Así que lo vamos a llevar.
3: Hoy tenés tu permitido.
2: Vamos a hablar de los signos del zodíaco, pero en contexto de un eclipse que se va a dar, de eclipse lunar.
3: Yo quiero saber, ¿por qué me está saliendo todo medio mal, viste? ¿Qué sé yo? El otro día me llegó el wifi $350,000.
2: No,
3: ¿será
2: porque
3: no lo pago hace un año o debe ser por el eclipse de lunar?
2: Por el eclipse. Totalmente el eclipse. Bueno, empezaron algunos, ¿se acuerdan que vimos hace poquito un eclipse solar en España? Acá no vimos nada.
3: ¿Y qué pasa en el territorio nacional?
2: Tenemos...
3: Yo te pregunto, ¿me tengo que agarrar con la energía? Si no sé, veo que mi día a día no está saliendo como tiene que salir siempre. No sé cómo tiene que salir, sino a lo que estoy acostumbrado.
2: El eclipse en realidad, o sea, la luna llena viene a traer iluminación en áreas oscuras de tu vida.
3: Ok.
2: Entonces, cosas que vos no querés ver, esto lo voy a posponer.
3: O sea, que son tiempos de introspección.
2: Totalmente.
3: Esto lo tengo abajo de la alfombra.
2: Y de resolución. Sí, púmbate. Ahí, no, corta la chava.
3: El eclipse viene a sacar la mugre que tenés abajo de la alfombra, que vos querés ocultar.
2: Y también es momento de cierre de ciclos. En este caso, por ejemplo, en Argentina, vamos a ver a la luna supuestamente adquirir una tonalidad medio rojiza.
3: ¡Epa!
2: Vamos a ver qué pasa. En Rosario hay una actividad con respecto a esto.
3: ¿Luna roja tenemos?
2: Sí.
3: Mirá que luna roja dice que sale el lobizón, sale más feroz que nunca. O sea, si tenés un amigo que medio chingüengüencha, que a la mínima saca los colmillos, por lo menos encadenalo a la columna, porque llega el fin de semana se pone como loco.
2: O el séptimo hijo, claro, también. De una familia. A ver, esto va a afectar directamente a Géminis, a Virgo, a Sagitario y a Piscis. Zafamos nosotros.
3: Nos salvamos.
2: Va.
3: Bueno, está muy bien. Aries y Tauro.
2: Libra y Tauro, zafamos.
3: Estamos bien, estamos salvados.
2: Ahora, vamos a ir signo por signo. ¿Cómo te va a afectar este eclipse a vos, Santi Jacobán?
3: Y bueno, vamos
2: hoy,
3: a empezar con los mejores. Sí, con el que agarra la espada y va para adelante. Empezamos con Aries. ¿Cómo afecta el clima? Este es el lunar, dijimos.
2: Sí.
3: El eclipse lunar.
2: Eclipse lunar en Piscis.
3: En el sol en Aries. Dice, este eclipse trae una energía de adaptación y de aceptación. Invita a aflojar la búsqueda constante de sentido y respuesta para todo. Bajo esa actitud de entrega, una situación confusa puede aclararse.
2: Muy bien, o sea que vas a tener las respuestas a una situación que por ahí a Aries le cuesta porque es muy, pero muy ansioso. Quiero ya.
3: Igual está bueno que dice, invita a que aflojes con eso. Viste que uno quiere la respuesta a todo.
2: Sí.
3: Pero necesito saber por qué. Necesito por qué te manejás así conmigo. Necesito por qué. Aflojá, flaco.
2: Es complicado. Mirá lo que dice para Tauro. Chicos, se presenta la oportunidad de soltar el control de ninguna manera.
3: Y pero pará, que le pidas eso a Tauro es como que le saques el agua, ¿viste?
2: O le saques el oxígeno.
3: O que le saque el morfi.
2: Dice, demuestra que es un efecto liberador de abandonar ese mecanismo. De ninguna manera. Yo quiero saber a qué hora y qué día más o menos se suelta el control, así me organizo.
3: Está todo como acá, todo pautado. Eso es para Tauro, para el torito.
2: Sí, para Tauro.
3: ¿Sabes a quién tengo yo?
2: A ver.
3: Para los doble cara. Llega la gente de Géminis. ¿Qué pasa con el eclipse lunar? Aporta claridad emocional y permite ponerle nombre a una vivencia que ya se percibía interiormente, pero costaba asimilar.
2: Ok, ¿viste que sí, Géminis está haciendo muchas cosas todo el tiempo. Todo el rato está multitasking. Es muy interesado por un montón de actividades. Bueno, en este caso, por ejemplo, vas a tener claridad emocional, que no es algo muy común en Géminis.
3: A mí me gusta porque, por ejemplo, yo hay veces que hago los signos y lo nombro y ya. Pero al estar con Mika, Mika es como una erudita, ¿viste?
2: Una gurú
3: de los astros y te puede dar como la explicación un poco más para los mortales.
2: A ver, explícaselo para que mi tía la entienda.
3: Explícale para mi tía Pochola de General Lago, no sé, ¿qué pasa con Mercurio retrógrado?
2: Exactamente. 341, 340, 3200.
3: Nos queda Cáncer.
2: Sí, seguimos.

0: El eclipse no te va a dejar tirado y nosotros tampoco, quédate tranquilo, tranquila.
1: Mira, por acá estaban preocupados. Chicos, soy de Acuario y los cambios de la luna me están matando. No. Con razón ahora me cierra todo.
0: Si sienten también que por ahí les cuesta dormir o tienen problemas con el sueño, la luna generalmente... Imagínate que la luna, como satélite natural, mueve mareas. O sea, ¿cómo no nos va a mover? Nosotros que somos 70% agua.
1: Mirá si no nos va a mover a nosotros. Siempre se dijo. Yo escucho y repito, ¿no? Me han dicho que no se le suele hacer halagos a la luna. Che, la luna está muy linda, la luna... Porque tiene mucha energía, pero a veces que tiene una energía bastante pesada.
0: Oh, no,
1: como absorbente.
0: Se cargan las piedras o los cristales, ¿no?
1: No sé.

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3: 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Esto dice así.

0: Día gris en la ciudad, tarde gris en la ciudad. Y hablamos del eclipse que se viene en estos días.
1: ¿Y nadie me espera hoy o no te espera?
0: Sí, ¿cómo te esperamos?
1: Es nos esperan. ¿Y sabes quién nos está esperando?
0: ¿Quién?
1: La gente de Cáncer. ¿Sí? ¿Cómo va a beneficiar o qué sé yo? ¿Va a serruchar a la gente de Cáncer?
0: Mira,
1: ¿de Cáncer quedamos, no?
0: Sí, estamos en Cáncer. Van a tener una cuestión más comprensiva y compasiva para atravesar. Son muy emocionales los de Cáncer, pero no van a juzgar lo que están sintiendo. Lo van a sentir como las olas en el mar, ¿viste? Que vienen y que se van.
1: O como tiene que dejar que fluya, ¿no?
0: Sí.
1: Que el famoso que se utiliza hoy un montón. De fluyamos.
0: Que fluya.
1: Hoy fluyamos.
0: Pero sin juzgarse a ellos mismos.
1: Ok, que pase sin el hacha.

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0: 40 minutos de las 2 de la tarde. ¿Sí? Vamos derecho para el WhatsApp de la vida. Últimos 20 minutos de esta trieja. No, Mica Migliore, Juan Manovarini, Santi Jacob es quien te habla.
2: La atendemos. Hola, es André, es de Leo. Está esperando su horóscopo.
0: Bueno, quiere el rugido. Llegó el rugido del león. ¿Qué pasa con el eclipse lunar para el día de hoy, para la gente? En realidad, mañana.
2: Es raro.
0: Es en el medio.
2: Hoy, mañana. Sí, está raro.
0: Es como
2: entre hoy y mañana.
0: Es el Lollapalooza del eclipse. Te mete 2 días. Tiene 2 fechas. Evidencia que las prioridades de los últimos años implicaron dejar de lado otros aspectos vitales que ahora reclaman tu atención, Leo. Es un momento propicio para recalibrar y equilibrar.
2: Está bueno.
0: ¿Qué entendimos con eso?
2: Sí, Leo es muy comprometido, muy pasional. Él entrega 110%. No conoce, no hay punto medio porque es un signo de fuego. Entonces, a lo mejor le dio 110%, no sé, a su pareja y descuida un poco a sus amigos. Bueno, ahora equilibramos un poquito. O le dio 110% a sus hijos. Ahora equilibra con su pareja y así.
0: Bueno, ¿sabés con qué se ejemplifica mucho? Con el vaso. ¿Viste que hay un ejemplo de, por ejemplo, no sé, este es mi amor propio, ponele. ¿Y qué hago? Empiezo a llenar vasitos. Lleno tantos vasos que mi vaso termina quedando vacío.
2: Tal
0: que
2: cual.
0: Justamente el del amor tuyo, el que tiene Leo, le está faltando en este momento.
2: O amor propio. Me gusta eso, amigo. Me gusta.
0: ¿Sabés qué me parece? Yo te leo, pues vos sos una crack, mi querida. Yo te lo voy a decir, a Mica le gusta mucho. Después y yo solamente estoy leyendo lo que estoy
2: bueno,
0: lo que veo acá.
2: Trabajo en equipo.
0: Pero escuchá, yo te lo puedo leer si querés y vos lo interpretás para el ATP.
2: Me gusta.
0: ¿Te gustaría? Vamos con la gente de Virgo. ¿Qué le depara Virgo? Ayuda a poner un freno a personas u situaciones avasallantes.
2: Avasallantes.
0: La palabra que me complica.
2: Es rara, es complicado.
0: Trae una sensación de agotamiento que funciona como impulso definitivo para dar vuelta a la página.
2: Lo que tiene la gente del signo de Virgo, que son maravillosos, son muy serviciales. Pero ¿qué pasa? En ese servicio, la gente se aprovecha de que son muy serviciales,
0: no,
2: siempre
0: bueno,
2: están dispuestos para los demás.
0: O sea,
2: ayuda,
0: que te da la mano y yo al toque le agarran, sí, la yugular.
2: Exactamente. Entonces después Virgo como que le da culpa, no sabe cómo decir que no te voy a ayudar. Entonces, momento de, bueno, frena. No, hoy no puedo.
0: Estamos en Virgo.
2: ¿Sí?
0: Estamos en Virgo. Empezó el 23, si no le estoy pifiando. No, creo que sí.
2: Exactamente.
0: Se fue Virgo, llegó Libra por acá. Mirá, ¿qué pasa con Libra? Libra, escuchá, Juanmita, esto es para vos.
2: A ver.
0: Pide reducir la intensidad de la vida social y de las actividades diarias. Es probable experimentar un cansancio. Sí, está recansado el Juanma.
2: Fue padre hace poco.
0: Sin causa evidente debido a un proceso de combustión interna. Resulta ideal buscar momentos de silencio y soledad.
2: Le cuesta un poco a Libra buscar momentos de silencio y soledad.
3: Tengo que cuidar al nene.
2: ¿Gaita? Juanma.
0: Justamente labura en FM Vida, Juanma. Te tenés que apagar el retorno ahí, no nos tenés que escuchar en toda la tarde a nosotros.
2: Está muy bien. Si está, si lo vemos que está retirado socialmente es porque está recargando energías. Libra es un signo muy, muy social y le gusta armar planes y todo y con su gente. Bueno, tiene que aprender a, por ejemplo, proponerse ir al cine solo.
0: Claro, tiene que poner sus límites.
2: ¿Por qué no?
0: A ver, por ejemplo, estuviste todo el día aquí, sí, ja, soy el número uno, que esto, que lo otro, todo jajajiji, agarrá y andate a la isla una semana solo.
2: No, tranquilo.
0: Mirá, lo tengo a Scorpio por acá, el escorpión loco. Destaca el valor de la amistad como un refugio innegociable de contención. Al mismo tiempo ofrece la oportunidad de dejar ir el rencor con vía de ligazón con los demás.
2: Está complicado que Scorpio deje el rencor, pero bueno, lo va a intentar por lo menos. Y la amistad es un buen refugio, porque por ahí Scorpio se refugia mucho, no es muy confiado él, tiene pocos amigos. Claro, confía mucho en su familia, en sus hijos, en su pareja, o sea, como que ese es su círculo pequeño.
0: ¿Qué pasa si Scorpio, por ejemplo, alguien de su círculo íntimo lo traiciona?
2: Se pudre la momia, pero en esta y en 10 vidas más adelante
0: no,
2: también.
0: No, o sea que si vos traicionás a un Scorpio en esta vida, te va a perseguir a lo largo de 3 o 4 reencarnaciones.
2: Yo creo que lo peor es que te va a ignorar de acá a 10 encarnaciones. No, hay
0: la famosa ley del hielo.
2: Sí, no hay chance. Salvo que Scorpio considere que te puede perdonar. Pues sí, bueno, no fue tan malo. O sea, no se rompió algo en mí, te puedo perdonar.
0: Vos sabés que es una locura, ¿sí? Yo sé que estoy como toda la gente. Yo soy un oyente más en este momento. Yo compro todo lo que está diciendo Mica. Capaz que Mica dice, con esto me pago un country.
2: No, amigo.
0: Pero
2: sí.
0: Yo compro. Mira, podemos hacer la columna acá de horóscopo. ¿Cómo que no? Está la gente de Sagitario, que es lo que, pongo en contexto, entre hoy y mañana tenemos eclipse lunar.
2: Sí.
0: Sí, y esto es lo que le sucede a cada signo. Sagitario. Sagitario. Deja al descubierto un conflicto en el terreno profesional que ya no resulta posible eludir. No es imperativo tomar decisiones de inmediato, pero sí asumir la realidad sin negaciones.
2: Lo que pasa es que Sagitario es como, bueno, es tan optimista que hasta es negador de la realidad. Oh, no pasa nada, bueno, está todo bien, dale para adelante. Para,
0: ¿esto sirve el famoso no hay peor ciego que el que no quiere ver?
2: Y le cuesta un poquito. Sagitario es muy, pero muy optimista, siempre tira para adelante, es muy moral también, moralista, con lo que hay que hacer, con lo que más o menos, y a lo mejor este conflicto en el terreno profesional tenga que ver con un deseo que tiene personalmente y no lo puede llevar a cabo. Si quiere emprender, si quiere hacer algo de eso, que este es el momento. Yo sé que en Argentina está complicado, pero dale para adelante. Dicen,
0: che, amigo, no, tu cuchalo había tu señora en el bar, te estaba haciendo infiel. Y no, bueno, pero mi señora, lo que tiene es que yo estuve muy ocupado en el trabajo, ella merece más amor del que yo le estoy brindando. No hace falta de tener que explicar todo. Hay veces que no todo es positivismo.
2: Es verdad, voy leyendo algunos mensajes de los oyentes. Hola, amigo, siempre en la Liga Sagitario. Te entró el eclipse, el Mercurio retrógrado, estoy cansado. Bueno.
0: ¡Puede ser! ¿Tenemos más?
2: Si tenemos no, yo más. Sigo, ¿eh? Sí, traicionás a Scorpio, te vas a arrepentir toda tu vida.
0: No. Dicen. Y si Scorpio te traiciona a vos, ¿qué haces? ¿Cómo es Scorpio ahí?
2: Capaz que te lo merecías.
0: ¿Puede decir?
2: No, no sé.
0: No sé. No estoy proyectando yo por las dudas.

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2: Ay, tenemos muy malas noticias para Capricornio, Acuario y Piscis. Lamentablemente, nuestra gurú del horóscopo. Se tiene que.
3: Me tengo que retirar.
2: Este es el famoso cuando termina la serie ahí, viste. No, dice, continuará. Bueno, la próxima.
3: Bueno, la próxima, si no, lo tirás
2: mañana.
3: Vos.
2: Mañana. No, pero yo puedo no lo leer vas a lo dejar. Que dice.
3: Bueno, pero tiralo, dale.
2: Pero
3: vos
2: la,
3: podés.
2: La que tiene la data sos vos.
3: Calamaro llega al Imborrable, de la mano del Imborrable, el 4 de septiembre también en Rosario.
2: ¿Y vos te vas?
3: Y nos vemos mañana.
2: Y nos vemos.
3: Feliz eclipse, chao.

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Ajá, bueno, tímida, santa y peligrosa. Mirá, justo, tímida Capricornio, santa Acuario, peligroso Piscis. Yo tengo que decirte algo, creo que vamos a tener horóscopo para ustedes, ¿sí? Esto es que cómo afecta el eclipse lunar de hoy por la noche, de mañana también para estos signos. Me parece que lo va a hacer Majito Giordano, ¿sí? Yo me lavo las manos. 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Y de esta manera, y sonando de fondo, mi amiga Mucho Bueno, Mucho Bonito, yo tengo que decirte que nos hacemos el aguantas como para ustedes, ¿sí? Esto es que cómo afecta el eclipse lunar de hoy por la noche, de mañana también para estos signos. Me parece que lo va a hacer Majito Giordano, ¿sí? Yo me lavo las manos. 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
13: 4 minutos de las 3 de la tarde, amigos míos, abrimos una nueva hora en FM Vida. ¿Qué tal? Es un piacer. El señor Juan Manuel Barini en los controles. Juanmita, querido, ¿qué tal? ¿Cómo le va? Con la sonrisa radiante como la de todos los días. Y menea la cabeza, pero quiere hacer el acereje. Santi Jacob, quien te habla en la voz, es un piacer. Y tengo una gran pregunta del otro lado.
14: Hola, Santi. Buenas tardes. ¿Me decís quién llega a las 3 de la tarde? A las 15 horas. ¿Quién llega, Santi?
13: ¿Sabés quién llega? Llega la señorita Majo Giordano.
15: Buenas tardes. ¿Cómo estamos? Juan Manuelini en los controles. ¿Todo bien, Santi? Jacob, Claudio, el tintorero. Bueno, ¿cómo están todos?
13: Hola, ¿qué tal? Vos te reís, pero ¿sabés la producción que hay atrás de cada presentación tuya?
15: Aparte yo, de verdad, yo estaba entrando al estudio y escuché el audio de Claudio. Digo, pará, yo todavía no llegué todavía.
13: Pero bueno, hola, eso sí. Linda.
15: Hola.
16: Hola, bonita.
15: Hola, bonita. Hola, ¿viste? Porque yo
16: hola, genia.
15: ¿Cómo estamos? ¿Todo bien?
13: ¿Hay más? Mirá que hemos con la artillería pesada.
15: Jueves ya. Qué rápido se está pasando esta semana, ¿no?
13: Llegamos al jueves, se está pasando rápido. La vida se pasa rápido. ¿Qué pasó?
15: Hoy es el día de la radio.
13: Hoy es el día de la radio, sí.
15: Pará, le quiero decir feliz día a todos los que hacen radio y, por supuesto, a todos los que escuchan radio también, que es muy importante para todos nosotros. Qué lindo día.
13: Y le mandamos un abrazo grande a Lisset 18. Sí, al instituto, lamentablemente, saca estos muchachos, ¿viste? Sí. ¿De quién es culpa? Todo es culpa de Lisset.
15: La universidad pública.
13: Claro. Bueno, la gran pregunta, ¿estamos listos para empezar?
15: Estamos listos.
13: Entonces,
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0: Majito Giordano, tengo una pregunta para usted. ¿Cómo se lleva con los signos?
1: Bien. Me gusta si vos, por el ejemplo, tema de la astrología.
0: Pero sabés más o menos de qué se habla. A ver, sí. Por ejemplo, ¿cuáles son las características de Aries, de Scorpio, aprox?
1: Sí, me defiendo.
0: Porque tenemos una tarea acá. Para este lado estamos con Mica Migliore. No estamos charlando que justamente tanto hoy por la noche y mañana tenemos eclipse lunar.
1: Sí, eclipse en Piscis, que justo me estaba preguntando de qué signo era. Bueno, bajo el signo de Piscis hoy tenemos el eclipse. Va a empezar esta noche y se va a, en su etapa más culmine, va a ser a la 1 de la madrugada del día viernes.
0: A los signos que más afecta es Virgo, Piscis, Leo y Acuario. Pero nos quedaron los últimos tres, que es Piscis, Acuario y Capricornio. ¿Usted sabe lo que estamos falando?
1: ¿Y Tauro ya lo leyeron?
0: Ya está, ya pasó de largo, Tauro.

0: 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Ahora, Argentina. Argentina quedó fuera del nuevo cupo de carne que habilitó Estados Unidos. El gobierno de Donald Trump autorizó el ingreso de 300.000 toneladas adicionales bajo un régimen arancelario preferencial, pero el volumen no estará disponible para los países que ya tienen una cuota específica, como Argentina.
1: Rosario. Un joven fue apuñalado tras intentar intervenir en una pelea entre dos mujeres en la zona sur. El hecho ocurrió en Alvear al 4400, en inmediaciones de Juan Canals y Santiago. La víctima, de 28 años, sufrió una herida de arma blanca en el tórax y fue trasladada por un vecino al hospital de emergencias Clemente Álvarez. Una pareja quedó detenida y otras personas fueron aprehendidas por intentar entorpecer el operativo policial.
0: Deportes. Tenemos final triste, fin de la novela. El Atlético Madrid le puso fin a la polémica con la araña, con Julián Álvarez, que dijo: la decisión del club es no negociar con el Barcelona. La institución de Madrid publicó un contundente comunicado por la situación del delantero de la selección argentina. Se espera que llegue una oferta del Arsenal de la Premier League por la araña.
1: Tiempo. 17 grados, 2 décimas, la temperatura a esta hora en la ciudad de Rosario, 62% la humedad, cielo cubierto a esta hora con el anuncio de tormentas aisladas para el resto de la tarde y lluvias aisladas hacia la noche. 15 horas, 15 minutos, ya te informamos, ahora seguís en compañía de las canciones que más te gustan.
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0: Azul.
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2: Vamos derecho para el WhatsApp de la vida. 341-340-3200, 18 minutos de las 3 de la tarde. Juan Mitano Barí en los controles, Maquito Giordano en la voz, Santi Jacob es quien te habla. Tenemos nueva terna, nueva trieja. Quedaron 3 signos de por medio para saber cómo los va a enfrentar el eclipse lunar. Sí, pero antes tenemos unos saludos. Hola, ¿qué tal? Sí, ¿qué tal?
3: Hola.
4: ¿Cómo anda, abajo?
3: Hola.
4: ¿Todo bien?
3: Sí.
4: ¿Cómo anda, Santi? Querido, ídolo, crack.
3: Ah, bueno.
4: Bestia.
2: Hola, amigo.
4: Animal.
3: Ah, bueno.
4: Ídolo de la vida.
2: Sí,
3: ah, bueno.
4: ¿Qué más? Abajo no le digo más la otra palabra porque me enteré que yo no soy. Yo pensé que era el único inigualable negro, pero no. Hay como 5 más.
2: Llevando
4: besos, chicos.
3: Negrito.
4: Una hermosa jornada.
3: Negrito. Yo ya le expliqué a Negrito, Santi.
2: Yo no voy a decir nada.
3: Yo tampoco he sido primera opción a veces y no pasa nada.
2: No, bueno, ¿para qué está diciendo?
3: No pasa nada, Negrito, querido.
2: Que el negro el cordobés. ¿Por qué pongo en contexto? Porque el negro fue apodado Mauri, se llama, lo apodamos el negro, es cordobés, él siempre manda audio, cuenta chistes. Para mí era el único negro, el negro el cordobés. Después me enteré que había otro negro cordobés.
3: Sí, está el verdadero, el negro cordobés. Y después...
2: No le digas así,
3: el otros verdadero. Cordobeses que fueron apareciendo, le empezamos a decir así porque no sabíamos cuál era el verdadero. Bueno... Ya lo descubrimos.
2: O sea, está diciendo que Mauri es como el suplente.
3: Sí.
2: No.
3: ¿Qué tiene de malo?
2: No.
3: Mauri, negro, no te enojes, ya está.
2: No, le está generando una inseguridad.
3: Bueno.
2: No seas así.
3: No pasa nada.
2: Tengo un audio del gremio del horóscopo.
3: A ver.
2: Hola, ¿qué tal?
5: Amigo, tira bien la data. Porque me parece que a Leo no lo afectaba el eclipse.
2: Mira, yo te voy a decir algo. Hay signos que el eclipse lunar que tenemos tanto hoy como mañana afecta a 4 signos. ¿Y sabes qué? Nico tiene razón. No afecta a Leo. Yo te dije cualquier cosa. Mira, dice, en términos astrológicos, el eclipse ocurre en el grado 5 de Piscis, afectando de manera más directa a los signos mutables que son. Escucha bien porque acá se te cae todo. Géminis, Virgo, Sagitario y Piscis. Esos van a ser los 4 signos que más afectados se van a ver, ¿ok?
3: Ok, perfecto.
6: No lo quiere nadie.
2: No, está complicado. Leímos todos los signos, nos faltaban los últimos 3, que eran Piscis, Acuario y Capricornio, pero como llegó la locutora de Tauro...
3: Sí.
2: Ella quiere saber qué pasa con el eclipse.
3: ¿Qué va a pasar conmigo hoy?
2: Mirá, acá dice, presenta la oportunidad, esto es Tauro, presenta la oportunidad de soltar el control, solta el control, majito, sobre aquello que no depende de la voluntad personal, demostrando el efecto liberador de abandonar ese mecanismo.
3: ¡Ay, qué espanto!
2: ¿Crees que sos capaz de soltar el control?
3: Es muy feo, no me gustó. Eso hoy vendría a ser,
2: sí,
3: yo hoy tendría que soltar el control.
2: Sí, el control del tele, o el del line, el que tengas a mano.
3: No.
2: ¿Qué vas a decir? ¿Algún cierre que le quieras dar a eso de Tauro?
3: Y va a ser muy difícil para un Tauro. Yo creo que todos los taurinos que están escuchando, Mika ya lo habrá dicho, es muy complicado soltar el control. Es necesario, pero tampoco está tan bueno. No la pasamos bien haciéndolo.
2: Acá tengo a Capricornio. Mira, Capricornio genera interrogantes profundos sobre el rumbo vital que exigen ser atendidos. Ajá. No hace falta resolverlos en el acto, sino darle espacio de reflexión.
3: Ok, a ver.
2: ¿Qué entiende usted con esto?
3: Genera interrogantes profundos sobre el rumbo vital que exigen ser atendidos. No hace falta. ¿No entendiste? Nos caemos a pedazos. Mika, volvé, por favor, yo no entiendo nada.

0: Mira, vamos a decir la verdad. No entendimos nada lo que decían para Capricornio. Yo me hago cargo. Le dije a Santi, y vamos a ir viendo. No entendí nada que quería para Capricornio. Así que fui por otra fuente. Dice, luna llena y eclipse lunar en Piscis. ¿Cómo lo va a vivir Capricornio? ¿Sí?
1: ¿Cómo lo va a vivir?
0: Forma de comunicarte con tu entorno de inmediato llega a un punto de cierre. Puede que necesites decir algo que venías postergando o simplemente cambiar el tono con el que te relacionás a diario. ¿Qué conversación pendiente estás listo para tener antes de que se vuelva más difícil?
1: Ok.
0: O sea, va por el lado de la comunicación para el capricorniano.
1: Y es mejor agarrarlo ahora, que todavía no es un rulo entero el problema o lo que sea, y cuando sea un bollo total.
0: Claro, ¿no? Fue raro, pero sí.
1: Mi amigo, el de las metáforas raras. Sí, lo que quiso decir mi amiga. Sí,
0: sí. Sí.
1: Cuando estabas exponiendo, viste, en la secundaria, en la facu, sí, lo que dijo ella.
0: Claro, y yo al lado así como...
1: Sí, sintiendo con la cabeza.
0: Bueno, hasta, trátalo ahora que es un rulo antes que sea un bollo, no sea el

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0: Vale.
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0: Olivia Wall y Coti. 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
0: Lautamanuel Turizo, Rey y amigo de artista. Puñaladas, remix.

0: Vos sabés que pide auxilio nuestra querida amiga Lorena. Dice,
1: ¿qué
0: che,
1: pasó?
0: Y Libra, por favor, díganlo. Tuve que salir a hacer un trámite. Si no lo digan, si no lo dijeron, por favor, díganlo porque ando re loca. Vamos a repetir Libra, ¿te parece?
1: ¿Tenés Libra ahí?
0: Sí.
1: Decímelo.
0: Mira, este eclipse solar en Piscis pide reducir la intensidad de la vida social y las actividades diarias. Es probable experimentar un cansancio sin causa evidente debido a un proceso de combustión interna. Resulta ideal buscar momentos de silencio y soledad. O sea, ¿qué le estamos pidiendo a la gente de Libra?
1: Que se aleje un poquito del grupo.
0: Hey, Kiris.
1: Sí, este lo habíamos visto con la Miquita. El resumen justamente fue ese, ¿eh? Juanma es de Libra. Juanma es de Libra, el que, por ejemplo, mucho alboroto, mucha sociabilización, ¿viste? Está bueno que agarre, no sé, te vaya al medio del monte. El famoso dice, me iría a vivir al monte. Bueno, así, qué sé yo, para calmarte un poco.
0: ¿Cuánto tiempo en internet tienes?
1: El Santi, todo es TikTok. Está todo es Instagram. Hay que sacarle la tableta al Santi.

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1: Vamos derecho para el WhatsApp de la vida. 341-340-3200. Cerramos con el tema signo, ¿sí? Porque ya estamos analizando eclipse lunar, que va a estar tanto como en el día de hoy como mañana va a ser el momento cúlmine. Ya hablamos de todos los signos, ¿sí? Ya tuvimos a Aries, a Tauro, a Géminis, a Cáncer, a Leo, a Virgo, a Libra, a Escorpio, Sagitario, Capricornio. Y nos queda Acuario y Piscis. El único que voy a repetir es el siguiente.
2: Santi, repetime Aries, por favor.
1: Y pero claro que te voy a repetir a Aries. ¿Sabes por qué? Porque es el mejor signo del
3: no
1: zodiaco.
3: Es el mejor.
1: Es el mejor. ¿Qué dice? ¿Cómo va a enfrentar este eclipse lunar Aries? Aries, el eclipse no va a afectar a Aries, dice, porque es el verdadero tipazo. Lo único que tiene que hacer Aries es seguir haciendo lo que hace siempre porque no hace nada mal.
3: Mentira, no dice nada de todo.
1: Dice eso.
3: ¿Por qué va a decir eso?
1: Duro. ¿Sabes a quién tengo?
3: ¿A quién?
1: Tengo a Acuario. Acuario, escucha bien. Aporta una energía sensible, ideal para procesar transiciones vitales y duelos que aún dejan huella en el inconsciente.
3: ¡Apa, Acuario!
1: Ojo, Acuario. Aprovecha este eclipse tanto de hoy como de mañana justamente para eso, ¿viste?
3: Claro.
1: Como buscar la introspección en ya andar cerrando un poquito los duelos.
3: Es que pasa con eso, con Piscis. Piscis, viste que es muy sensible. Eso sí, yo sé de los signos, que es un signo bastante sensible, igual que Cáncer.
1: Pero es Acuario este.
3: No, no, bueno, pero el eclipse es de Piscis.
1: Ah, es verdad.
3: Entonces, la energía sensible que te va a aportar este eclipse va a ayudarte a cerrar ese capítulo que tenés en el inconsciente, que vos decís, no pasa nada, no pasa nada, lo tapo. No, no se puede tapar, lo tenés que cerrar de alguna forma.
1: No es lo mismo tapar que procesar.
3: No.
1: Porque la procesadora te tenés que comprar la maquinita.
3: ¿Y para tapar?
1: Y para tapar, sí. Y tenés que comer mucho queso. Escuchá lo que tengo. Tengo a Piscis, con este me voy, ¿sí? Promueve una limpieza emocional profunda, especialmente en lo relativo a la familia y la pareja. Pone de manifiesto la necesidad imperiosa de abandonar patrones de conducta nocivos para uno mismo y para el entorno.
3: Ok.
1: Resumen.
3: Básicamente te vas a tener que entregar un poco más a tu familia y a tu pareja y hacer una limpieza. Estoy leyendo lo mismo que dice, pero con otro orden, básicamente. Bueno, pero es su eclipse este, es en el signo de Piscis.
1: A mí me gusta que la gente nos banga. Chicos, le creo más al horóscopo de ustedes que a mi señora. Dice, me miente. Es así, 15 años de experiencia. ¿En qué tienen?
3: ¿En qué?
1: En que Piscis son todo bipolar.
3: Piscis son bipolar. No sé. Son un poco voladitos nomás, pero no más que eso.
1: Mira, yo les quiero decir algo a todos ustedes. Saben que justo hoy en el día de la radio, no les voy a mentir en la cara, yo no sé absolutamente lo que estoy diciendo, ¿sí? Solamente estoy leyendo lo que voy encontrando acá en los horóscopos.
3: Claro, estamos bicicleteando un poco, bueno, claro. Pero
1: para vos no eras licenciada.
3: No, yo jamás dije.
1: En astrología.
3: No.
1: ¿Y el cuadro ese que tenés colgada encima del sillón de tu casa? Que dice licenciada en eclipses lunares.
3: Me quemé.

0: poco más.
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1: ¿sí?
2: Villa María.
1: Estamos acá.
2: No, pero estamos también en Villa María desde la Ronda Vida 101.3 y en Santa Fe 107.9.
1: Cruzamos el charco y nos vamos para Entre Ríos. ¿Por qué? Porque sonamos en Paraná 95.7 y en Chajarí 103.9.
2: Y llegamos hasta Neuquén, en San Martín de los Andes 94.1, Cutralco 87.9.
1: Ponete el snorkel, porque llegamos a Recife. Sí, estamos en la 96.5 y nos despedimos con los paracaídas, porque estamos en Salto 98.9.
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0: tímida, santa y peligrosa.
1: Pedro Sampaio, guay.
2: Abraza a tu amigo.
0: Y como no, si me probaste y te gustó.
3: Tímida, santa y peligrosa, cerrando esta hora, Pedro Sampaio, Cachirula y Lohan también sonando por aquí.
4: Ok, bueno, ¿sabes qué es peligroso? Cuando tenés el somier de tu casa que se le está por salir un resorte del colchón, que está a punto de apuñalarme. Y ese llegó el momento.

0: 12 cuotas de 56 mil pesos. Dos sucursales, San Martín 4802 y Mendoza 5960. 15 años junto a los rosarinos. ¿Este eclipse lunar te da sueño?
1: Me parece que sí, justamente. Mira, ¿cómo me leíste la mente? Telepatía Cataurina Ariano. ¿Por qué? Porque te iba a contar algunas cosas que podés hacer para este eclipse. Podés escribir escritura de liberación. Anotás en un papel todo lo que querés que se vaya, pum.
0: Es buena.
1: Podés meditar abajo de la luz solar y limpieza energética del hogar. Mucho sahumerio, mucho vinagre.
0: ¿Y si está nublado?
1: Limpiadas con las nubes arriba.

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0: Amigo de artistas, Tincho Javi, haciendo la historia mal contada. 4:06, Juan Manovarini en los controles. Maco Giordano y Santi Jacob, una hora más por delante.
1: Es un placer. Che, yo te iba a preguntar, ¿qué son tus amigos? Tincho Javi, acá Carlito, el Lucre, el Laureano. Están acá sonando
0: Tincho.
1: En FM Vida.
0: Bueno, y suenan acá en FM Vida.
1: Son unos tipazos. Bueno, es un placer. ¿Sabes qué tengo yo para la última hora?
0: A ver.
1: Yo quiero hacer un yoga bonito hoy, porque realmente en toda la semana no hicimos ni uno. No hicimos ni un veo veo, ni un tutti frutti, ni el adiviname el laburo, cualquiera.
0: Qué flojo.
1: Pero ahora estoy como para charlar un rato más.
0: Dale, vamos a charlar un ratito más. Mandamos un saludo muy especial, ¿te parece? Porque dicen chicos trabajando por las aplicaciones y escuchándolos. Paso a decirle gracias por alegrarnos todos los días.
1: Ey, es Solsi, nuestra amiga. Un beso.

0: esto está pasando en la vida. Ahora, política.
1: Massa se reunió con estudiantes rosarinos y analizó la situación del peronismo. Fue durante su visita a la ciudad para participar del libro de Diego Giuliano sobre la reforma constitucional santafesina.
0: Santa Fe. Alerta alimentaria en la provincia. Prohíben dos aceites de girasol por estar adulterados. La ASAL prohibió la elaboración, tenencia, transporte y comercialización de productos de la marca Don José y El Favorito. ¿Qué lotes fueron alcanzados por las medidas y cómo identificarlos? En rosario3.com.
2: Rosario.
1: Murió Augusto Duri, referente histórico y uno de los fundadores de la Biblioteca Vigil. Fue socio fundador y presidente histórico de la institución de Barrio Tablada. Estuvo al frente de la Vigil durante la intervención de la dictadura y fue una figura clave en el proceso de recuperación de la entidad y su edificio histórico.
0: Tiempo. Actualizamos el clima en la ciudad de Rosario y la región. 17 grados, 2 décimas es lo que define y detalla el Servicio Meteorológico Nacional, acompañado con una humedad del 62%, cielo cubierto en este momento. 4 de la tarde, 14 minutos. 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
1: Vamos derecho para el WhatsApp de la vida. 341-340-3200. 17 minutos de las 4 de la tarde. Juan Manuel Barini, Majito Giordano, Santi Jacob, quien te habla en la voz. Hoy estamos modo chamán, ¿eh? Sí, ya hablando. Estamos modo espiritistas. Hablando del horóscopo, de los signos. ¿Y sabes de qué vamos a hablar ahora?
2: ¿De qué?
1: De la mala energía. ¿Por qué? Porque tengo un amigo acá con una problemática, Gustavo se llama, y dice lo siguiente. También quiero a todos los chamanes del otro lado con sus tips. Hola.
3: Hola, linda radio. Consulta, ¿dónde hay que hacer la limpieza para sacar toda la mala onda de mi trabajo, de mi taller, de mi casa?
1: Está en todos lados.
3: Pídenme data, por favor. Besos, abrazos.
1: Un besito enorme. ¿Cómo hacer para sacar la mala onda?
2: Hay algo
1: de todos lados
2: que yo siempre hago y lo digo bastante acá en la radio, que es la limpieza con vinagre.
1: ¿Cómo es eso? Acá pon el malón de Gustavo. Gustavo, si hay mala onda en el trabajo, en tu casa, en la oficina, con tu amante, dice, el mala onda sos vos al final.
2: Ay, Gustavo, no, pero mentira. Escúchame, tenés que agarrar un balde, tirás un chorro de vinagre blanco así en el piso. Va a quedar un poco de olor, así que después lo vas a sacar con sahumerio.
1: Obviamente tiene que ser un piso de cerámico. No le voy a tirar.
2: Alfombra, claro.
1: Pero claro, no le voy a tirar al parqué, qué sé yo, que estoy alquilando, ¿sabes qué?
2: Por supuesto, claro. Bueno, pará. Y a eso le tirás agua un poco caliente, como para que también levante un poquito, y limpias de atrás para adelante, ¿sí? O sea, desde el fondo de tu casa, de tu taller, de lo que sea, vas trayendo con el secador hasta la puerta o hasta donde tengas que sacarlo.
1: Dijimos vinagre blanco y agua caliente.
2: Y agua caliente. Y también le puedes echar un poco de sal marina. Es un poco, en teoría, te remueve las energías. Yo lo hago y supongo.
1: Y funciona. No sé, supongo. Medianamente bien. Sí, sí. Bueno, ahí a veces bien, un poco rayada, pero bueno, dentro de todo.
2: Enorme,
1: le funciona. Che, chico, ¿qué hago ahora? Estoy acá limpiando una casa, escuché recién y tiré todo vinagre blanco en una alfombra. Dice, ¿ustedes se hacen cargo? ¿Se hacen cargo la radio? ¿Cómo es esto? Porque si no, acá a mí me dejan patitas en la calle.
2: Escúchame, díganle a Gustavo que se bañe con vinagre y romero. También puede ser, es verdad. Algunos tips para bañarse.
1: Mirá, acá no. ¿Cómo para bañarse? Para sacarse la mala onda.
2: Sí, del cuerpo.
1: Ah, ok. Mezclar antes, nos cuentan acá. Dice que es lo mismo.
2: Yo no lo hago. Pero bueno, sí, si lo quieren hacer, háganlo.
1: Ah, capaz que ahí está el problema. Ahí está el problema. Mira, acá le preguntamos a un muchacho que tiene un doctorado, que ¿sabes cómo se llama? Se llama ChatGPT.
2: Ajá.
1: ¿Qué es lo que cuenta el ChatGPT? Dice, abrir puertas y ventanas para que circule el aire y entre
2: eso
1: la luz.
2: Sí.
1: Eso justamente hace que cambie un poco las energías. Vos, por ejemplo, estás en un lugar que es bastante como, che, acá, no sé, no sobrevive ni un potus.
2: Sí.
1: ¿Por qué? No sé, abrí un poquito las ventanas, pero es un lugar cerrado, es un sótano. Bueno, es un boquete en el techo.
2: Algo, rebúscatela de alguna forma.
1: Que entre un poquito de luz.
2: Sí.
1: ¿Y sí?
2: Bueno, me gusta, ahí está.
1: ¿Te gusta?
2: Sí, me gustó.
1: Bueno, tengo más, uno más.
2: Y dígame.
1: ¿O querés decirlo vos?
2: No, dígalo usted,
1: lo
2: si
1: digo
2: yo no lo tengo, claro.
1: Okay. Pero si te lo mandé.
2: Dígalo usted, yo se lo dejo a usted.
1: Mira, otro, escuchá, dice ordenar y limpiar. El desorden suele hacer que un lugar se sienta más pesado energéticamente.
2: Eso es verdad igual. Escúchame, yo tengo una que a vos te va a interesar.
1: A ver.
2: Plantas de interior, suma tu casa, taller, lo que sea.
1: Sí,
2: sumar
1: pero
2: plantas como la espada de San Jorge, ruda, lirio, de la paz o potus.
1: Plantas de verdad,
2: sí.
1: No plantas plásticas.

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Tirado. Los Ángeles Azules y Tini. 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
1: Tengo a la chamana Gisela acá, que tiene unos brujitips contra la mala onda. Hola, Gisela.
2: Buenas, buenas. Acá le pasamos una data. Los martes y los viernes son de limpieza. Hay que barrer desde el fondo todo para afuera y sacar toda la mala onda. Y también, si no, hay que sahumar con unas bombitas que vienen. Eso es excelente también.
1: Martes y viernes, y chasquibún también. 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

0: Mira, yo no sé si nos están tomando el pelo o qué está pasando, pero lo titulan El método de la abuela te limpia el universo. ¿Crees que te diga cuál es el método de la abuela?
1: La abuela te limpia el universo.
0: El método de la abuela.
1: A ver.
0: Mi abuela me pasaba roquefort en las axilas y mayonesa en los pies. Así nos dice.
1: No,
0: nuestro amigo dice, nunca falla, el método de la abuela te limpia el universo. Roquefort en las axilas y mayonesa en las patas.
1: Dicen, no, no puede ser real esto. No puede ser real.
0: Pero es como si yo te digo, yo tiro vinagre en el piso y le pongo sal y agua y ahí me limpia la energía. ¿Cómo el axila en el al revés? El roquefort en la axila y la mayonesa en las patas, capaz que te lo...
1: Pero la verdadera pregunta, y después lo desecha, ¿no? Al roquefort. No es que lo guarda, lo enfilma y lo pone en la heladera de nuevo como para que el próximo se haga una pizza cuatro quesos.
0: Eso es optativo. No, optativo no creo, a cada
1: no
0: uno.
1: Está bien que quizás no estamos en el mejor momento de la economía, pero tampoco para pasarte el roquefort en la axila y volver a ponerlo en la heladera como si no pasó nada.
0: ¿Y mayonesa en los pies?
1: Y la mayonesa después la tenés junta con la cucharita. ¿Cómo hacer?
0: ¡Qué espanto!
1: No, no.
0: No bancamos.
1: No voto, no.

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1: Vamos derecho para el WhatsApp de la vida. 341-340-3200. Estamos en jueves. Lindo jueves. Jueves vaso medio lleno. Jueves energético. Estuvimos hablando del horóscopo. Ahora estamos hablando de métodos para sacar la mala energía de tu trabajo, de tu casa, de qué sé yo. Está en medio mala onda tu pareja. También sí. Te saca. O vos mismo estás con mala onda.
2: Sí.
1: Acá tenemos tips. ¿Sí? Todo esto empezó porque Gustavo, un amigo nuestro radial, preguntó, muchacho, ¿cómo hago para sacar la mala onda de mi laburo?
2: De todos lados preguntó, del taller, de la casa, de todo.
1: Nosotros por el momento te dijimos, abrir puertas y ventanas, que hace que circule aire y entre luz, ordená y limpia, que justamente el desorden hace que esa energía esté un poco retenida, y sumo poner música alegre y movida.
2: Muy bien.
1: Ok, dice, cambia muchísimo la energía percibida.
2: Y la iluminaria también, la luminaria de tu casa es muy importante.
1: ¿Y sabes qué tengo?
2: ¿Qué?
1: Tengo un audio, hola.
3: La Radio Vida, ¿cómo andan? Ahí escuchaba lo que decía el crack de Gustavo. Para sacar un poco la mala onda de su trabajo, de su taller.
1: ¿Qué le recomendás, amigo?
3: Etcétera. Yo le recomendaría que se fume un churro sacar la mala onda.
1: Para. ¿Cómo? Pará, vamos a decir algo. Un churro se come. Maga si tiene relleno de dulce de leche. Si un churro sin relleno no es un churro. Y fumar, puedes fumarte un cigarro armado.
2: Basta.
1: Pero no hace esas cosas.
2: Gustavo, que Gustavo de verdad está pidiendo auxilio. Está suplicando ayuda.
1: Así no se puede.
2: Le toman el
1: hola,
2: pelo.
1: ¿Qué tal?
4: Díganle a Gustavo que para sacar las malas ondas que se compre una peluca.
2: No, ¿por qué?
1: Este debe ser amigo de Gustavo.
2: ¿Porque es peladillo?
1: Gustavo es pelado.
2: Ay, Gustavo.
1: Sí, culpa a la mala onda de Gustavo justamente a la falta de su pelo.
2: Ay, yo le dije que no le tomen el pelo. Gustavo, perdón. Qué irrespetuosa.
1: Tengo un audio de una señorita acá. Hola.
5: Hola, radio. Me llamo Martín y tengo 7 años.
1: Hola, Martín.
5: Mi mamá limpia con vinagre las puertas y las ventanas.
1: Ok.
5: Su radio es la bien. Mejor. Voto por la canción.
1: Sí.
5: Puñalada Remix.
1: Bueno.
5: Besitos.
1: Chao, Martu, un besito. Che, este audio, el final besitos, es un separador de la radio.
2: A ver.
1: Mira, escucha, Juanma, ¿no te parece?
5: Besitos.
1: Sí.
2: Besitos, chau, chau.
1: Nosotros tenemos ese besito. Chau, chau.
5: Chau, un besito.
2: No, esta señora no. Besitos.
1: Puede ser.
2: Bueno, escúchame, es lo que yo te dije. A ver, nos ordenamos. En el balde que vos le pones el vinagre, le pones la sal marina, no solo te sirve para los pisos, sino también que te sirve para las aberturas.
1: Y agua caliente. Ok.
2: Bueno, sí.
1: Es mejor eso, ¿no? Las aberturas como para que la energía tampoco ingrese. ¿Cómo poner? Yo en mi casa, ponele en la puerta, tengo un ojo turco.
2: Un ojo turco, sí, tal cual.
1: Para toda la mala onda que se replique.
2: Bueno, yo tengo una cintita roja atada también al picaporte. Bueno, y acá nos dicen, para limpieza de casa también quemar laurel lunes, miércoles y sábado, nos dice Silvia.
1: Está muy bien.
2: Ajá.
1: Está perfecto. Chicos, aromas agradables, dicen saumerios, inciensos. O simplemente ventilar, usar algún aroma que te guste. O sea, te pones un perfume Chanel.
2: No.
1: Justamente para sacar la mala onda.
2: Escúchame, frecuencias sonoras, dicen por acá el ChatGPT. Frecuencias sonoras, utiliza cuencos tibetanos, campanas o música en frecuencia solfeggio, ¿será? Para romper la densidad del ambiente.
1: Yo en su momento, yo doy fe, prendí un saumerio en los momentos más complicados de mi historia. Prendía saumerio y ponía música, sonidos tibetanos y mantras.
2: ¿Viste?

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2: Imborrable a esta hora. Uy, temazo. Ya vamos palpitando el fin de semana. De a poquito estamos a jueves, pero muy cerquita del fin de semana para mover las cachas.
3: ¿Qué es lo que llega? Porque tengo miopía yo.
2: Pero escúchame, es Daddy Yankee con el gimbo. Te paso.

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0: Emmanuel Ir de Los Ángeles Azules y qué personajes haciendo de la A a la Z. 5 de la tarde, 6 minutos, nueva hora, última hora que vamos a compartir con Juan Manobrini en controles, con Santi Jacobi y con Majo Giordano.
1: Bueno, es un placer. Mira, estoy bien lejos del micrófono, estoy grabando un video. ¿Por qué? Porque hoy es el día de la radio.
0: ¡Qué espanto!
1: Tiene que quedar un registro de esto. Sí, ¿cómo que no? Es última hora juntos, 53 minutos y monedas que nos quedan por este lado. ¿Sabes qué tenemos para sellar todo esto?
0: ¿Qué tenemos?
1: Y el mejor momento del día. Tenemos un yogo bonito, lo festeja Juan Manobrini del otro lado, lo festeja Vegeta, Majito, de este lado. ¿Sabes qué estoy?
0: Sí, sí.
1: Para un tutti frutti.
0: Bueno, dale.
1: ¿Cómo está usted para un tutti frutti?
0: Me encanta el tutti frutti.
1: Acordate que es por categoría. Nosotros después te contamos cuál va a ser la categoría. Decimos la letra y en base a la letra que digamos, vos tenés que mandar al WhatsApp. Lo importante es que sepas el WhatsApp.
0: Dedos afilados, ¿sí? 341-340-3200. Y en un ratito empezamos. ¿Vamos con más música?
1: Vamos con más música.

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0: Esto está pasando en la vida. Ahora, Argentina. Esteban Lamote cruzó a Javier Milei con una contundente amenaza. El actor se refirió a un cruce en redes sociales que protagonizó con el mandatario nacional a raíz de una imagen falsa. Aseguró que el jefe de Estado no se retracta por sus actitudes y reclamó que se enfoque en los jubilados y en los sectores vulnerables. Rosario.
1: Rompieron la vidriera de una heladería de Paseo Alberdi y se alzaron con dinero de la caja. Ladrones rompieron la reja y los vidrios de una heladería de Alberdi al 700 bis durante la madrugada y huyeron a la carrera antes de la llegada de la policía. En el mismo barrio, un hombre fue detenido luego de un llamado que alertó sobre un intruso en los techos.
0: Deportes. La FIFA aceptó que los jugadores sancionados en la final del Mundial 2026 puedan cumplir con los amistosos de la selección argentina. La Casa Madre había penalizado a Leandro Paredes, a Nahuel Molina, a Roberto Ayala y a Thiago Almada por los disturbios producidos tras la final ante España.
2: Tiempo.
1: 17 grados 5 décimas la temperatura a esta hora en la ciudad de Rosario, 60% de la humedad, cielo parcialmente nublado a esta hora con el anuncio de tormentas aisladas para la tarde y lluvias aisladas para el resto de la noche, según indica el Servicio Meteorológico Nacional. A las 5 y cuarto de la tarde ya te informamos, ahora seguís en compañía de las canciones que más te gustan.
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1: 341-340-3200. 341-340-3200. 97.9. 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Vamos derecho para el WhatsApp de la vida. 341-340-3200. Justamente hoy, en el día de la radio, ¿sabés con qué queremos coronar? Con Majito Giordano, Juan Manovarini, Santi Jacobes. ¿Quién te habla? Con un yogo bonito.
2: ¡Ay, qué lindo!
1: Tenemos Tutti Frutti, ¿ok? ¿Sabés cómo es? Te mencionamos la categoría. En base a la categoría que elijamos, con la letra que disponemos, usted tiene que charlar y jugar con nosotros.
2: Claro, tenés que jugar con nosotros. Nos tenés que mandar alguna palabra que vaya con esa letra que nosotros te vamos a decir. ¿Categoría cuál es?
1: Categoría artista. Muy vamos bien. Con bandas musicales, vamos con artistas solistas y tenemos la letra.
2: Pará. Sí. Puede ser bandas argentinas como también sí, internacionales, artistas sí. De toda parte del mundo.
1: Lo único no vamos a decir L porque empieza todo con el artículo. La grupera, la tanto, el brujo, sé que él. Entonces solamente una letra y
2: no,
1: ya.
2: No, pero él empieza con E, ¿no? Con la.
1: No, ya sé, pero no, es bueno. L o la.
2: Ah, bueno.
1: Vamos. Vale. Al 341-340-3200. Artistas barra banda, Tutti Frutti. Que sea con la letra.
2: Con la letra T.
1: Con la letra T. A ver, mandale al 341-340-3200 bandas, artistas, que sean con la letra T. Como por ejemplo...
2: Tina Turner.
1: Está muy bien. Oh, la triple T. Mirá, te clavé en tres T. La Tini, Tini, Tini, Mua.
2: Muy bien. Bueno, más? Tambiónica, los chicos de Tambiónica, los Totoras, muy bien.
1: Grupo Trinidad. ¿Me lo tomás? Trinidad Group.
2: Sí, por
1: le
2: supuesto.
1: Podemos decir. ¿Qué más tenés? Dale.
2: Turf, vamos todavía.
1: Sí, Levington, sí, sí. Siempre presente. ¿Y qué más?
2: Tambiónica, sí, lo dijimos, Jomita.
1: Tambiónica, que va a estar en diciembre.
2: Va a estar en diciembre acá en Rosario. Oh, muy bien.
1: El señor Trueno.
2: Sí, Trueno.
1: El rap. ¿Quién? ¿Quién, Juanma?
2: ¿Quién? Sí, fue el primero que dijimos.
1: Ya lo dijimos, viejo. ¿Qué tiene? Está en cualquier cosa, está en cualquier lado. Todavía está en la derrota de River, Juanma. Esto no puede ser. La T y la M.
2: Tito y Pelusa.
1: Sí, también. Tiago Pérez está acá.
2: Muy bien. Talía.
1: ¿Lo dijimos a Trueno?
2: Sí, vos dijiste.
1: Lo dijimos. El Santi, lo reta el Juanma, hace lo mismo. Y el rapero estadounidense, el señor Travis Scott.
2: Travis Scott. Ay, por acá, Teresa Parodi. Muy bien.
1: Los Teen Angels.
2: Los Teen Angels.
1: ¿Qué más tenés? Dale, 341-340-3200.
2: Para que se me fueron por acá algunos. Tiago Pesetta, acá ya lo dijimos.
1: The Beatles.
2: The Beatles, de Miranda.
1: The Who, puede ser.
2: The Who, sí.
1: ¿Qué más tenés? Dale, 341-340-3200.
2: Sí, Tini, ya dijimos.
1: Tralarero, tralala.
2: Se ríe, Juanma. Taylor Swift.
1: Los Trulala. La Music Session de Tralarero, tralala. ¿Cuenta o no cuenta?
2: Sí, sí, cuenta.
1: Tiene que contar, siempre tiene. Tupac, el
2: Leo,
1: rapero.
2: Leo Mattioli. ¿Pero está metiendo con T? ¿Qué tiene que ver Leo Mattioli?
1: Teo Malioli.
2: Teo Malioli.
1: Es el hermano que no la pegó. ¿Qué más? Dale, 341-340-3200.
2: Tiziano Ferro.
1: ¿Sabes que hay un artista, una trapera? Taichu.
2: La Taichu,
1: la tenés,
2: sí.
1: La Taichu.
2: Pues, obvio, obviamente.
1: ¿Cómo se llama la que estaba con Bad Gyal? Tiene. Es con T también.
2: Toquilla.
1: Toquilla. Toquilla, ¿viste? Sí. Que la tenemos.
2: Tiago Calderón, sí, está sonando para acá. The Rolling Stones.
1: The Rolling Stones. Tiago Gutiérrez. Pero Tiago Gutiérrez es un jugador de fútbol. ¿Qué tiene que ver?
2: Pero se puede lanzar a la música.
1: Y el colombiano. Y te sorprenden los colombianos, ¿viste? Sí, en cualquier momento salen con cualquier cosa.
2: Titi el Bambino, dicen. Bueno, Tito el Bambino.
1: Tito el Bambino. El Titi me preguntó, el de Bad Bunny.
2: Topa, sí, che, gran
1: contra,
2: rockstar.
1: The Offspring.
2: Ok.
1: También tenés. ¿Qué más? Dale, 341-340-3200.
2: The Weeknd, excelente. Tiziano Ferro, que también va sonando por acá. Nah, Tuntun Saur.
1: También. El Tu Sister ponen acá.
2: No, bueno, ¿cómo tu hermana?
1: Un poco más de respeto. Talía, ¿lo mencionamos?
2: Sí, lo mencionamos.
1: Fue el cumple el otro día. Ah,
2: pero
1: veces.
2: Bueno, pero Juanma no estaba atento a los artistas y a Talía sí estuvo atento.
1: Lo primero que dijimos, artista Tina Turner. Juanma se enoja después. Y no, ahora se enoja porque lo repetimos tres veces.
2: Pero, Toro Quevedo.
1: Los Tusi Warriors.
2: Los Tusi Warriors, sí.
1: Los uruguayos.
2: Sí, mucho. El más? Retutu. Bueno.
1: Teo Calderón. Sí. También. ¿Y qué más tenés?
2: Y la T y la M tenemos.
1: ¿Y qué suena?

Hablando de artistas con la letra T, está sonando Tini en este momento con Los Ángeles Azules. Esto es Pael, es el hit futuro, es lo nuevo y lo podés votar. 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En un ratito se fue la categoría de la letra T, artistas y bandas. Ahora seguimos con más música.

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1: Coral, quiero más. Sigo.

0: todo por un beso de esa boca. Emanero, últimos 20 minutos que vamos a compartir. Juan Manoverini en controles y Santi Jacob bailando como loco.
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0: Nosotros estamos en el medio de un tutti frutti con la letra T. Estábamos hablando de cantantes y bandas y nos dicen no se olviden de Tamara Castro. No hay que olvidarse de la gran Tamara Castro, por favor.
1: Pero no, obvio. Es más, como me olvidó, ahora voy a ir al baño y me pego 5 latigazos en la espalda. No. ¿Cómo me voy a olvidar de Tamara Castro? Bueno, tenemos el último tutti frutti. Ya esta terna hace últimos 20 minutos. ¿Categoría tenemos ya en mente?
0: Ahora la vamos a pensar y lo decimos. Hay que debatir primero.

0: junta.
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2: Últimos 15 minutos que vamos a compartir juntos. Tenemos Tutti Frutti y también tenemos recomendaciones porque esta semana en Inel Restor vuelve la feria más conveniente de Rosario. 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
3: Vamos derecho para el WhatsApp de la vida. 341-340-3200. Último Yogo Bonito, último Tutti Frutti. Ok, categoría a pedido de Majo Giordano. Sí, es objetos.
4: Sí.
3: Tengo dos opciones de objetos. Objeto más grande y más chico, como límite un tele 32 pulgadas. O puede ser objeto que entre en el bolsillo trasero de un jean.
2: Me gusta el que entre en el bolsillo trasero de un jean.
3: Ok, bueno, vamos por ahí. WhatsApp 341-340-3200. Tutti Frutti, categoría objeto que entre en el bolsillo de un jean. Pará, vos dices billetera, no, navaja, pero si no te dijimos ni la letra.
2: Claro, con categoría.
3: Que sea, con la letra...
2: Con la letra... E.
3: Con la letra E. A ver, mandale al 341-340-3200 objetos que entren en un bolsillo de jean.
2: Dice Juan Manoverini, pero lo dice muy enojado, claro.
3: No se enoje. ¿Qué más puede ser?
2: Una etiqueta.
3: Un esmalte para uñas.
2: Está
3: puede
2: bien.
3: Ser, ¿qué más? Dale.
2: Puede ser una estampita.
3: Está muy bien la de la Virgencita. Una escarapela. La escarapela siempre acá, en el pecho, en el corazón. ¿Qué más? Dale.
2: Estupefaciente.
3: No, bueno.
2: Pero entran, que entran.
3: Sí, entran. ¿Cómo sabes vos?
2: Ay, me bueno, unos amigo. Elásticos entran
3: está
2: también.
3: Muy bien, los elásticos cuando jugaba en el patio de la escuela.
2: Sí.
3: ¿Qué más? Efectivo. Que casi nadie tiene efectivo
2: no,
3: ya.
2: Ya no se maneja billete. Escúchame, un espejito también.
3: Está muy bien, unos escarbadientes. Sí. Por si te quedó ahí un pedazo de lechuga entre los dientes. ¿Qué más? Dale.
2: Mira, una escoba no. Al menos que sea una escoba muy, muy, muy chiquitita, pero la escoba no entra en el bolsillo de un pantalón.
3: Un elefante. De...
2: No.
3: ¿Cómo un elefante? Una
2: no
3: estampita
2: entra.
3: Puede ser. A San Elefante le rezás. ¿Qué más? Dale.
2: Un enchufe.
3: Una entrada para un boliche.
2: Ok, hay una entrada para un boliche, ¿verdad? Ya no existe, tampoco no existen más las físicas.
3: ¿Es todo con QR?
2: Claro, todo con QR.
3: No sé, yo la última vez que salí te iba con mi ticket de turboentrada.com.
2: Pues dicen una hebilla. Va, en realidad va con H. Claro, no funciona acá.
3: Una empanada. Mi amigo el que ya la madre le negó en los tuppers de por vida. ¿Viste? ¿Qué te lleva la empanada? En el bolsillo, ya está, ¿qué tanto?
2: No, una persona de talla baja, dicen no, por
3: basta,
2: acá.
3: Basta, basta. ¿Qué más puede ser? Un encendedor, lo dijimos, entradas de la cancha. Puede ser una estrellita ninja.
2: Sí, me encanta la estrellita.
3: Ten cuidado, no te vas a autoapuñalar, ¿sí? ¿Qué más? Dale, 341-340-3200.
2: A ver, una escarapela, una encendedora, esencias, unos perfumes, una esponja.
3: El estuche de los lentes, entra como loco. ¿Qué más?
2: Esteroides.
3: Puede ser. Los esteroides, cuando te vas para el gimnasio.
2: Un escarabajo.
3: Acá dice uno, bueno, algo de seguridad a la hora de...
2: Ah, sí, sí, tal cual.
3: De placer.
2: Y es necesario.
3: Igual no es con él.
2: No, y hay que tenerlo.
3: ¿Qué más? Dale, un entrecod.
2: Enzo Fernández.
3: Un Encito Fernández, la figurita.
2: La figurita de Enzo Fernández.
3: ¿Qué más? Dale, 341-340-3200. Últimos 20 segundos. ¿Qué puede ser? Unas esposas para la muñeca.
2: Sí, un erizo.
3: Pero dice esposa para la muñeca color rosa, dice.
2: Con peluchito.
3: Con un peluchito.
2: Ay.
3: Qué travieso. ¿Qué más? Dale.
2: Un espantapájaros muy chiquitito.
3: Está
2: entra.
3: Muy bien. El espiral para los mosquitos.
2: Sí.
3: El otro día encontré ahí un video en YouTube que te explica la forma de sacarlos correctamente.
2: ¿Qué cosa?
3: A los espirales. Viste que vienen unidos dos.
2: Pero hay que empezar a hacer la sida poquito desde el centro para afuera.
3: Sí, tenés que hacer como una turbulencia. Y así va aflojando.
2: Ahí va.
3: ¿En serio?
5: ¿Qué culpa?

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1: Mira, ya que hablamos todo el día del eclipse, ¿no? Dijimos el eclipse lunar.
2: Un
1: que
2: eclipse
1: va,
2: chiquito.
1: Sí, se va a ver de todos los puntos del interior del país. ¿Sabes desde dónde? Desde la capital provincial, en Santa Fe, 107.9, llegamos a Viedma, que le damos la bienvenida a esta Ronda Vida, Río Negro 95.5.
2: En Entre Ríos también sonamos Paraná 95.7, Chajarí Vida, Chajarí 103.9.
1: Me voy para Córdoba Capital, sonamos en la 95.1 y en La Falda, 107.5.
2: Vamos a cerrar en provincia de San Luis, estamos en Villa Mercedes 95.3. y en Quines 100.9.
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0: Emilio Mernes, exclusive MP3, la versión en vivo. Despedimos Juan Manobrini, que está en controles. Santi Jacob perreando a full también. Bien.
1: ¿Vos sabés que sabés qué pasa? Juan Manobrini, ¿sabés lo que le está faltando?
0: ¿Qué le falta?
1: Que yo lo invite a salir a bailar un fin de semana. Juan Manobrini, mano a mano.
0: Tiene más noche que vos, Juan Manobrini.
1: Yo y vos. Vamos, pero a todo peña folclórica, todo, hasta que no volvamos una cocollito del otro, no volvemos.
0: No, mucho pop, tiene que salir a bailar mucho pop.
1: Bueno, fue un placer, ya estamos en jueves, estamos en la antesala, el fin de semana, lo importante es que viene el señor Nico Silvero, todavía no se trajo la llave del fin de semana porque falta un día. Falta
0: es como
1: un día.
0: Decir feliz cumpleaños un día antes, pará, falta.
1: Ya llega Nico Irala también, sí. Se quedan con Majito, quedan en penitencia, en el rincón, con el bonete y todo, hasta las 9 de la noche.
0: Ah, bueno, mira qué lindo, ¿no? Nos encontramos mañana, entonces.
1: Mañana no puedo.
0: Bueno, yo voy a venir y te voy a esperar.
1: Bueno, ponete una sillita.
0: Chao, Juanito.

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1: La selección.
0: Banda Capitán Bermúdez.
2: Dios en el cielo.
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2: 6 de la tarde, 8 minutos. Bienvenidos a todos a La Vida No Para. Te vamos a acompañar hasta las 12 de la noche renovando equipo y renovando energías. Majo Giordano, quien te habla. Nico Irala en controles. Bienvenido. ¡Cuánta alegría! Por favor, le damos la bienvenida también a Dico Silvero en la voz.
3: Hola, Majo Giordano. Che, feliz día. Hoy es el día de la radio. Recién me lo cruzo a Fonti y me dice feliz día. Yo le digo día de que después dije, claro, hoy es el día de la radio.
2: Día de la radio,
3: claro. Así que bueno, día de la radio. Así que feliz día para todos ustedes también que hacen posible. Hoy me saludaban y digo, pero el día también es de ustedes que nos escuchen siempre.
2: Por supuesto.
3: Parece una frase armada, literal.
2: No, pero
3: es así, viste, auspiciante. Bueno, todo lo que forman parte de la radio, no la queremos hacer tan larga, pero feliz día para todos.
2: A los que hacen y a los que escuchan también.
3: Exactamente. Así bueno, que bueno, ¿qué tal? ¿Cómo viene la tarde? ¿Bien? ¿Tranquilo?
2: La tarde viene tranquila, no sé si vos te enteraste, si saliste de tu cama temprano o no, pero empezó a llover a la mañana.
3: Escuché los truenos yo.
2: Terrible.
3: Escuché los truenos, una llovinita fue igual, ¿o no? O lluvia fuerte.
2: Mira, al menos por mis pagos fue una lluvia bastante contundente.
3: Ah,
2: sí.
3: Mira.
2: Después se calmó y ahora en teoría, bueno, está pronosticado, vamos a ver qué va a pasar.
3: ¿Para cuándo? ¿Para hoy?
2: Sí, para el resto de esta tarde.
3: No me la conté.
2: ¿Qué decirte?
3: Bueno, estamos cerquita del fin de semana.
2: Sí.
3: Mientras después el fin de semana salga el sol y se ponga lindo, que hoy haga lo que quiera. Todos ya estamos acá adentro.
2: Quédate tranquilo que así va a ser.
3: Vamos, bueno, arrancamos, ¿te parece?
2: Vamos, bienvenidos.
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1: Donald Trump rebautizó el lago Ontario como Lago América y ahora quiere renombrar al Océano Atlántico o al Pacífico. El presidente de Estados Unidos anunció la nueva designación del lago ubicado en la frontera entre Estados Unidos y Canadá. Ya había renombrado el Golfo de México y ahora va por la nomenclatura oceánica.
0: Política.
2: El Senado Provincial sancionó sin cambios y por unanimidad el nuevo Código Electoral. En el tratamiento en particular del PJ, rechazó la interna de vices. Las nuevas reglas se usarán en los comicios del 2027.
0: Deportes.
1: Las Leonas son finalistas del Mundial de Hockey, eliminaron a Australia en semis y enfrentarán a Países Bajos en busca del título. El seleccionado argentino femenino de hockey se impuso 1-0. Jugará el partido decisivo el sábado 11 desde las 11 de la mañana.
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2: 17 grados la temperatura a esta hora en Rosario con cielo cubierto. Eso es lo que indica el Servicio Meteorológico Nacional. Como adelantábamos recién, el anuncio de chaparrones para la noche de hoy. Para mañana viernes, mínima de 11, máxima de 19. Los chaparrones que van a continuar por la madrugada. Cielo mayormente nublado por la mañana y algo nublado hacia la tarde-noche. A las 18 y 16 ya te contamos lo que tenés que saber. Ahora seguís disfrutando de las canciones que más te gustan.
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2: 6:20 de la tarde y nos vamos a ir a WhatsApp al 341-340-3200. Este es el un día como hoy, pero más especial que vamos a tener, sí, al menos por el momento.
3: Sí.
2: Un día como hoy, pero de 1920 se da la primera transmisión radio de radiodifusión del país.
3: Bien, bien, bien, bien. Por eso estamos celebrando el Día de la Radio.
2: Igual, en la provincia, sí, de Buenos Aires, un 27 de agosto. Así que hoy es el Día de la Radio. Feliz día a todos los que escuchan y hacen radio.
3: Los locos de la azotea. Estaban re locos, posta. Sí, imagínate, con una tecnología que no existe, que hoy en día es inimaginable. O sea, no existía. Se pusieron a transmitir y dijeron, che, mira, podemos transmitir esto. Ajá, tácate, ¿eh?
2: Así fue.
3: Y fue la ópera Parsifal, algo de eso, ¿no?
2: A ver, mira, ya mismo te lo voy chequeando.
3: Sí. Bueno, acá, por ejemplo,
2: Parsifal, Georgina. Parsifal, muy bien.
3: Bien, viste, Georgina de San Pedro dice que nos desea un feliz día a la radio. Pasó un tema de Lali, gracias. Bueno, el feliz día también es para ustedes.
2: Mira, el volantazo es terrible. Eran 4 estudiantes de medicina.
3: Ah, bueno, nada que ver, viste.
2: No, nada que ver. Conocidos como los locos de la azotea y transmiten, ajá, la ópera, justamente esta que vos estabas hablando.
3: Sí.
2: Y de esa manera es que se da comienzo a la radiodifusión, al menos desde ese entonces, como se la conoce hoy día.
3: Bueno, hay muchos que se dieron tarde cuenta de la pasión por la radio. Hay gente que probó con medicina, con carreras, que te decían, no, tenés que estudiar una carrera posta, no vas a estudiar locución, no vas a estudiar periodismo, no vas a estudiar, qué sé yo, no sé, la parte técnica.
2: Sí.
3: Es como que te tiran abajo con ese tipo de carreras, ¿viste? Es muy
2: con
3: difícil,
2: un montón,
3: es muy difícil que te banquen. Voy a decir, pero no quieres estudiar otra cosa que te dé plata antes, o abogacía o algo de eso. Y hay familias que no lo tienen por ahí, y hay gente que estudió otras carreras y se dio cuenta tarde de que les gustaba.
2: Tal cual. Bueno, pero eso es lo importante, de darte cuenta tarde o temprano, pero que lo hagas igual.
3: ¿Qué tipo de oyentes eran nuestros queridísimos del otro lado?
2: ¿Les preguntamos?
3: Ahora les vamos a preguntar qué onda.

Darín León con ¿qué personaje es? Esto es ¿qué andas haciendo? Forma parte del Hit Futuro, con ganas de ser parte de la superlista. Hablando de canciones nuevas y hablando de oyentes del día de la radio, bueno, uno de los oyentes puede ser el que escucha la radio para descubrir música, por ejemplo. Así, mira, Karim León sacó un nuevo tema. Después, el que canta todo puede ser. Es decir, yo me canto todos los temas de la radio, el que ama las entrevistas, por ejemplo, a la mañana, y el que prende la radio apenas sube el auto. ¿Qué clase de oyente sos aquí en la vida? Dale.

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0: Vale.
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0: Lauta Manuel Turizo, rey, amigo de artista, todo se hace en este remix de Puñaladas. Bueno, el día de la radio, sí. Majo Giordano, y estamos celebrando, pero conociendo los oyentes del otro lado. Que nos digan, por ejemplo, qué tipo de oyentes son.
1: Muy bien.
0: De los que pone para escuchar la música. Okay. Puedo decir, bueno, me quiero actualizar a ver qué hay de nuevo. Por ejemplo, hace un rato sonaba qué personaje con Karim León. Decía, a ver qué tema sacó o salió esta semana.
1: Ok, para conocer el ranking de las canciones.
0: Exactamente, el que canta todo, una ahumada pegada, vas así y vas cantando todo. Podés ser el que le gusta las entrevistas.
1: Ok.
0: Sí, que generalmente están a la mañana, mediodía, están sí. pasando la tardecita. El que prende la radio ni bien sube el auto, decís, no puedo estar sin la radio. Y también puede ser el que escucha y después busca todo en las redes. Bien. ¿Sí? Así que, también entre otras opciones.
1: Claro,
0: ¿no?
1: Puede ser el oyente que está siempre comentando también con nosotros en el WhatsApp.
0: Sí,
1: que nos comenta todos los momentos.
0: El participativo, digamos.
1: El participativo. Sí. ¿Sos el oyente quejoso? También puede ser.
0: Sí, me he quejado un par de veces de que nos digan ustedes. Así que bueno, cuéntenos.

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1: En este 27 de agosto, Día de la Radio, queremos conocerlos a ustedes. Queremos saber qué tipo de oyentes son. Pueden ser, por ejemplo, el oyente fiel que habíamos dicho hace un ratito, el que participa con la radio todo el tiempo.
2: Sí, vos sos oyente de radio, Majo.
1: Yo soy oyente de radio.
2: ¿Qué te considerás? ¿Cuál te considerás que sos?
1: Yo soy el oyente fantasma.
2: Ajá, ok.
1: El oyente que escucha. Yo nunca participo con ninguna radio. Bien. Es más, con la única radio que participé fue con esta en algún momento.
2: Ah, has mandado mensajes.
1: En la vida, sí, sin
2: menos
1: montonazo.
2: Menos mal que se borran porque... Y los archivos, vos tenés ahí el mensaje.
1: Yo los tengo, sí, por supuesto. Tengo,
2: ay, me muero por conocer.
1: Tengo el primer mensaje que le mandé a la radio.
2: No, vayamos ahí, por
1: Vamos
2: favor.
1: A los autos.
2: Por favor, te lo pido, que quiero ver qué mandaba Majo Giordano en su época de oyente.
1: Uy, pará, que tengo un montón de mensajes.
2: ¿Hay muchos mensajes?
1: Era muy participativa en esta radio. Después yo escucho otras radios, sí, y no participo.
2: Y no participas, porque tampoco te hacen participar mucho en las otras radios.
1: Claro. Mira, año 2021 fue esto.
2: 2021, sí.
1: 14 de noviembre.
2: Yo no estaba todavía.
1: Vos no estabas.
2: No.
1: Creo que era un turno de
2: Lean,
1: seguramente, sí.
2: Ajá.
1: Vida, buen domingo, soleado para todos. Puse, sí. Pasen un tema bien arriba para mí, que arranqué bajón, pero ahora le estoy metiendo onda.
2: Ahí está, mira.
1: La rebajé. Ajá. Excelente jornada, besos.
2: Ese fue tu primer mensaje acá a la
1: Ese
2: radio.
1: Fue mi primer mensaje a la radio. Pidiendo un tema, viste que hay muchos mensajes que son de gente pidiendo temas.
2: Sí. Bueno. Mirá qué lindo. Bueno, ahí está, la participativa era Majo. Entonces, y ahora sos la fantasma, me decías.
1: Ahora soy la fantasma, en otras radios soy fantasma.
2: Ahí está.
1: Después hay oyentes que cuentan su vida también, que agarran y directamente te empiezan a contar todo de su vida, que no responden a las consignas, pero bueno, igual lo usan como descargo.
2: A mí me gusta mucho escuchar radio y vos sabés que por la música. Generalmente, si pongo radio es por la música.
1: Es por la música.
2: Sí. Y pues, si me interesa algo de lo que estaban hablando también.
1: Claro.
2: Pero más que nada por la música. Así
1: claro,
2: que soy el que pone por la música.
1: Depende del estilo
2: para
1: de radio.
2: Claro. Exactamente.
1: Porque hay estilos de radio con una mesa de debate. Bueno,
2: tal
1: por ahí
2: cual.
1: Yo consumo más estilo de radio. Y también está, viste, el oyente que te manda audios de un minuto. Decís,
2: sí.
1: No, hermano.
2: Bueno, hoy lo vamos a conocer. ¿Cuáles son ustedes? Por ejemplo, soy la que escucha en el auto, dice Amanda por acá, que es, entra al auto y Puki prende la vía. Así que ahí está.
1: Ahí está, está muy bien.
2: Vida, yo me levanto, prendo la radio y está prendida todo el día, son mi compañía, hace varios años que los escucho, así que mira, ya ni bien se levanta, de la oyente que se levanta y todo el día con la radio.
1: Muy bien. Bueno, Flor también está por acá, chicos, le dejo a la radio a la noche y en el momento del día que trabajo, es a mis 7 gatos.
2: Ahí está.
1: Que para que se sientan acompañados por todos ustedes.
2: No nos escucha Flor entonces.
1: Nos escuchan los gatos.
2: Claro,
1: está muy bien.
2: Los oyentes son los gatos. Dicen por acá mis fieles compañeros de trabajo de 15 a 21, por ejemplo, a todo tu turno escucha, mira.
1: Ok.
2: Así que muy bien. Bueno, en un ratito seguimos a ver qué clases de oyentes tenemos del otro lado en el 341-340-3200.
1: Las categorías las inventan ustedes y nosotros de este lado participamos con ustedes. Hoy el día es para ustedes.
2: Es el día de la radio, es el día de todos.

0: The Weeknd en la tarde de la radio. Linda canción para recordar, chicos. Feliz día. Yo desde que me levanto hasta la noche los escucho. Son mi compañía. Estoy sola y con mi nietito, que cuando ve la radio apagada me señala que la prenda. Gracias.
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Matías Valdés, Uriel Lozano, esto se llama Hagámonos de Todos. Soy el que escucho en todos lados, celu, tele, radio. Ah, claro, porque ahora también están las plataformas. Me gustó también que vayamos por ahí, la vida a los 365 días, vamos. Bueno, saludos. ¿Cómo están? Feliz, primero, feliz día. Segundo, nosotros. Tercero, soy el chofer de aplicación que desde que arranca hasta que termina los escucha siempre. Y cuarto, Francia, ahí está. Bueno, muy bien, un abrazo grande. Gente que labura también y que escucha la radio. ¿Qué tipo de oyente sos? De eso estamos charlando a través del 341-340-3200. En un ratito seguimos con más mensajes. Ahora Omar Kurch, Ñengo Flow, Forever Tugatel.

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3: Área Vega Ryan Castle, la Costañita Premium y la

0: 7 de la tarde y 5 minutos. Bienvenidos a todos a una nueva hora escuchando a Aria Vega, Ryan Castro, Chévere versión Premium Remix. Nico Irala en controles, Majo Jordán y Nico Silvero en la voz.
1: Mira, estamos hablando de qué tipo de oyentes son del otro lado. Dice Vida, ¿qué tal? Feliz día para todos ustedes también. Yo soy el oyente que cuando me subo al auto, prendo la radio. Cuando salgo a correr con los auriculares a full, estoy en el trabajo también, dice Gustavo, que nos manda un beso enorme y nos felicita. Y te felicitamos a vos, Gustavo, porque si no fuese por gente como vos que está del otro lado siempre, no existiríamos nosotros, básicamente.
0: Bueno, muy bien, Gustavo, sí. Que hasta para salir a hacer ejercicio nos llevan. Qué plaga que son.
1: Todos los planes. Viste, yo el otro día decía, bueno, los gustos en vida, pero posta, hay gente que ahí prende la radio a full. Así que bueno, el saludo para ustedes.
0: Bueno, mirá, por acá se suman también y nos dice Bruno, que es chofer de aplicación.
1: ¿Qué dice
0: que
1: Bruno?
0: Escucha la radio, es el oyente que nos elige por los locutores.
1: Ya la
0: música queda en segundo plano, así que bueno, ahí hace un disclaimer hacia nosotros, que le gustan mucho los locutores, así que muchísimas gracias por estar con nosotros, Brunito.
1: Escúchame, Majo, guardá ese mensaje, así se viene el aumento, por favor.
0: Será enviado a quien tiene que ser enviado.
1: Claro, guárdalo, captura pantalla, recursos humanos.

0: Rosario.
1: Cayó un árbol en la zona de La Fluvial, una alerta a tiempo evitó una tragedia con estudiantes. Ocurrió durante la tormenta de la mañana frente al Monumento a la Bandera. Un vecino advirtió que la especie estaba cediendo y logró que 4 combis con decenas de chicos se movieran segundos antes del colapso.
0: Economía.
2: Una ONG propone devolver hasta 7,5% de impuestos a los consumidores que exijan factura en sus compras. La iniciativa de la organización Lógica busca combatir la informalidad económica inspirándose en un exitoso modelo brasileño. El sistema acreditaría de forma automática devoluciones parciales del IVA e ingresos brutos directamente en las cuentas bancarias de los compradores.
0: Espectáculos.
1: La mamá de Lali Espósito aclaró cómo se manejan las finanzas del artista y se diferenció del escándalo de Tini Stoessel. Majo Riera aseguró que todo el patrimonio de la cantante está a su propio nombre. Además, se explicó que cuentan con el respaldo de un estudio contable y un auditor externo desde el minuto cero de su carrera.
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2: 17 grados es la temperatura en este momento en la ciudad de Rosario, con una humedad del 64%. Cielo cubierto a esta hora, el anuncio de chaparrones para el resto de la noche, que se van a extender por la madrugada del día viernes. Día viernes vamos a tener una mínima de 11 hasta alcanzar una máxima de 19 grados. A las 7 de la tarde con 12 minutos, ya te informamos, ahora seguís en compañía de las canciones que más te gustan.
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2: ¿Qué tipos de oyentes tenemos del otro lado? Tenemos un montón, ¿eh? Recién nos decía que escucha todas las plataformas, por ejemplo.
3: Ok.
2: Radio, web, YouTube, tiene toda la plataforma vía así por haber y nos escucha por ahí. Así que, porque viste que hay algunos que dejaron la radio FM para irse a YouTube, pero que siguen escuchando radio por YouTube ahora.
3: Claro, es que ahora la radio ya mutó directamente y se fue hacia YouTube y está bueno también, ¿eh? Sí, es una buena movida para que también vayan conociendo un poco quiénes somos nosotros.
2: Vamos a escucharlos a ustedes, a ver qué andan y qué nos cuentan. ¿De qué tipo de oyentes son en el 341-340-3200? Hola, buenas tardes.
4: Hola, Ida.

0: Desde Casilda, bueno, feliz día de la radio. Y yo lo primero que hago, es pongo en marcha el auto y ya prendo la radio.
1: Ahí está, de los que se ponen.
0: Saludos.
1: De los que se prenden por el auto.
2: Claro, ¿verdad? Antes de bajar la ventanilla, sí. Antes de ponerse el cinturón, pone la radio.
1: Muy, y después arranca el auto, directamente. Así que me encantó. Bueno, muchas gracias.
2: ¿Sabés quién apareció?
1: ¿Quién apareció?
2: Giselle. ¿Te acordás que Giselle es la que en un momento ella había dicho que la saludaban antes de su cumpleaños y que estaba viviendo y coleando? Y nosotros le dijimos.
1: Por ahora, exactamente. Bueno. Eso fue la semana pasada.
2: Bueno, sí. Majo y Nico. Primero sigo vivita y coleando, dice.
1: Bueno, por
2: segundo.
1: Ahora. Le paramos un beso, sí.
2: Prendo la radio 6:20 de la mañana en casa para levantar a la Bendy. Sigo en
1: temprano.
2: El laburo. Sí,
1: ajá.
2: De 8 a 12.
1: Ajá.
2: Y de 16:30 a 20:30. Y también cuando ando en el auto también, 97.9 siempre. Por ustedes. Y la música también me gusta. Giselle de Concordia.
1: Ahí está, para ustedes que decían, no nos escuchamos por la música, los escuchamos por los locutores. Viste, a Giselle le gusta la música. Yo soy la oyente Jim, dicen por acá.
2: Okay.
1: Me acompañan en mi tiempo de entrenamiento. Mirá vos. Ahí está, soy Rod de Bariloche, que pasemos la canción de J Balvin con Bizarrap. La oyente Jim me gustó.
2: Me gustó.
1: Sí.
2: Hay muchos gimnasios que suena a la vida.
1: Sí, sí.
2: El otro
1: sí.
2: día entré también en uno y decía, wow, mirá, acá nos están escuchando también. Sí. Así que estaban con Agus y con Mika ahí tempranito activando la mañana.
1: Qué loco estar escuchándonos y mientras estás ahí concentrado en los ejercicios, ¿viste? Y después te hará una tentada, porque
2: claro,
1: que la mañana es así, te tentás a cada rato.
2: Bueno, 341-340-3200. Queremos conocer qué tipo de oyentes son ustedes hoy en el día de la radio y el feliz día para todos ustedes también, por supuesto.
1: Una de las canciones que ingresó a la superlista hace muy poquito es Abraham Mateo, María Becerra. Esto se llama Así.

0: canción de Ángela Torres haciendo Torpe, ¿eh? 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Y en el 341-340-3200, ¿qué tipo de oyente sos? De eso estamos charlando hoy. Los escucho desde que me levanto, mientras limpio, cocino, trabajo, desde Asencam Entre Ríos, ¿eh? Ahí están presentes, así que les mandamos un abrazo grande a la gente de la Ronda Vida de Asencam, que hacen todo en compañía de la radio, así que son ese tipo de oyentes. Muchísimas gracias. Llega el remix de Baba Bad y en un ratito seguimos con más mensajes.
1: ¡Ay!

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0: Queremos conocerlos a ustedes, saber qué tipo de oyentes son. Lucho por acá nos dicen, chicos, hola vida, ¿cómo andan?
1: Soy el que lucha.
0: Soy el que lucha con... Soy de los que contestan a la radio. O sí. Sea, opino en voz alta de lo que van comentando y me río con ustedes. Yo también soy de esa en otras radios.
1: Sí, en otras radios. Sí. No, pero ¿qué está diciendo? Pero no le mandamos un mensajito.
0: No, opina él.
1: Opinás ahí con la radio, claro. Pero no se enteran los otros.
0: En la tranquilidad de su auto. Bueno, el consumo principal es en el auto, dice.
1: Ahí está.
0: La radio tiene grabadas las sintonías de todos lugares. Y ahora también sumo YouTube cuando estoy haciendo algunos trabajos en casa o la oficina. Abrazo grande desde Santa Fe. Lucio nos saluda.
1: Yo soy oyente fiel, dicen cómo está. Los escucho todos los días y les diría que casi todos los días colaboro con las consignas. Así que saludos. Ahí está. Alguien que es colaborativo con las consignas. Así que muy bien. Le mandamos un beso y muchas gracias por participar. Un oyente participativo tenemos del otro lado.
0: Y también le mandamos canciones, ¿te parece?
1: Por supuesto.

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1: En el día de la radio tenemos un solo pedido para quienes manden audios. Que bajen, por favor, el volumen, porque nos encanta que nos escuchen a todo volumen. Hay un montón de audios que están hermosos para pasarlo, pero ¿qué pasa? Compite con la radio de fondo, ¿viste? Claro. Entonces, no sabes si escuchas la radio de fondo o si escuchas lo que nos dice el oyente. Entonces, cuando manden un audio, bajen el volumen, nos mandan el audio, pues suben a todo volumen cuando nos escuchan como quieran. Pongan al máximo si quieren, pero después, para mandar el audio, bájenlo así y los escuchamos limpio y completo.
2: Claro, ¿sí? No te vas a perder nada en 30 segundos que mandes un audio que digamos.
1: Tal cual, sabemos. Capaz cambiamos el mundo en esos 30 segundos.
2: Y nunca te enteraste.
1: Claro, bueno, vamos a escucharlos, por lo menos los que se pueden escuchar en el 341-340-3200, a ver quién anda por ahí. Hola, buena...
2: ¿Qué sería?
1: Buenas tardes, noche ya. ¿Qué onda? Hola.
3: Hola, vida, ¿cómo estamos? Saludo de Concordia, acá trabajando con la app. Cada vez que subo al auto, pongo la radio, vida, es clave.
1: Que tiene un grillo de fondo. Bien.
3: Y a la hora de dormir también, pongo en YouTube, pongo la radio vida y dejo la tele prendida.
1: Ahí está, con la radio, se va a dormir con la radio en YouTube.
2: O sea, te habla Alexis Orellano a la madrugada.
1: Qué lindo, salvo que se acueste antes.
2: Claro, Nico Silvera un poquito.
1: Hasta las 12, sí.
2: Y después aparece Orellano.
1: Y ahí con la voz de Orellano se duerme.
2: Y depende, ¿viste?, a qué hora te levantás, capaz que ya empezás con todo, con Anita y con Agus.
1: Ahí te despertás o te despertás, ¿viste? Si, ¿qué le pasa a estos locos? Claro.
2: Sí, es como una alarma. Sí. Es más, deberían empezar a las 6 de la mañana con un ruido así de alarma.
1: Claro.
2: Empezar así.
1: Sí, tal cual. ¿Tengo más?
2: Tengo yo, mira, por acá algunos mensajes que dicen: chicos, subo al auto, prendo la radio, quiero interactuar, y me ignoran. Y ahora me siguen ignorando. Así que él es el oyente ignorado.
1: El oyente ignorado, que hay un montón de esos que no son ignorados en realidad, sino que no llegamos a leerlos a todos. Pero bueno, gracias igual por seguir bancando del otro lado. ¿Cómo va? Buenas tardes, buenas noches, lo que quieras.
4: Hola, chicos, ¿cómo están? Le habla Priscila de Buen Celado Escalante. Yo los escucho siempre. Los escucho en mi horario trabajando.
1: Ahí está.
4: Así que siempre la radio.
1: Bueno, ahí está, alguien que nos escucha en el trabajo. Así que muy bien, otro nos escuchaba antes de dormir, era en el trabajo. Son diferentes oyentes.
2: Es muy necesario, por ejemplo, si vos no trabajas con mucha gente o tus compañeros de trabajo, la verdad que son re aburridos, por lo menos te quedás escuchando a nosotros y con compañía.
1: Tal cual.
2: Vida, son mi compañía desde que me levanto hasta que me acuesto. Ajá. Prendida, escuchando y viendo por YouTube. Cuando voy a la escuela también los escucho desde la aplicación, así que todo el tiempo el verdadero 24/7 por acá.
1: Me encanta, ¿qué tipo de oyentes son? De eso estamos charlando en este 27 de agosto, que es un día especial para todos porque es el día de la radio, así que aquí estamos haciéndoles el aguante. ¿La Tila M?
2: Sí, argentino yo soy, llega. Para usted.

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0: Suenan Pharrell Williams, Miley Cyrus en la noche de la radio y estamos saludando a la Ronda Vida. Hablando de radio, hoy están los oyentes que nos eligen a través de cada una de las repetidoras. Estamos en Cañada de Gómez, ahí sonamos en 90.3. En Arrecifes, Buenos Aires, nos escuchás en 96.5. Estamos en Rafaela a través del 97.9. En Salto, Buenos Aires, nos escuchás en 98.9. En Junín, estamos en 91.1. En Coronel Dorrego, 97.3. En Marco Juárez, Córdoba, 100.3 y en Esquina, provincia de Corrientes, 97.9.
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Dentro de los tipos de oyentes están los que escuchan la radio por la música, y una de ellas es la de Benja Torres junto a Tote. Esto se llama Poco para Vos, ¿eh? Aquí estamos. Otro que dice, no escucho por la música, escucho por los locutores. Bueno, diferentes tipos de oyentes tenemos y nos cuentan sobre eso, ¿eh? A través del WhatsApp de la radio, es el 341-340-3200. Mira, desde Acebal, dice Cele, que es de las que escucha todas las tardes, por ejemplo. En el trabajo, ¿eh? Llega al trabajo, pone 4 y media de la tarde, hasta las 8 de la noche se queda con nosotros, ¿eh? Desde Acebal, allá te vas, Cele, ¿eh? Así que te mandamos un beso, buen regreso a casa. En un ratito vamos con más mensajes. Ahora Ángela Leiva, Eugenia Quevedo, estos son, o son ellas, mejores enemigas.

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0: Con Super Estrella, 8 de la noche, 3 minutos. Abriendo esta nueva y última hora, por nuestra parte, Majo.
1: Por nuestra parte, sí, nueva y última hora. Nico Irán en controles, Majo Giordano, Nico Silvero en la voz. Con ellos se van a quedar hasta el último momento de este día, hasta el último rayito de sol que nos tiene este jueves.
0: Bueno, vos sabés que estamos hablando de qué clases de oyentes tenemos del otro lado, porque es el día de la radio y tenemos un montón de mensajitos, sé que vamos a ir cumpliendo por ahí. Mirá, desde San Lorenzo, nosotros también escuchándolos todo el día en la verdulería. ¿Y sabes por dónde nos escuchan?
1: A
0: por
1: ver.
0: Ejemplo, a través de YouTube, a través de la tele, ponen YouTube, son de esos oyentes, ¿eh?
1: Es que yo tengo un dato importante para vos.
0: A ver.
1: 5.104 personas a esta hora.
0: A esta hora.
1: En YouTube.
0: Ahí tenés.

0: 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Política.
1: Narcotest obligatorios para todos los funcionarios públicos de Santa Fe. El proyecto tuvo media sanción en el Senado. El tema ahora deberá ser analizado por diputados antes de convertirse en ley. La obligatoriedad de exámenes toxicológicos para detectar la presencia de sustancias psicoactivas será para todas las personas que ejerzan cargos públicos, selectivos o que hayan sido designadas políticamente.
0: Santa Fe.
2: Asisten a vecinos afectados por el temporal en Las Rosas y San Genaro. 53 viviendas dañadas hay. Personal de Protección Civil del Gobierno de Santa Fe colabora en la coordinación de la emergencia. En Las Rosas se registraron daños en 29 viviendas y dos familias fueron evacuadas. En San Genaro, otras 24 casas resultaron afectadas, además de la galería de una escuela.
0: Deportes.
1: La rosarina Luciana Aymar fue homenajeada en el Mundial de Hockey y recibió el reconocimiento de la FIH, la gloria del hockey argentino. 8 veces elegida la mejor jugadora del planeta, fue distinguida durante la Copa del Mundo que se disputa en Bélgica. El presidente de la Federación Internacional de Hockey destacó su trayectoria y la definió como una verdadera leyenda del deporte.
0: Tiempo.
2: 16 grados la temperatura a esta hora en Rosario, con cielo parcialmente nublado. Sigue el anuncio de chaparrones para la noche de hoy, ¿eh? Para mañana viernes, mínima de 11, máxima de 19, chaparrones por la madrugada, cielo mayormente nublado por la mañana y algo nublado hacia la tarde-noche. A las 20 y 12 ya te contamos lo que tenés que saber. Ahora seguís disfrutando de las canciones que más te gustan.
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2: 8 y cuarto de la noche, en este 27 de agosto, día de la radio, queremos saber qué tipo de oyentes son ustedes. Por acá nos saluda Belén y nos cuenta que nos conoce hace 3 meses nomás.
3: Hace poquito.
2: En su trabajo, al menos por YouTube, seguramente ha escuchado la radio en algún otro momento, pero por YouTube nos está escuchando hace 3 meses sin parar.
3: Ok.
2: Y la deja porque le gusta mucho. Nico, Santi y Majo, así que le gusta acá el tridente.
3: Bueno, muchas gracias.
2: Me encanta interactuar con ustedes y me gusta mucho más escuchar la radio, así que bueno, ahí la tenemos a Belén, fiel oyente, al menos hace 3 meses.
3: Estoy acostumbrado a que nos digan, nos gusta Agus y Mika, ¿viste? Aguanten Agus, Mika y Analí. Así que bueno, muchas gracias por el mensajito. Che, a ver quién más anda por acá. ¡Olé!
4: Hola, Radio Vida.
3: ¿Qué haces?
4: Bueno, a mí me dicen que soy un albañil distinto.
3: Ah, ¿por qué un albañil?
4: Pero tengo
3: distinto?
4: Un taller que laburo fuera de hora.
3: Ok.
4: Hago mecánica de moto, bicicletería, gomería, soldadura.
3: Todo, todo.
4: Y albañil distinto, ¿por qué? Porque no tengo radio en la obra, no trabajo en cuero, no llevo mate.
3: Bueno.
4: Pero llego a mi casa, toco un botón, Radio Vida, a morir.
3: Ahí está.
4: Vamos, birra, Radio Vida, aguante.
3: Ahí. Vamos, birra, me parece que quise decir, viste, en un momento.
2: Radio
3: vamos, birra, Radio Vida. Así que bueno, che, bueno, desde lo que llega a casa y pone la radio, entonces.
2: Muy bien, ahí está. El albañil distinto, que lo único que tiene de fiel es que no es fiel a nosotros.
3: Porque también. Los albañiles, ¿qué hacen? Ponen la vida mientras trabajan.
2: Claro.
3: Pero este no, este trabaja en silencio y pone la vida cuando llega a su casa. Así que bueno, muchas gracias. Hay más audios, ¿eh? Olé. Olé.
5: Hola, vida. Soy chofer de aplicación y yo lo escucho 24/7. Me encantan todas las presentaciones.
3: Sí.
5: Anita, son las 6 y 3 de la mañana.
3: Ahí está.
5: Agus, el locutor, infaltable. La de ustedes. Hola, Pinde. Infaltable también la de Arellano. Bueno, llegó viernes.
3: Ahí está.
5: Así que son unos crack, los felicito, los escucho 24/7.
3: Bueno, fanático de todos los modismos de los locutores, digamos.
2: Bueno, me encantó. ¿Eh? No se queja de por ahí, lo que vos decís, los modismos o las formas que tenemos de presentar, sino que incluso se las acuerda.
3: Claro.
2: Todo. Me encantó.
3: O sea, que nuestra marca registrada, hay que registrarla, Majo. El Hola Finde es la marca registrada de esta dupla.
2: O sea que nos las van a robar y no nos vamos a poder defender.
3: Vamos, así que ahí está. ¿Hay más mensajes?
2: Sí, obvio, hay un montón. Esos mensajes. Yo limpio casas, dicen.
3: Okay.
2: Así que arranco desde temprano hasta que termino con ustedes. Desde el celular nos escucha nuestra amiga Nati por acá. Ay, qué lindo colorado que tiene Nati.
3: ¿Ah, sí?
2: Le estoy viendo la foto de perfil.
3: Ah,
2: el chumeo.
3: Te gusta chumear la foto de perfil. Sí, ahí está. De la clase de locutora, Majo es la que chumea la foto de perfil.
2: Te juro, re.
3: ¿Sí? Así que bueno, día de la radio y estamos hablando de qué clases de oyentes tenemos del otro lado.

andás haciendo? Suenan Karim León y qué personajes, ¿eh? Tienen ganas de ser parte de la superlista. Bueno, buenas tardes, vida. Hace años que los escucho y acá no se apaga la radio. Es mi compañera todo el día, hasta para dormir. Jamás la apago, ¿eh? Beso, dice Gladys de Capitán Bermúdez, que hasta se va a dormir con la radio y duerme con de fondo con la radio y todo, ¿eh? Así que dice, feliz día y no hay otra igual. Oh, muchas gracias. Diego, también chofer de app, escucha la radio por los locutores, no por la música. Así que otro mensaje para guardar para el aumento. Beso grande. Llega Godzilla y seguimos con más canciones. Dale.

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1: Olivia Wall y Coti. Tus errores.

0: Uy, qué temazo. Gabriel Lozano, Luciano Pereyra están por acá haciendo Tu Dolor, la versión en cumbia. 20 horas, 37 minutos. Estos van a ser los últimos 20 minutos acá, al menos de Nico Irán en control, es Majo Giordano y Nico Silvero. Y Romy nos cuenta que nos escucha todo el día desde su kiosco.
1: Sí.
0: Desde Morteros, Córdoba, por YouTube, en la computadora, Romina Villalba, ahí nos está escuchando presente.
2: Muy bien, bueno, un beso. Está Nancy, que dice que en su trabajo funciona con esta radio, o sea, ella nos escucha desde esta reliquia que nos manda por... Ahí estamos viendo por YouTube. Mirá lo que es esa máquina.
0: Ay,
2: tremenda.
0: Miro.
2: Desde las radios de antes, digamos,
0: por
2: ¿no?
0: Por supuesto.
2: Con antena y todo. Y cuando llega a su casa, nos ve por YouTube. Pero está siempre bien. Con la vida, los amo, dice por acá, porque estamos hablando de qué clase de oyentes son ustedes. Sí. Y bueno, están los que alternan la radio FM de siempre con la radio a través de YouTube.
0: Cualquier cosa.
2: Sí.
0: Acordate que tenés una aplicación también.
2: Exactamente.
0: Para descargarte, tenés la página, tenés un montón de maneras para escucharnos 24/7. Qué plaga, qué mole.
2: Hoy creo que es más fácil por YouTube. Así que voy a poner YouTube y ahí nos ves. Llega a My Towers, una nada más.

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1: En este día, el día de la radio, queremos investigarlos a ustedes. Queremos saber qué tipo de oyentes son. Por acá Román nos cuenta que es chofer de aplicación.
2: Ajá.
1: Así que nos escucha todo el tiempo. Le agradece ese tipo de oyente que nos necesita de compañía. Desde que me subo al auto hasta que me bajo. Desde que empieza Agus y Ana hasta un ratito antes de que se vaya Nico. Todo el día hago el aguante y me divierto muchísimo. Son mi gran compañía.
2: A full. Bueno, muchas gracias. Mira, chicos, feliz día de la radio. Yo los escucho siempre. Le cuento que mi mamá también los escucha todo el día. Y ella a la noche cuida a una abuela y le deja la radio prendida para que su perro duerma tranqui. Chicos, son geniales, aguante la vida, besos y los quiero. Así que ahí está, es la que pone la radio en todas partes. ¿Viste? Hasta el perro le pone la radio para que duerma tranquilo, con un poco de música, alguien que le hable y demás.
1: Me llama mucho la atención eso, que la gente le deja a los animales.
2: A los animales. Radio. Bueno, yo le dejaba a Benji los primeros días que quedaba solo, que lo había adoptado y que se quedaba llorando en el departamento, lo dejaba con música, me acuerdo.
1: Claro.
2: Pero música tranquila, nada que ver con la música que pasamos acá.
1: Claro, bajas revoluciones.
2: Claro, música bien romántica. Incluso si vos ves mi Spotify, las canciones más escuchadas del 2020, que fue cuando lo adopté a Benji, todas canciones románticas.
1: Sí.
2: Pero no es porque escuchaba yo, sino que le dejaba una playlist siempre sonando ahí para que escuche.
1: O sea que Benji es un verdadero romántico.
2: Es un romántico.
1: Sí.
2: Como el padre. Bueno. Obvio.
1: Chicos, mi mamá es súper fanática de ustedes. Está todo el día, todo el tiempo escuchando la radio. Y cuando no puede escucharlos, los ve por YouTube todo el día, todo esto en mayúscula. Está escuchando la radio.
2: Está cansada, me parece que está un poco
1: harta de que la madre escuche todo el tiempo.
2: Sí. Debe decir, conozco más la vida de los locutores que de tu propia vida, mamá. Queridos amigos de la vida, que tengan un feliz día. Me acompañan desde bien temprano. Camino a tomar el colectivo y hasta llegar a mi trabajo, a la escuela, me río sola de las consignas y las ocurrencias, por ejemplo, de Analía y Agustín. Siempre agradecida por la compañía, dice María Inés por aquí. Así que beso enorme, María Inés, para vos y muchas gracias por tu mensajito tan lindo.
1: Qué linda. Ale también nos dice, chicos, yo soy chofer de mi hijo.
2: Sí.
1: Desde las 7 de la mañana que salimos, no hay otra radio que se escuche en mi recorrido diario. Son incomparables. Feliz día. ¿Te acordás que nos había llegado una vez un mensaje de alguien que nos dijo que intentó escuchar en algún momento otra radio, pero que volvió de alguna manera?
2: ¿Era esta persona?
1: No es ella, pero me hizo acordar a ese mensaje también. Porque te pasa, a veces pasa que yo los extraño.
2: Sí, que nos agrandamos un poquito. Dijimos, sí, pero claro que te va a pasar eso.
1: Sí.
2: Viste, por ahí hay gente que dice, no lo escucho más, no me lee, no lo escucho más. Bueno, anda, vas a ver cómo vas a volver. Chicos, acá los escucho desde que me levanto trabajando a la tarde y ahora limpiando. Me hacen compañía todo el día. Es gente que nos escucha, pero para todas las actividades que hace, porque estamos hablando de qué clase de oyente sos.
1: Ahí está, y para eso estamos, para acompañarlos hasta cuando están lavando los platos. 341-340-3200, últimos 15 minutos que vamos a pasar, al menos acá los tres juntos. Después hasta la noche se quedan con Nico Herelo y con Nico Silvero en la voz.
2: Exactamente, hasta terminar el día, ahora con Tini, Ulises Bueno y Dos Amantes.
3: Esto dice así.

0: Bruno Mars haciendo Versace on the Floor, una versión un poco extraña, un poco más remix. Lo que sí, estamos acompañando a Atilio desde Rafaela, que nos cuenta que se está bañando en este momento con el celular ahí dando vuelta. Así que
1: ¡epa!
0: Le estamos hablando a una persona en paños menores en este momento.
1: ¡Qué fuerte!
0: Es muy fuerte.
1: Es de los oyentes que nos escuchan en paños menores.
0: ¿En paños menores?
1: No, claro, tipo de oyente en paños menores.
0: Ponete una camisa, Atilio, sí, porque me pone incómoda hablarte así honestamente.
1: Acabamos de tirar abajo toda la magia de este de esta hermosa canción que sonaba, ¿viste? Bruno Mars de Vigueta, pero bueno, y el loco en paños menores. Además me lo imaginé, no.
0: Oye, Atilio.
1: Basta,
0: Atilio. Escúchame una cosa.
1: Sí.
0: En esta canción,
1: sí,
0: en el videoclip oficial, ¿sabes quién actúa?
1: ¿Quién actúa?
0: Zendaya. Zendaya es la esposa actual de Tom Holland también.
1: Obviamente lo sabía, Majo. Bueno, se va el imborrable entonces.
0: Con Zendaya, con Tom Holland y con Bruno Mars.
1: Exactamente, imborrable. Era la mujer de él entonces.
0: Claro,
1: de Bruno Mars.
0: No.
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0: Tote con arriba Morocha para decir chau Morocha, chau. Claro, para despedir a Majo Giordano. Bueno, un placer, amiga.
1: No, el placer fue mío. Yo me voy a despedir, pero los voy a dejar en buena compañía. Se va a quedar Nico Irela y se queda Nico Silvero. Y tengo algo para decirte.
0: Sí.
1: Atilio estaba cambiado.
0: Ah, viste, te das cuenta.
1: Así que no
0: vos.
1: Pasó nada.
0: Te das cuenta que no estaba en paños menores.
1: Yo sé que te pusiste incómodo, yo me puse incómoda, pero estaba cambiado Atilio,
0: además,
1: así que no pasó nada.
0: Mientras sonaba Bruno Mars era medio raro, viste, hablando de Atilio en paños menores.
1: Era todo muy íntimo y Atilio dijo mejor que dos son tres y estábamos los... No sé, una cosa rara
0: No, por favor, esas cosas no. Patria, Dios, patria y familia.
1: Bueno, qué sé yo.
0: Gracias, Majito.
1: Gracias.
0: Derechito a tu casa, no quiero que me mande mensaje que te están escuchando entre la radio ni esas cosas que pasan acá, por favor, te lo pido.
1: Pero hoy es el día de la radio, así que hay que hacerle
0: honor.
1: Patria.
0: Bueno, ¿qué vas a hacer entonces?
1: Ahora no sé, después me fijo. Nos vemos mañana igual.
0: Volvé mañana que es viernes.
1: Chau.

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